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1: Temperatura 33 grados.
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0: 6:19.
1: Temperatura 32 grados.

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1: Temperatura 32 grados.
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1: temperatura 32 grados,
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1: 6:47.
2: Temperatura 32 grados.
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2: 6:48.
3: Temperatura 31 grados.

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1: Temperatura 31 grados.
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1: Temperatura 31 grados.
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19: Muy buenas tardes, bienvenidos a Ruta 30. Los saluda y acompaña con el gusto de siempre Valeria Quiñones. Gracias por sintonizarnos en este 17 de septiembre del 2026, jueves con sabor a lunes, porque venimos de los festejos patrios. Son fechas que nos sirven para reflexionar y sumergirnos en la historia de nuestro país. Hay que reflexionar sobre los logros que se han venido haciendo a lo largo de los años y, por supuesto, el camino que nos falta por recorrer. El 15 le venía comentando que pues hay que tener presente la pregunta de qué estoy haciendo por México, qué estoy aportando por mi país, qué me falta aportar a mi país, y bueno, en eso hay que centrarnos. Estaremos compartiendo como cada tarde las noticias. Precisamente, pues ayer fue día inhábil para muchos y se aprovechó el descanso para visitar el teleférico de Torreón. Alrededor de 3,000 personas fueron las que se recibieron en este lugar emblemático, de acuerdo con lo que informó la directora del sitio y Puerto Noas, Verónica Soto, que mencionó que alrededor de 60 visitantes llegaron caracterizados con motivo del desfile para conmemorar el aniversario del inicio de la independencia de México, y por ello pues se les permitió subir al teleférico completamente gratis. La tarde del 15 de septiembre llegaron por carretera y por el teleférico alrededor de 600 personas, quienes allí estuvieron observando la pirotecnia que se encendió desde la Plaza Mayor en el marco de la ceremonia del grito de independencia. También pues pudimos ver que en Gómez Palacio, en Lerdo, hubo toda esta celebración que le comunicamos con oportunidad, y bueno, ojalá que haya sido satisfactorio pues estos festejos, este orgullo de ser mexicano. Tenemos por supuesto mucha más información, quédese con nosotros que lo estaremos poniendo al día. No se despegue de Ruta 30, vamos a una pausa y enseguida volvemos.
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7: 7-3.
1: Temperatura 31 grados.
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7: 7-5.
1: Temperatura 31 grados.
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19: Estamos de regreso, lo acompaña con mucho gusto Valeria Quiñones. Conozcamos la ruta informativa de este jueves.
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19: En las noticias más destacadas, primero nos vamos con el municipio de Torreón, porque hoy al mediodía, vecinos de Villa Florida bloquearon el bulevar La Nogalera a la altura de este sector habitacional. Manuel de la Cruz, integrante del colectivo Morelos, señaló que con motivo de las obras del sistema vial Villa Florida, se establecieron diversos compromisos con el exalcalde Román Alberto Cepeda González y el exsecretario del ayuntamiento José Elías Ganem, además del actual Eduardo Olmos Castro, que no se cumplieron estos compromisos. Comentó que entre los pendientes está la pavimentación de la calle Rodolfo González Treviño, la reparación de registros de drenaje dañados por estas obras, y comentó que tampoco hay señalética, que existe el riesgo de accidentes, además de que el ruido rebasa los rangos permitidos y se iban a colocar ventanas aislantes. Los quejosos solicitaron una reunión con el alcalde Miguel Ángel Riquelme Solís. Vamos a escuchar a continuación las palabras de Manuel de la Cruz.
28: Mire, quedó pendiente cuatro acciones de remediación. Una era la pavimentación de la calle. Se comprometieron a rehabilitar las banquetas, porque con la construcción estuvieron pasando vehículos de muy alto tonelaje, se rompieron maquetas, se afectaron varios registros de drenaje. No, la obra en sí no está concluida, lo que vemos es que se concluya. La en señalética, se quedó de que la calle iba a ser en un solo sentido. Los vehículos siguen pasando por donde quiera porque no hay una señalética que prohíba el doble sentido en la circulación. También, producto del peritaje que se hizo en su momento, aceptado por ambas partes, autoridades y vecinos, el peritaje arrojó que había ruido comunitario superior a la norma, hasta un 75% más alto de la norma. Por lo tanto, el ayuntamiento se comprometió a instalar puertas y ventanas aislantes para que los vecinos no fueran tan afectados por el ruido. Esto tampoco se ha cumplido.
19: Seguimos con la información y ojo con esto. Aquí le voy a preguntar si sabe cuánto cuesta la infracción por circular sin placas o con placas vencidas en el municipio de Torreón. Recientemente hablábamos sobre el tema de que pues hay una cantidad considerable de usuarios que faltan por hacer el cambio de placas. Ya se inició un operativo para estar detectando a estos conductores y le informamos que Tránsito y Vialidad de Torreón sí puede infraccionar a los choferes de unidades sin placas o que las llevan vencidas, a pesar de no participar en el operativo que para esos casos realiza el gobierno del estado de Coahuila. La directora de la corporación, Marta Alicia Faz, detalló que las garantías que se toman para aplicar la infracción son escalonadas. Es decir, primero se solicita la licencia del conductor y en caso de no contar con ella, se pide la tarjeta de circulación, de no tenerla, una placa o la otra placa y finalmente el vehículo. El monto a pagar rebasa los 600 pesos, es decir, 6 unidades de medida y actualización, 6 UMAS, y tiene descuento del 50% si se liquida en los siguientes 5 días de que se levantó la boleta de infracción. El retiro del vehículo inmediato solo aplica cuando quien conduce se encuentra en estado de ebriedad. Para que tenga ahí la precaución, únicamente le pueden retirar el vehículo cuando usted va manejando en estado de ebriedad o bajo los influjos de sustancias y si la unidad obstruye una cochera. Y le recuerdo que la semana pasada Leticia Castaños, recaudadora de rentas de Torreón, anunció que precisamente hoy, 17, 18 y 19 de septiembre, de 9 de la mañana a 12 de la noche, va a haber descuentos en recaudación de rentas de Torreón para que si todavía no se ha regularizado con este trámite, si todavía no ha hecho el cambio de placas y está circulando con placas vencidas, pues aproveche estos descuentos que se estarán ofreciendo 17, 18 y 19 de septiembre de 9 de la mañana a 12 de la noche en recaudación de rentas de Torreón, porque de lo contrario, bueno, se dice que ya está el operativo para aplicar multas a quienes circulen con las láminas vencidas. Nos vamos con otra información y es que a través de redes sociales se hizo viral el denominado pase turístico de Nuevo León, que bueno, había sido creado para vehículos con placas de otros estados que entraran temporalmente a esta entidad. La idea primero era que los automovilistas registraran gratuitamente su vehículo en línea y pudieran circular de 1 a 30 días por año. Pero para tramitarlo se pedía tarjeta de circulación, licencia vigente, seguro y teléfonos de contacto. Algo que pues dio mucho de qué hablar porque hay gente de Saltillo, de Ramos Arizpe, que se van a trabajar a Nuevo León, a Monterrey. Entonces pues es algo que generó desacuerdos y debate porque estarían aplicando multas a quien no contara con esta documentación. Sin embargo, pues lo interesante aquí es la rapidez con la que ya cambió esta medida, porque a través de sus redes sociales el gobernador de Nuevo León, Samuel García, dio a conocer que queda cancelado este pase turístico que aprobó el Congreso del Estado en el mes de abril. Es decir, bueno, los lineamientos se publicaron apenas a principios de septiembre. Se contemplaba que este pase turístico operara en el mes de octubre, pero finalmente el gobierno pues decidió cancelarlo antes de que entrara en vigor. El pase turístico tendrían que tramitarlo los conductores de vehículos particulares con placas foráneas que circularan por Nuevo León, porque de lo contrario pues se les iba a aplicar una multa. El mandatario estatal indicó que organismos empresariales señalaron molestias en materia de tránsito y afirmó que enviaría un veto y lo más probable es que los legisladores lo deroguen. Hay que recordar que el gobernador de Coahuila, Manolo Jiménez, había mencionado su desacuerdo con esta medida y señaló que primero pensó que era una broma, mientras que el presidente de la Cámara Nacional de la Industria de la Transformación de Torreón, Pablo García, y el director del Consejo Cívico de las Instituciones Laguna, Marcos Amarripa, comentaron que mucha gente que vive en Saltillo trabaja en Nuevo León, lo que obviamente generaría molestias. Pero bueno, queda cancelado el pase turístico a Nuevo León. Vamos a hacer una pausa y enseguida volvemos con más noticias.
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1: Temperatura 31 grados.
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0: 7:16.
1: Temperatura 31 grados.
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19: Seguimos en Ruta 30, continuamos con las noticias. Antes de irnos al corte, estábamos revisando lo relacionado a la laguna de Coahuila. Y antes de irnos al otro lado de la comarca, bueno, le comparto que próximamente estaremos celebrando la efeméride del Día del Turismo. Es por ello que representantes de la Administración Municipal de Torreón, la Oficina de Convenciones y Visitantes de la Laguna, el Santuario del Cristo Rey y el Teleférico Puerto Noas, anunciaron que estarán realizando una serie de actividades con motivo de la Jornada Mundial número 47 del Turismo, que en el caso de Torreón tendrá verificativo por tercera vez. En este sentido, el sacerdote Víctor Manuel Gómez, quien está dentro de la pastoral de turismo y es rector del santuario, mencionó que realizarán misas, una lotería turística, además de conferencias con el tema de agenda digital e inteligencia artificial para rediseñar el turismo. El Día Mundial del Turismo se celebra el próximo 27 de septiembre. La sede nacional de los festejos será la Ciudad de México, teniendo como sitio principal la Basílica de Guadalupe. Y entre las actividades previstas aquí en Torreón está la instalación de un stand con la tradicional lotería turística el sábado 26 de septiembre a las 5:30 de la tarde en el Santuario de Cristo Rey. Además, se va a contar con un foro Opportunity del Puerto Noas, mientras que la Oficina de Convenciones y Visitantes estará haciendo recorridos gratuitos en tranvía el sábado 26 de septiembre a las 6 de la tarde y el domingo 27 a las 10 y 11 de la mañana, así como a las 12 del mediodía. Así es que para que lo tome en cuenta, el próximo 27 de septiembre, Día Mundial del Turismo, y estarán llevándose a cabo estas actividades en la ciudad de Torreón. Hasta aquí lo relacionado con la Laguna de Coahuila. Vamos a cambiarnos al otro lado de la comarca.
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19: Primero nos vamos con Gómez Palacio, y es que avanza el operativo contra el robo de agua. El CIDIAPA mantiene activos sus operativos diarios para frenar el robo de agua potable en este municipio. Esta semana, precisamente, el organismo operador detectó 4 tomas clandestinas en el sector centro. Las conexiones ilegales se ubican en predios particulares destinados a convertirse en comercios. Al respecto, Luis Fernando Ugnájera, director del CIDIAPA, confirmó que ya se iniciaron los procesos administrativos correspondientes para que los propietarios respondan por esta irregularidad. El funcionario destacó que gracias a estas inspecciones permanentes se han incorporado más de 1,000 cuentas a la formalidad en los últimos meses, permitiendo a los usuarios regularizar su situación contractual con el sistema de agua. Vamos a escuchar a continuación las palabras de Luis Fernando Ugnájera.
10: Lo que les puedo decir es que en los últimos meses hemos incorporado no solo en los nuevos fraccionamientos, no solamente en los nuevos desarrollos, sino usuarios que ya teníamos y que con la invitación, que para nosotros es muy importante realizarlo de esa manera, entendiéndonos, gestionando lo necesario, llevamos más de 1,000 cuentas incorporadas, de tal manera que bueno, pues en eso seguiremos insistiendo, y no se trata de perseguir a nadie, sino pues todo lo que ya dije.
13: ¿Estas detecciones se van a ir a procesos penales o no? ¿Va a haber demandas?
10: Ahorita en proceso.
13: ¿De los últimos tres?
10: No,
13: de los últimos cuatro.
10: Vamos a ver qué fue lo que sucedió, hasta dónde llegó la situación, la afectación.
13: ¿Eran
10: predios particulares que eventualmente tenderán a hacer un negocio. Pero miren, hay una reflexión que hicimos internamente para que lo pongamos también a consideración de las autoridades judiciales y nuestro propio criterio administrativo. A veces, cuando se refieren a la reparación del daño, no es la ruptura de la banqueta, la conexión de una manguera, ni provocar una fuga. Ese es el daño más pequeño. El daño más grande que se provoca es el que le provocan a la población. Por ejemplo, si rompen un tubo por andar haciendo un trabajo ahí de manera improvisada, sin cuidados, pues es a la gente que van a dejar sin agua un tiempo. Entonces, nosotros estamos haciendo diferentes cálculos para que no se quede nada más en reparar una banqueta o en desconectar un tubo, sino realmente calcular cuál es el daño que se generó para que entonces las actuaciones vayan en consecuencia.
19: Nos movemos hacia el municipio de Lerdo, porque en esta ciudad la Cámara Nacional de la Industria de Restaurantes y Alimentos Condimentados, es decir, la CANIRAC, en colaboración con el gobierno municipal, va a realizar el taller presencial Costos, Herramientas para un Negocio Gastronómico Más Rentable, Eficiente y Sostenible. El evento se va a llevar a cabo el próximo 28 de septiembre, para que lo anote ahí en el calendario, de 4 de la tarde a 8 de la noche en las instalaciones de la Hacienda San Fernando. El programa será impartido por el chef Sergio Maldonado y se va a centrar en la estandarización de recetas, el control de costos, el impacto de las mermas, el cálculo del punto de equilibrio y la interpretación de estados financieros para profesionalizar la administración empírica de los negocios. Ricardo Meraz Ramírez, representante de Canirac en Lerdo, detalló que la jornada va a incluir un área de networking para el intercambio comercial y promoción entre empresarios. Y bueno, el objetivo de esta capacitación es consolidar la competitividad del sector, el cual registra un crecimiento constante que eleva el atractivo turístico del municipio de Lerdo. Bueno, y en el marco del Día de la Protección Civil, tanto en Gómez Palacio como en Torreón, ya está todo listo para el simulacro nacional. En el caso de Gómez Palacio, el ayuntamiento adelantó que el ejercicio será mañana viernes entre las 10 y 10 y media de la mañana. Alfonso Mijares Ramírez, director de Protección Civil en el municipio, informó que el cambio de fecha responde a que múltiples empresas e instituciones de gobierno no laboran los sábados, y es que el día oficial viene siendo el 19 de septiembre. A nivel nacional sí va a ser el 19 de septiembre, pero acá en Gómez Palacio se va a adelantar a mañana viernes. Para este año, la hipótesis que se va a aplicar específicamente en el edificio de la Presidencia Municipal será la de un conato de incendio. El funcionario exhortó a toda la ciudadanía, a negocios y centros educativos a sumarse a estas dinámicas preventivas realizando sus propios simulacros. Asimismo, pidió a los participantes dar de alta estos ejercicios en la plataforma digital preparados.gob.mx, el portal oficial de la Coordinación Nacional de Protección Civil, para llevar un registro formal de la participación ciudadana en materia de prevención. Y en el caso de Torreón, bueno, también esta ciudad se estará sumando al segundo macro simulacro nacional 2026 con sede principal en un hospital privado de la ciudad. Jorge Luis Juárez Llanas, director de Protección Civil y Bomberos de Torreón, explicó que el nosocomio fue elegido por ser un inmueble de alta concentración de personas, por lo que es fundamental que se cuente con protocolos internos de evacuación y respuesta ante emergencias. En el caso de Torreón, el ejercicio se va a realizar a las 12 del día de manera simultánea en todo el país, y dentro del protocolo nacional se enviará un mensaje de alerta con sonido y vibración a más de 80 millones de teléfonos celulares en la nación. El funcionario indicó que en Torreón el macro simulacro se va a desarrollar bajo la hipótesis de un incendio y contará con la participación de brigadas internas del hospital, donde se estará llevando a cabo personal de Protección Civil y Bomberos de Torreón, Cruz Roja, Seguridad Pública, Policía Estatal y elementos de la Sedena estarán participando. Este ejercicio va a permitir evaluar los tiempos de evacuación, el manejo inicial del fuego y la capacidad tanto de coordinación y respuesta entre las diferentes corporaciones participantes. Vamos a conocer qué es lo que pasa en México y el mundo.
14: Las tendencias de hoy.
19: La presidenta de la República, Claudia Sheinbaum, cuestionó que el gobierno de Estados Unidos evalúe los esfuerzos de México contra el tráfico de drogas y planteó que el país vecino también debería presentar un informe sobre las acciones que realiza para combatir el consumo y la distribución de sustancias. En otros asuntos, el gobierno de México prevé invertir 647 mil millones de pesos en la construcción, modernización y ampliación de caminos y carreteras durante la administración de la presidenta Claudia Sheinbaum, con una inversión de casi 11.400 kilómetros, así lo informó Jesús Antonio Esteban Medina, secretario de Infraestructura, Comunicaciones y Transportes. Continuando con los temas del país, Manuel Alejandro N., alias el señor de la T, fue detenido en Michoacán. El sujeto es señalado por las autoridades como coordinador regional del cártel Jalisco Nueva Generación y generador de violencia en varios municipios del estado. De acuerdo con las investigaciones, el hombre de 51 años mantenía su centro de mando y operaciones criminales en el municipio de La Piedad, extendiendo su influencia a otros 5 municipios. El titular de la Secretaría de Seguridad y Protección Ciudadana, Omar García Harfuch, precisó que la captura ocurrió en el marco de la Estrategia Nacional contra la Extorsión que instruyó la presidenta Claudia Sheinbaum. Asimismo, en materia de seguridad, se notificó que Víctor Alfonso N., alias El Ciego, presunto integrante de los rusos, fue detenido en Mexicali, Baja California. Esto como resultado de un operativo ejecutado por autoridades federales y estatales, incluidas la Secretaría de Seguridad y Protección Ciudadana y la Secretaría de Marina. En otro punto, la Coordinadora Nacional de Protección Civil, Laura Velázquez, informó que se estará llevando a cabo el segundo simulacro nacional. Adelantó que como parte de las actividades, se van a realizar honores a la bandera a media asta para recordar a las personas afectadas y fallecidas por los sismos de 1985 y 2017.
2: Por último, recordar que van a sonar la alerta por vía celular. Son más de 80 millones de celulares. Ustedes saben que por instrucción de la presidenta de México, el alertamiento por telefonía celular es una realidad de nuestro país. Sonarán todos los teléfonos en la República Mexicana a las 12 del día.
19: En las noticias del mundo, el primer ministro de Canadá, Mark Carney, respaldó ante el Parlamento Europeo la propuesta de convertir a su país en el primer miembro asociado de la Unión Europea. Durante su intervención en Estrasburgo, el mandatario señaló que esta alianza inédita buscará superar el actual acuerdo comercial para consolidar la autonomía estratégica mutua. Con esto llegamos al final de Ruta 30. Gracias por elegir informarse a través de este espacio. Yo soy Valeria Quiñones, ya me despido, le deseo que tenga excelente noche y se queda disfrutando de la programación de la mejor FM 97.1 Estéreo Gallito.
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1: ¿Qué tal, amigos? Muy buenas noches. Un gusto y un placer saludarlos en esta emisión de hoy, que ya es jueves 17 de septiembre del 2026. Esperando hayan pasado unas felices fiestas patrias, que el día de ayer pues tuvimos a bien tener un día de asueto. Hoy estamos de vuelta, de regreso, con mucho ánimo, con mucho entusiasmo, como usted bien lo sabe, como usted bien lo comenta, y que bueno, pues hoy tuvimos ayer también la oportunidad de saludar a algunas personas por día de asueto, coincidimos, y bueno, son amigos, seguidores del Cuartel, de cual le mandamos un saludo a todos y cada uno de ellos. En diferentes centros comerciales por ahí los topamos. Saludos Chuy Rocha, que hoy tuve la oportunidad de saludarte, y que dice que nos sigue aquí en el Cuartel, a él y a toda la gente que amablemente nos sintoniza, para platicarles de muchos temas muy variados que seguramente serán de su interés, donde la nota hoy la da pues la lista de la Selección Nacional Mexicana, en el cual, bueno, pues hay algunas novedades, algunos regresos, creo que algunas situaciones que, pues yo creo que sobre todo en portería que no coincidimos, pero bueno, y no solamente porque se trate del portero de Santos Laguna que ya había estado en el Mundial, sino creo que pues no hay que justifique el llamado de Alex Padilla, que insiste en tenerlo en Selección Nacional. Vamos a ver el tiempo que va diciendo, ¿no? Pero bueno, ese es otro tema. Platicamos del tema de fútbol. El tema ayer, el equipo de Miami vence a Cruz Azul, lo deja, pues es el campeón de la League Cup, de las ligas, pues que existe la Liga MX y la Liga, la MLS, que ya de todo se hace torneo, y muchos, obviamente, temas que tenemos preparados para ustedes que estaremos platicando. Arranca la semana número 2 de la NFL, un partido que está sabroso, vamos a ver cómo acaba al final, y muchos detalles más, para lo cual me hago acompañar de un gran amigo, el cual le estimo bastante y que hoy, bueno, pues lo sabemos de su amor a la música country, y que hoy, al ser el Día Internacional de la Música Country, ajá, está prácticamente, viene de sombrero, viene de botas, viene de alguna manera pues con una vestimenta impecable, lo cual lo entiendo, sabedor de su pasión por este estilo de música. Mi querido y estimado Rea, un placer saludarte, un gusto, semana de clásico, ya nos preparamos todos para lo que viene entre América Chivas, Chivas América, en fin, ¿cómo andas, mi querido Rea? Es un gusto saludarte de nueva cuenta, que teníamos dos días de no coincidir.
2: ¿Qué pasa? Muy gusto saludarte, saludos a toda la gente que nos escucha. Ya con la previa también de una jornada nueva de la Liga MX, mencionas bien en la Campeones Cup, el Inter de Miami no solo vence a Cruz Azul, creo que lo borra por completo, sí. Moy.
1: Y qué buen gol de Messi,
2: sí,
1: otra vez. Qué
2: sí, aparte. Qué chulada. Lo que ha significado, ¿no?, todo este proyecto que obviamente envuelve al tener una figura como Lionel Messi desde hace par de temporadas, pero hay que reconocer que la inversión que ha hecho el Inter de Miami desde que llegó a la MLS, pues está rindiendo sus frutos, ¿no? Es un plus enorme y lo ha sido, lo ha significado en títulos tener a Lionel Messi, pero creo que también este es el cosecho de años y años de inversión de la mano de David Beckham. Mencionas bien el tema, Moy, también de la Selección Nacional, así como hay algunos nombres que los ves y te sacan de onda, la verdad, lo vamos a analizar. Hay otros que dan mucho gusto.
1: Sí.
2: Tema Hugo Camberos y
1: los de Chivas, la nueva generación de Chivas, ¿no?
2: Sí.
1: Los nuevos que vienen por ahí, que se... Lo de Jeremy Márquez, creo que a mí también es un jugador que ha mostrado buenas cosas, que está... Me llama mucho la atención el regreso de Chucky, mucho la atención. Pero bueno, supongo que hubo una larga y muy profunda plática con el cuerpo técnico.
2: Y era que jugara, Moy, también.
1: Claro.
2: O sea, llevaba un año parado, juega, pero... y Rafa Márquez, no sé si quiera hablar con él o quiera verlo. Yo tampoco veo a Irving Lozano, no sé, siendo parte angular de este nuevo proceso para arrancar. Yo creo que Rafa Márquez quiere verlo, hablar con él.
1: Ahora te diré algunos de los que creo que ya de alguna manera deberían de probar algunas otras situaciones, que creo que lo va combinando, no los quiere aventar solos, es lo que percibo. O sea, algunos otros que poco a poco vayan empapándose de lo que es tener al lado jugadores de experiencia, soltándose, y esto pues conlleve a una mejor fortaleza a final de
2: 27-7, ¿no? Muy. Ahora mismo los Bills de Buffalo sobre los Leones de Detroit. Un minuto y medio le resta al segundo cuarto. Yo esperaba un duelo más parejo.
1: Yo también.
2: Verdad. Y en la antesala, la verdad, también, de lo que puede ser una gran semana, arrancar con este juego ilusionaba muchísimo.
1: Sí, yo pensé que también iba a estar más cerrado. Vamos a ver cómo acaba.
2: Sí, pero puede regresar Detroit,
1: creo que ¿no? Los Bills estrenando estadio y estando en casa, pues tienen todos los de ganar. Y que, pues, es un equipo que bien sabemos, y más que siempre tiene arranques de esta naturaleza, mi querido Real. O sea, siempre está implacable. Ya cuando lo acaban apaciguando, son entrando en playoff, que siempre se anda quedando corto en lo que es el alcance del campeonato. Pero bueno, ahí está, 27-7, bien lo dices. Todavía queda un minuto veintisiete en lo que es esta primera parte, en el segundo cuarto, para lo cual estaremos atento a todo ello, ¿no? Dentro de toda la información que estamos aquí virtiendo y estamos también pues comentándoles, mi querido Rea, ya seas alusión de lo que será también el arranque de la semana de la jornada 9 del fútbol mexicano, que estaremos dándole algunos pasajes a todo esto que sucede, pero el que llama la atención, y bien lo sabemos, es el partido de las Chivas contra el equipo de las Águilas del América. Sí. En ese aspecto, Rea, rápido te diría, yo creo que hoy, tanto en números como en accionar, es de los momentos más atractivos que llega este clásico, independientemente de lo que Jardine ofrecía, que le acabó Milito pintando la cara en los dos últimos clásicos y lo hizo de muy buena forma. Hoy pareciera que Chivas se ve implacable. Y un América que tiene que ajustarse en su defensa, porque si no puede ser severamente sorprendido, ¿eh?
2: Sí, hacías bien la comparativa, Moy. Creo que cuando arranca bien el proceso de Chivas, el de América ya iba de salida.
1: Sí.
2: Ya era un proceso que venía a la baja. Entonces, creo que sí teníamos al menos varios torneos sin un clásico que llamara la atención, como la manera en la que lo está haciendo. Que el último antecedente del América, pues esos son esos 4 goles recibidos por Cruz Azul, lo mal que se vio la defensa, pero que en términos generales pues ha sido un gran torneo para el América. Está siendo mucho más vistoso el tema de las Chivas Rayadas del Guadalajara y va a ser un gran partido, ¿eh?
1: Dos de los técnicos, Rea, que tienen más vocación ofensiva en nuestro país. Sí. O sea, dos de los que les gusta ir para adelante.
2: Y afortunadamente les gusta trabajar con jóvenes mexicanos.
1: También. O sea, ese
2: Milito es su chamba, pero se ha adaptado muy bien.
1: Sí, y de alguna u otra manera, es de los que no se queja tampoco. Estamos listos, estamos fuertes, no pasa nada, se va la hormiga, que se vaya, Dios lo bendiga. Nosotros estamos aquí preparados para lo que pueda venir. Y sobre todo, Rea, que es un fútbol atractivo, no es solamente un fútbol de resultados, es un fútbol atractivo. Podemos decir, Toluca tiene resultados, pero a veces no es el mismo fútbol. Tiene grandes jugadores que lo hacen de alguna manera, a veces sonreír de una cierta forma el fútbol.
2: Sí.
1: Pero sí creo que la manera en que juega Chivas y la manera que tal vez América se expresa por cuestiones de su intención, de su técnico, pues acaban por fortalecer mucho lo que es este partido. Le dan matices distintos, ¿no? De emoción, de espectáculo, de goles, suponemos.
2: Y hay que decirlo, espero y estemos agradecidos, pero lo que hizo Chivas el torneo anterior de ceder a todos sus futbolistas previo a la Copa del Mundo, a lo mejor ya como aficionado a la selección lo agradeces, pero hay que recordar, Chivas era el candidato número uno al título.
1: Sí,
2: llega a la liguilla, pues se van 5 seleccionados. Es un tema complicado, obviamente llegan hasta semifinales. Pero hoy está retomando, Milito, lo que era Chivas pues hace 3 meses, el candidato al título. Y de buena manera.
1: Un proyecto que no se desconfiguró, Un proyecto que los jugadores lo han asimilado bien, nadie ha perdido piso, creo que los jugadores siguen bien blindados y bien adheridos al proyecto de Milito. Les gusta, les convence, se sienten a gusto, están obviamente detonando, los ojos están encima de ellos. Digámoslo, ¿por qué no decirlo? Milito es uno de los tal vez culpables de que hoy la hormiga esté fuera, al darle continuidad, el saberlo llevar, motivarlo, en fin. Y ahí está, ¿no? Y era un tema bien interesante lo de la hormiga con Milito. No jugaba más de 70 minutos por partido, nunca terminaba los juegos, siempre lo cambiaba, y ahí le dio la oportunidad de poder lograr eso, títulos de goleo. Lo de hoy, lo de Sandoval, bastante pues atractivo, ¿no? Lo que está haciendo en su proyecto futbolístico, lo de Camberos, que parecía que no era de los elegidos por él, sí, la ¿no? temporada pasada, va a selección nacional con la sub-21, y mira lo que está hoy brindando este jugador. Y dos jugadores, quieras o no, Rea, mexicanos diferentes, de dribbling, de encare, de mano a mano.
2: No encuentras en todos lados un Santiago Sandoval ni un Hugo Camberos. Muy difícil.
1: Muy raro. Y aparte con movilidad y con movimientos muy puntuales en el terreno de juego, que esto la verdad llama la atención, que sea tan atractivo la verdad el juego de Chivas. Y hoy, bueno, pues el número 2 contra el número 3 en la tabla, Rea. Los dos equipos están exactamente con los mismos goles a favor y en contra, los mismos 15 goles a favor, 6 goles en contra. Solamente la diferencia es que Guadalajara tiene un empate más. Y también habría que decirlo, América tiene un partido menos. O sea, son 16 y 17 puntos los que hoy manifiestan ambos equipos. Entonces, bajo este contexto, vamos a ver cómo es lo que nos acaba ofreciendo. Pero seguramente, la verdad, va a ser un muy buen platillo el que estaremos viendo el próximo día sábado a las 9:15 de la noche en la cancha del Estadio Banorte, el cual, bueno, pues considerando esto y lo que ha sucedido, América en casa tiene los 3 partidos ganados y obviamente sobre todo con 0 goles en contra al momento en casa, lo que ofrece el América, y seguramente creo que no va a quedar la malla imbatible de parte de las Águilas.
2: No, va a haber goles.
1: Y en lo que se refiere al equipo de Chivas, que de visitante lo ha hecho muy bien, de visitante el equipo de Chivas, 2 ganados, 2 empatados, no ha perdido tampoco fuera de su terruño, 6 goles a favor, 2 goles en contra para 8 puntos. O sea, estadísticamente, un platillo real.
2: Sí, tal cual.
1: ¿Sí, no?
2: Tal cual. El América ha cumplido, creo yo, en tema de puntos, pero el fútbol de Chivas ahora mismo es más vistoso.
1: Es más vistoso, completo. Y pudiéramos decir, Rea, que América pues trae ciertamente una rachita de partidos perdidos, ¿no? No pudo, a final de cuentas, ganar en la Leagues Cup, no se pudo meter, perdió por el tercer lugar también contra el equipo de León, y perdió 4-3 contra el equipo de Cruz Azul. Son 3 partidos consecutivos que no tiene a bien estar ahí. Yo creo, Rea, muy particular punto de vista, creo que hoy la jerarquía de Henry Martín es un problema que está teniendo el técnico. Es un problema, te lo digo, porque hoy lo trata de respetar, le trata de dar, pero no le acaba hoy todavía ya por darle lo que el técnico le gustaría.
2: Yo creo que esta derrota como la que vivió el América contra Cruz Azul, híjole, obviamente duele, le dolió seguramente al equipo que los exhibieran de esa manera, pero van a sacar mucho aprendizaje de ello. Sí. Y yo creo que ahí es donde van a venir los movimientos interesantes con Almada. Quienes ya no tengan que formar parte del 11, queda más que respaldado, que en un partido importante fue porque el equipo ya no pudo y tuvieron que hacer cambios. Uno de ellos es ese.
1: Hoy Israel Reyes irá al lateral derecho. ¿Qué va a pasar con Kevin Álvarez en dado caso? Porque vas con tus 2 centrales nuevos, ¿no? Los 2 Santiagos.
2: Sí.
1: Santiago Ramos y Santiago, ¿qué es el otro, Rea?
2: Bueno.
1: Uno bueno y otro Ramos. Los 2, la lateral izquierda, pues supone que tienes ahí a Borja. En fin, no sé.
2: A uno de los Santiagos los puede usar en la contención también Guillermo Almada, que ha tenido, por cierto, hoy seleccionado, pero ha tenido partidos complicados Alan Cervantes también. Lo de la lateral derecha, también triste lo de Dagoberto Espinosa.
1: Qué mala situación. Sí, entonces, qué buen jugador. Un joven muy, muy productivo, la verdad, con muy buenas hechuras, pero lamentablemente las lesiones lo acosan.
2: Yo creo que ahí se queda Kevin Álvarez en la lateral. Y Israel Reyes acompañará
1: a un central. No hay que olvidar que a Kevin Álvarez también lo utiliza por sector cambiado, lo juega por izquierda cuando tiene a Borja como natural. Cosas que pues nomás se le ocurren a él y que son muy respetadas, que tal vez otros técnicos les criticarían, pero ahí está. Sí. Ahí está, ¿no? Es una situación
2: el
1: que...
2: El tema es cuando Borja quiera afianzarse, pues él es el lateral por izquierda.
1: Sí.
2: El tema es la regularidad.
1: Lo bueno hay que decirlo, es que para el América, estos dos refuerzos deben de dar ya están aquí, deben de dar resultados de inmediato. Triste y lamentable, sí, porque yo creo que el tema de lo de Juárez y lo de Vázquez, hoy van a tener que esperar por mucho tiempo.
2: Bastante, sí.
1: Y más por... contra el partido, contra el equipo que fue la exhibida que les dieron y lo que acabó sucediendo, creo que eso los marca. En América marcan mucho cuando te golean.
2: Claro, te y qué manera.
1: Y el rival.
2: Exhibidísimos en los 4 goles.
1: Sí, ¿no?
2: Los 4 goles se vio muy mal el equipo.
1: Y bueno, pues es parte de...
2: También que... Carlitos Álvarez, para adentro. Tampoco no creas que ni Veiga ni Eric Sánchez están siendo los jugadores del torneo.
1: Fíjate que a mí Veiga sí me gusta, Real. Sí me gusta.
2: Si quiere mantener a Eric, pues entonces se va a ir Veiga. Pero creo yo
1: qué pasa.
2: Si se queda Veiga, va a entrar Álvarez por Eric.
1: Lo que sí, Real, es que creo que al equipo, ya con estos refuerzos, la competencia interna ya se va a dar.
2: Por los cielos. Ahora sí. Y de cambio ya entró el mejor jugador del América también.
1: Vuelve Zendejas. Violante, Zendejas.
2: Ya te mostró ahí Borja que va a ser el delantero titular.
1: Sí.
2: Son derrotas que te dejan mucho aprendizaje.
1: Claro. Vamos pues a darle a la pausa comercial rápidamente.
2: Ya quiero ver esa lista muy bien.
1: Ahorita le vamos a dar trámite. Claro, le vamos a detallar con tiempo. Vamos a dar los puntos de vista. Y usted, amigo que nos escucha, que tal vez no la haya escuchado o la haya leído, nosotros estaremos aquí proporcionándoles en un momento más. Arrancaremos para que usted esté atento, ¿no? Yo le digo, es la lista de la selección nacional de Rafa Márquez para los partidos que tendrá a finales de este mes, ¿no? Que son 4, a final de cuentas van a acabar siendo 4, ¿no? Bueno, vamos a la pausa. 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Vamos a ir a la pausa comercial. Venimos firmes y bien acuartelados.
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3: Temperatura 30 grados.
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1: 7:49.
2: Temperatura 30 grados.
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3: Regreso, señores, de regreso aquí en El Cuartel con el gustazo, el placer de seguirles saludando como siempre para que podamos seguir en esta convivencia que llevamos a cabo a través de estos micrófonos y esperando pues sigan conectados y en armonía aquí en lo que es la 97.1, la mejor FM.
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3: Sí, señor, ánimo, entusiasmo, es lo que queremos.
5: ¿Ya
3: que
5: extrañabas a gente... José?
3: Sí, no tanto, pero como quiera.
5: Cambió el rostro.
3: Sí, un poco, pero es muy buen amigo.
5: Te agarré en curva,
3: la estima es otra cosa. La estima la tengo que dejar en otro escenario. Ay, Dios. Porque por ahí ya las cosas cambian y de una manera abrupta, ¿no?
5: Que oye, es nada de los Lions,
3: muy. Nada, no, o sea, hay respuesta.
5: Tendría que venir un regreso en la segunda parte,
3: no,
5: o al menos
3: haciendo una gran tarea el equipo de los Bills de Buffalo, como te digo, estrenando de estadio, mi Real, sí. 62,000 espectadores, totalmente nuevo. Entonces, pues andan voladotes.
5: ¿Cuánto duraron los Raiders, Moy, de líder de su división? ¿Dos
3: los
5: días?
3: Raiders.
5: Sí.
3: No, bueno, todavía estamos ahí, ¿por qué nos quieren mover?
5: No, pues ya aparecen los Chiefs.
3: Ah, bueno. Bueno,
5: ¿cuánto viste ahí la tabla?
3: Eso, ¿qué, pero vamos ¿qué pasará?
5: ¿Un par de
3: semana,
5: días?
3: Vamos el fin de semana contra Chargers, nos vamos a ir donde no te creas. Los Chargers no pueden irse 0-2 empezando la temporada, entonces va a ser un juego dramático.
5: Es que yo creo, muy lo más grave del tema de los Chargers, pues no es nada más la propia derrota, sino cómo se vio el equipo.
3: Sí, sí, sí.
5: Entonces, eso... ahí sí tuvo que haber, yo creo que alguna plática fuerte.
3: Sí, sí, un buen jalón de orejas. Que la cosa no está muy, muy...
5: Por las expectativas que hay sobre...
3: A ver, Rea, vamos a dar paso y tenemos tiempo. Este es un periodo corto, pero también vendrá
5: ya no largo.
3: El siguiente, el espacio un poco más amplio, ¿no? Tala Rangel, Oscar García y Alex Padilla, los porteros. ¿Qué opinas, mi querido Rea?
5: Bien lo del Tala.
3: Sí, ¿no? Bueno, pues es la continuidad del portero.
5: Es el portero titular,
3: ¿no?
5: sí.
3: O sea, ahí no hay queja, no hay nada. Creo que de los porteros que tal vez han surgido y que han llamado la atención es lo de Oscar García.
5: Sí,
3: y creo que
5: el
3: momento
5: gato
3: de León llama, ¿no? También, ¿no?
5: De Alex Padilla, pues no sé, Moy, es que tenemos años sin verlo jugar. Creo que se le da valor que esté allá en España, que esté en Europa, que sea el portero suplente del arquero campeón del mundo, pero pues no sé, tenemos años sin ver a Alex Padilla jugar.
3: Sí, por eso es a lo que yo sigo insistiendo.
5: Complicado, ¿no?
3: Yo sigo pensando y sigo considerando, mi querido Rea, que pues no hay para más, me explico. O sea, está en Bilbao, 0 minutos. No ha jugado ni un solo minuto para oficial, solo pretemporada, incluso fue expulsado en un partido sin estar en cancha. O sea, a ver, quiero yo también ahí ser muy claro, no todo le vamos a decir es que bueno, porque, a ver, cuando los hechos, si estás hablando a futuro, pues está bien, estoy de acuerdo, vamos a pensar a futuro. Ajá. Vamos a ver, la portería, creo que la longevidad no es tampoco el principal factor, porque a veces la longevidad en un portero es mucha experiencia.
5: Claro.
3: ¿Sí? Y está bien, vamos a pensarlo. Pero aquí, portero, yo no voy a decir únicamente que Acevedo lo estás excluyendo.

0: independientemente, creo que sigue afectándole el lugar el que ocupa en la tabla de posiciones el equipo.
1: De acuerdo.
0: Creo que también el moverlo, no sé si para los técnicos el hecho de llevarlo le pueda generar algún riesgo de lesión y que por ahí te digan, dame chance, no es el momento en que te lo lleves porque algo puede suceder y yo lo necesito de más tiempo.
1: Sí.
0: Pero ahí en México otro tipo de porteros, así como García que apareció, pues hay otros que también hay que darle continuidad, ¿no?
1: Sí. El
0: caso de Moreno de Pachuca, yo creo que también es un buen portero.
1: Sí, yo creo que va
0: Sánchez.
1: Andrés Sánchez está lesionado, yo creo que bueno, en cualquier momento regresa. De los antes mencionados, mi favorito Andrés Sánchez. Ha de volver, está lesionado.
0: Está de volver. O sea, yo lo que veo es que es un portero que no tiene minutos real, lo de Padilla. O sea, ya pareciera que es más un favor, o yo no sé qué tan atractivo le vean, porque un portero que no está jugando, pues es un portero que no lo puede estar considerando, real. O sea, bien o mal, estás en un equipo, pero estás jugando, estás en activo, y esa parte yo creo que ahí sí no ha arrancado de la mejor manera. Cada quien tendrá sus puntos de vista. Suponemos que el cuadro, suponemos, real, que este cuerpo técnico también le favorece a Alex Padilla el poder hoy darle un justo valor a traerlo o poder considerarlo, o pues relaciones y personajes que a veces se involucran, ¿no?, en este tipo de llamados. Hoy yo creo que es más lo que lo trae a la selección, más de lo que su desempeño manifiesta.
1: Que ya nos adelantaremos después de la pausa también, pero hoy hay ausencias en la convocatoria porque son futbolistas que no tienen minutos en sus equipos.
0: ¿Sí?
1: Pero entonces Alex Padilla sí entra.
0: Pero yo también digo, a ver, ¿por qué está Denzel de Juárez, que está peor, y no llamas a Acevedo? Por decirte algo, si esa es la posición en la que tienes ahí considerar, ¿no?
1: Hay algunos otros que pues no están considerados porque no ven minutos. Pero entonces Alex Padilla tampoco ve minutos.
0: Pues no.
1: Y hoy está.
0: Y ahí está. Bueno, vamos rápido a la pausa, vamos a regresar, vamos a seguir emitiendo opinión, análisis de todo lo que hoy vierte este llamado de selección. Regresando, continuamos con esto y mucho más aquí en El Cuartel. Siga con nosotros.
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3: Temperatura 30 grados.
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3: Temperatura 30 grados.
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0: Vuelta de regreso en El Cuartel con el gustazo de seguirle aquí saludando y platicando y analizando y llevándole a ustedes pues lo que más a usted le agrada y le gusta del tema deportivo. Mi querido Rea, a ver, vámonos con lo que continúa en esta lista defensas, en la cual los defensas pues son parte de lo que hoy debemos de considerar relevante, importante. Están los de cajón, los de siempre, los de experiencia. Y
1: empezando por la lateral derecha.
0: Yo, bueno, sí, Jorge Sánchez, sí. Ahí no hay, es inamovible.
1: Anota, Jorge.
0: No hay novedades, no hay novedades, no está Richard Ledesma, no está ese tipo de jugadores considerados. Que pudieran darle Huescas, que está regresando, en fin, no están ellos, pero
1: está Jorge Sánchez.
0: O sea, llama la atención, ¿no? O sea, llama la atención porque bien puedes traer ese tipo de jugadores como para ya darles una renovada. Porque yo sí creo que lo de César Vázquez y lo de Johan Vázquez, pues no sé hasta dónde, hay que pensar en ellos para el siguiente mundial.
1: Lo de Johan Vázquez, no, Johan todavía da.
0: César Montes.
1: ¿César Montes?
0: Lo de César Montes.
1: En algún, yo creo que en algún momento tiene que venir ese recambio en la defensa. Hoy creo que estamos bien.
0: O sea, tú lo consideras,
1: sí, que estamos, sí, ahí. Sí, y ahorita vamos a hablar de otros ausentes. Creo que es parte herencia de Javier Aguirre. Hay jugadores que no le gustan a Javier Aguirre y parece que no le gustan tampoco a Rafa Márquez, como Richard Ledesma, precisamente, sí, en el lateral derecho. Entonces, pues si no es de su agrado o algo, pues bueno, a Jorge Sánchez mantenemos.
0: Sí, sí, sí, bueno, pues ya de alguna manera es parte de... O sea, lo de Johan Vázquez, 27 años, César Montes, 29 años, ¿no?
1: Sí.
0: O sea, vamos a pensar que está... correcto, como para pensar en 32, 33 años.
1: Sí.
0: Va.
1: De, o sea, de los defensas, el único que puede ir de salida en próximos años es Jesús Gallardo. De ahí en más, pues no, creo que tenemos, ver, una buena edad.
0: Fíjate, Jorge Sánchez tiene 28 años. Sí. 27, 28 años. Es lo que yo veo en todos estos jugadores que están todavía. Bueno, pues bien, me explico. Sí. Están
1: 32 de Gallardo. Es el único que creo que... y más teniendo ahí a Mateo Chávez, es el único creo que... ya no llega al mundial.
0: Pues no, ya serían 36 años. Ajá. Ya sí sería, ya sería un jugador que tiene tres mundiales, que creo que fue una, sí, trayectoria pues bastante agradable, ¿no? Pero bueno, Johan, César Montes, Jorge Sánchez, Israel Reyes, de los anteriores, Jesús Gallardo, y quienes vemos que insisten y que lo tienen ahí considerado es lo de Berardo López, lo del caso de Víctor Guzmán y el caso de Mateo Chávez. Esos son los tres defensas que hoy en día pudiéramos pensar son las gratas incorporaciones de una manera en la continuidad, ¿no? Sí, que se le va a dar en el sector defensivo, ¿no?
1: A nadita se quedó Berardo López de ir al mundial.
0: Así es.
1: Yo creo que es la convocatoria de Luis Romo que deja a López sin mundial, así pero merecido
0: es
1: su regreso.
0: Así es, y ahí de alguna manera hoy vemos que lo de Huescas y lo de Ledesma, como dices, pues parece que sí, no son del agrado.
1: Y más lejos todavía en el olvido, Julián Araujo.
0: Todavía.
1: Lejísimos, allá, todavía más.
0: Como que ni siquiera lo olfatean.
1: Sí, no, no.
0: No hay manera ni que siquiera lo puedas tener ahí en el horizonte, ¿no? Pero, ¿cómo ves nuestra línea defensiva?
1: Bastante bien. Hay un mediocampista, muy adelantándome un poco, pero creo que tiene cierta injerencia, que también puede jugar ahí, que es Jeremy Márquez. También me gustaría verlo en selección nacional.
0: Sí, sí, sí. Con
1: volanteando por derecha, ¿no?
0: Esa posibilidad.
1: O sea, además de Jorge, pues el caso de Yemery y el propio Israel Reyes son tres perfiles distintos, ¿eh?
0: Sí.
1: Y que es interesante.
0: De acuerdo.
1: Merecido también para Jeremy, que está anotado como mediocampista. Creo que lo quiere probar también Rafa en esa,
0: o sea, posición. Las grandes ausencias para nosotros, considerando lo que está sucediendo en el equipo de Chivas, lo de Ledesma, y considerando que Huesca está de regreso, si está Alex Padilla, ¿por qué no haber podido llamar a esos otros jugadores que hacemos mención?
1: Sí.
0: Pensando, ¿no?
1: Totalmente.
0: O sea, sí está en ese aspecto. Bueno, en la media cancha, Charlie, de la ausencia sí de entrada, lo de Charlie Rodríguez, ¿no? Sí. Que está teniendo buena temporada con Cruz Azul y que hoy, pues, pareciera que para el técnico, en esta selección, en este momento, es lo que estamos nosotros analizando, porque si no, es que más adelante, pues sí, pero por lo pronto no está ahí y quién sabe qué haya sucedido, porque como que no está dentro de los del panorama, ¿no?
1: Sí,
0: de los seleccionados.
1: Puede ser,
0: ¿no?,
1: otra herencia de Javier Aguirre, ¿no? Que
0: ándale,
1: no llaman a Charlie Rodríguez a la Copa del Mundo y ahora tampoco lo hace Rafa Márquez.
0: De lo más destacado, me regreso un poquito a la defensa, Rea, a mí de lo que hoy más me ha gustado y los que están ya, es lo de Mateo Chávez. Creo, sí, que es un jugador que sí, sí cumple con las dos facetas de un lateral, el ir, volantear, el llegar, meter centro, disparar, pisar área con confianza y sobre todo tener el regreso en la marca, y es férreo marcador, ¿eh?
1: Sí, yo creo que es excelente relevo.
0: Notable su trabajo.
1: Excelente relevo en la lateral izquierda de nuestra selección. Y Mateo Chávez va a ser el lateral izquierdo de México muchos años.
0: Yo te lo diría, es como para empezar ya hoy en día a pensar en Mateo Chávez en selección y Jesús Gallardo como un posible sustituto de irle fluyendo ahí.
1: Sí, sí, sí.
0: Sí, ¿no?
1: Sí, por el bien de todos. Sí. ¿No?
0: Ok. Luego, Eric Lira, que bueno, es un inamovible ahí en la selección nacional. Luis Chávez, que también está ahí con el Dinamo de Moscú. Obed Vargas, del Atlético de Madrid. Otro que no juega, pero ahí está.
1: Claro.
0: Está considerado. Jeremy Márquez, que es de las novedades que pudiéramos considerar. No sé el tema de Orbelín Pineda que esté pasando por la mente del técnico. O sea, pensando hoy que hay mediocampistas como Kevin Castañeda, como mismo, no sé,
1: pues es que desde el Mundial...
0: Carrillo.
1: Desde el Mundial, Charly Rodríguez por Orbelín.
0: Charly, exactamente.
1: Te lo firma, ¿no?, casi todo el mundo.
0: Ajá. Pero...
1: Se mantiene,
0: o sea... Yo no entiendo esa parte, pero bueno, pues suponemos que ellos traen ese pulso de ver qué es lo que acaba sucediendo con él. Y es un jugador que hoy en día ya tiene 30 años, Rea. Tiene 30 años, sí. Y no sé si la exigencia para considerarlo en 34 en un mundial, pues sea lo más atractivo. Lo estamos nosotros así valorando, es lo que estamos nosotros ubicándonos en ese periodo, ¿no?
1: De acuerdo.
0: Álvaro Fidalgo del Real Betis, que tiene pocos minutos. Alan Cervantes, otra de las grandes novedades que estarán con la selección nacional. Denzel García, de los jóvenes que están por ahí con pues llamando la atención, o con el equipo de Juárez, que es de lo que se rescata. Gilberto Mora, como tal, que bien sabemos cómo está hoy considerado. Y Roberto Alvarado, ya está hasta ahí.
1: Sí.
0: Gilberto Mora, Denzel García, Alan Cervantes, Álvaro Fidalgo, Orbelín Pineda, Jeremy Márquez, Obed Vega, Luis Chávez y Eric Lira. ¿Quién más crees ahí, Rea, que nos pudiera ahí como faltar? Creo que obviamente la generación del juego está con Gilberto Mora en el sector de y Fidalgo, ¿no? Son los dos que tendrán a bien. Y lo demás, pues los volantes en el ida y vuelta. Pero me llama la atención lo de Quiñones.
1: ¿Lo de Quiñones?
0: Sí.
1: No está bien físicamente.
0: No está físicamente.
1: Lo mismo que Raúl Jiménez, ya nos adelantamos al tema de delanteros. En el medio campo, las grandes sorpresas son Alan Cervantes y Denzel García. A lo mejor estando al 100 físicamente, y ojalá lo podamos ver así también futbolísticamente. En algún momento va a regresar Marcel Ruiz.
0: Sí, Marcel Ruiz, no
1: tenemos duda.
0: Buen jugador, muy buen jugador.
1: No sé si la próxima temporada ya con equipo, pues regrese Edson Álvarez. Hoy Edson Álvarez, 7-6 juegos de la segunda división de Inglaterra con el West Ham, no está considerado, no está jugando y no va a jugar.
0: Nos quedará muy marcado esa jugada final con
1: sí, de acuerdo.
0: Es una jugada de las que te quedan ahí, de que siempre se que con un empujoncito leve, con la pura colmillo y siendo él un tipo se supone experimentado, se quedó corto.
1: No sé si en algún punto del próximo año, por ejemplo, regresa Edson. Pero hoy son grandes sorpresas Denzel García y Alan Cervantes. Creo que hay otros futbolistas que pueden acechar esos puestos.
0: Sí.
1: Mismo Charly Rodríguez.
0: Elías
1: Montiel, lo perdonan. Si Elías Montiel, es que Elías Montiel también va a tener que repuntar mucho su carrera en Atlas.
0: Pero
1: ya estaba dejando de ser el gran futbolista que llegó a ser. Bueno, o sea, a lo mejor el cambio de aires.
0: Pero a ver. Rea, estamos considerando algunos otros que hoy los estamos viendo en el escenario, quien realmente es una promesa y quien es como para también estar en esta selección.
1: Yo lo traeré después.
0: Vamos a ver.
1: La mira muy fija. Dice Rafa Márquez que tiene 60 jugadores.
0: Sí, ayer daban un panorama general en eso y creo que hay ahí algunos otros que todavía se escapan. Sí. Pero a lo que voy es que yo, para mí, Elías Montiel, hoy sí debe de ser de los considerados a mí. El Chiquito Sánchez, de lo que hay. O sea, estamos hablando de la gente que también... Pero claro, tienes que decir unos y dejar otros fuera. Pero yo sí, lo de Elías Montiel sí creo que era como para...
1: Ahí te va y otra y me adelanto. Hay futbolistas que, por permiso de sus equipos, reportan después.
0: Sí,
1: hasta después de la jornada 10.
0: Más bien juegan un clásico en Estados Unidos.
1: Después,
0: América y Chivas.
1: Después de la jornada 10.
0: Exactamente.
1: Y se reintegran. Uno de ellos es mediocampista y es Luis Romo. Entonces, ahí se puede completar un poco la parte del medio campo.
0: En defensa, Diego Campillo,
1: sí,
0: que también lo lleva
1: central
0: en esta
1: por
0: ocasión.
1: Izquierda.
0: Otro central,
1: pero
0: que
1: entonces,
0: está por ahí.
1: De la sorpresa del medio campo, pues nada más Alan y Denzel. Hay que recordar que se agrega después Luis Romo también.
0: Sí.
1: Muy sobrio, creo que el tema del llamado en el medio campo.
0: Y ya en la delantera, Rea, pues sí, lo que sí llama, yo insisto mucho la atención, es lo de Irving el Chucky Lozano.
1: Total.
0: Que está apareciendo o regresando con el Galaxy, pero que pues las mejores referencias dentro de lo que es el tema grupal, pues no es de los más apreciados, esa es una realidad, no es de los jugadores que hoy sea un referente en cuanto a su actitud y su manera de expresarse en el grupo. Pero bueno, pues vamos a ver qué es lo que sucede. Roberto Alvarado, Santi Jiménez, Armando González y Germán Berterame, que regresa. Sí. Y serán las novedades que ya les decíamos, que se estarán también integrando, el caso de Hugo Camberos, de Santiago Sandoval y lo de Isaías Violante. Creo que lo de Violante es tipo que ha llamado mucho la atención. Desde Toluca se le veían ciertas cosas, pero creo que con América no ha tenido empacho de mostrarse, como muchos que se achican.
1: Sí, no.
0: Y hoy creo que el tema de tener a Zendejas también de regreso, Real, todavía lo va a generar que se supere más.
1: De acuerdo, totalmente. Y el tema de la delantera, pues está muy clara. No cuentas con tus dos mejores hombres porque no están físicamente al 100%. Quiñones, Julián Quiñones y Raúl Jiménez. Ahí la oportunidad de nuevo para el Chucky. Y para Germán Berterame, ¿había mejores opciones? No sé.
0: Pues no, a ver, dentro de lo que está, vamos a pensar, pues, ¿quién más, Rea? Dime, ¿quién? Pues Sepúlveda sigue, de Chivas.
1: Sigue castigado, me imagino, Diego Lainez, por ejemplo.
0: No creo, o sea, y más con lo que pasa Tigres hoy, la verdad, Dios.
1: Pero si no estuviera castigado Diego Lainez, sí cabía en lugar del Chucky Lozano.
0: Los datos que no, yo sí creo que no, Rea, ahí no, sí te digo, sí, no, porque yo creo que en América, en Tigres tiene no sé cuántos partidos sin meter gol, sin dar pase de gol, y realmente Tigres no hoy lo veo haciendo de su mano algo diferente. El tema está que hoy lo de Berterame, a lo mejor pues no le damos tanto siguiente con el Inter Miami,
1: sí,
0: pero sus características pues sí son muy propias por su físico y por su juego de área, ¿no?
1: Alguien que ya por fin entendieron y le van a dar el descanso debido, por más que esté haciendo las cosas bien, es Alexis Vega. O sea, ¿sí? Que Alexis Vega bajarle la carga ya. Ahora mismo es lo mejor para él, para el Toluca y para la selección nacional.
0: Sí, de acuerdo, ahí sí estoy totalmente de acuerdo. Yo creo es lo que le deben de dar descanso, ¿me explico?
1: Sí, ya era muy necesaria esa parte también. ¿Que hoy lo está haciendo bien? Pues sí, lo está haciendo bien, pero es un futbolista que lleva más de un año con un viacrucis tremendo.
0: Es una situación bien complicada, ¿no? Bueno, lo de Huerta, pues ya sabemos que viene de regreso apenas, pero pues si han llamado a otros, eso es lo que voy, ¿va? Han llamado a otros, ¿por qué no lo van a llamar a él, no?
1: Sí, tal cual. Y las dos grandes novedades que se suman después de la jornada 10... y con muchísimas ganas de ver, obviamente, a Santiago Sandoval y a Hugo Camberos. Ya sí, lo platicamos.
0: Sí, sí.
1: Muchísimas ganas
0: son de ver. Son dos tipos que hoy pues se vienen a unir, ¿por qué no decirlo? A Irving Lozano, ¿no? Tipos de mano a mano, tipos diferentes, que seguramente eso le ayudará mucho también en su momento a Quiñones, teniendo ese tipo de jugadores, por el hecho de que cuando él regrese de volante llegando de segundas líneas, tiene a bien pues tener buena perspectiva en ese sentido.
1: Y el, ¿no?, que cumplió misión contra Corea Moy y no volvemos a ver, es el Memote Martínez.
0: Sí, ya no.
1: Él estaba para el partido contra Corea. Ese fue el encargo.
0: ¿Cómo te acuerdas de él, Rea?
1: No, pues casi me desmayo aquí.
0: No, por eso, cuando... por eso te digo. Pero ¿cómo te acuerdas de él desde esa vez? Como que no me la perdonas, no, que te decía. Pues, no, oye, no, pues va a ir
1: Memote. Y lo bueno, ya... pues va a jugar contra Corea.
0: Va a ir Memote.
1: Y con toda la experiencia de Javier Aguirre, así tal cual.
0: Tampoco lo olvides, Rea. No lo hagas a un lado, No lo hagas a un lado.
1: No, pues dile a Rafa Márquez, no a mí.
0: De momento no está en este primer llamado porque está cambiando de equipo. Tigres lo necesita. Entonces, ahorita no empieces ni a burlarte ni con la sorna de
1: es
0: eso.
1: Que cuando cumplió tenga cuatro o cinco
0: goles.
1: ¿Cuántos mexicanos no quisiéramos estar ahí en el Mundial, Moy? Cumplió una misión, jugar contra Corea al balón parado. Y ya está, se acabó su historia en selección.
0: Y ya no va a volver a jugar.
1: No, ya, Moy.
0: No, bueno,
1: misión y sueño cumplido para Guillermo Martínez.
0: Es lo que de alguna manera estás considerando, no lo olvides, porque si no encuentran el gol con estos jugadores, va a regresar. Entonces, debes de tener eso a consideración,
1: No, yo creo que con Julián Quiñones y Raúl Jiménez de regreso en algún punto, más los que se puedan sumar, estamos bien cubiertos. No creo que requeramos ahora mismo a Guillermo Martínez.
0: Oye, Rea, ahí te va
1: así
0: entonces. Los dos próximos juegos, sí. Sábado 26 de septiembre a las 2 de la tarde, México contra Colombia en New Jersey. Y el siguiente juego es México contra Perú, martes 29, en un partido amistoso a las 2 de la tarde. Es lo que está por lo pronto ahí ya checado.
1: Sí, por cierto, ya sin James Rodríguez, que también da un paso al lado de Colombia. Reportan el día 21, es decir, una vez que termine esta jornada número 9 del fútbol mexicano, reportan el 21 de septiembre, y después de que termine la jornada 10, reportan los que mencionaste: Diego Campillo, Luis Romo, Hugo Cambero, Santiago Sandoval e Isaías Violante.
0: Yo creo, regresando a lo del portero, yo creo que sí es un tanto desmotivante, ¿no? Para un tipo como Carlos Acevedo, a lo que voy. Cuando sabes que estás en una situación bien complicada por lo que tu equipo hoy pasa, por tu entorno, que tú en lo particular estás haciendo tu máximo esfuerzo por mantener tu nivel y tu regularidad, y que te salgan con que un tipo que no juega...
1: Que no juega, aparte.
0: Que no juega, está hoy dentro de los considerados.
1: Y además tú dices, bueno, entonces no cumplió Carlos Acevedo con... el grupo que hizo en la Copa del Mundo y lo que trabajó, porque se supone que esto, de la mano de Rafa Márquez, pues es una continuación.
0: Sí, claro.
1: Y tras el retiro de Guillermo Ochoa, pues el único que queda es Raúl El Tala Rangel. Total. De los que conformaron ese equipo de trabajo.
0: Totalmente. Ya no estaba Paco Memo, y estaba, pues era Carlos, era yo, decía, van ellos dos y a ver quién más agregan. Lo de García se me hace bien, creo el que es un tipo García, buenas cosas, bien, ¿eh? Se me haría una buena tripleta, pero sí creo, y no por apasionarnos por ser locales, ni por, yo creo que sí ha hecho Carlos el gran esfuerzo de prepararse, de estar muy atento en sus entrenamientos para que mantener un nivel, y lo ha manifestado, pues ahí queda. Pero hoy, pues no ha sido realmente respaldado ni cobijado por lo que el técnico en esta nueva etapa le brinda.
1: De acuerdo.
0: Y yo creo que para nadie es muy grato, en la posición que sea, que alguien que no esté jugando...
1: Aparte.
0: Que no esté jugando, sea seleccionado nacional.
1: Sí.
0: Por más que te quieran vender la idea de que son las futuras generaciones que vienen... Yo creo que no es lo correcto ni en su esencia, Rea.
1: No, de acuerdo.
0: ¿Sí me explico?
1: Lo de las nuevas generaciones está más que cubierto con el señor García.
0: Sí,
1: ¿no? El gato, 23 años, viene, muy bien.
0: Ahí viene, entonces, pues de alguna manera sigues con los dos de experiencia que ya los tuviste en el Mundial.
1: Tala y Acevedo.
0: Y quien le agregues, yo creo que es buena competencia lo de García, seguramente.
1: Y en algún momento Andrés Sánchez, hay variedad.
0: ¿Quién más, con quién más poder pelear, no? Ahí, hasta el mismo Jurado, diría yo, independientemente del mal momento que pasa. O
1: sea, Carlos Moreno.
0: Portero joven, lo decíamos, lo de Moreno, lo de San... O sea, ahí ciertamente, y no hay que tampoco eliminar, porque un portero a veces es muy sacrificado por muchas situaciones y puede ser considerado como lo que pasó con Acevedo en el Mundial, de poder haberlo llevado, pero yo creo que hoy sí es un tema que es debatible, de llevar a porteros o a jugadores que no están siendo ni siquiera jugando. Entonces, de acuerdo. Pues eso sí, no.
1: Y en otras posiciones, si eres tajante, creo que merecidamente Edson Álvarez no encontró un nuevo equipo, no juega, no se le convoca.
0: Así es.
1: Sencillo.
0: Así es.
1: Inclusive Edson Álvarez es uno de los equipos de los capitanes del equipo.
0: De acuerdo.
1: Pero no tuvo un buen mercado desde la temporada pasada. El West Ham no contaba con él, no encuentra nuevo equipo, no juegas, no vienes.
0: De acuerdo. Y dices, bueno, va, pues ¿por qué no? Estoy de acuerdo, y es una cosa justa, es una cosa. Y aparte, ¿sabes qué, Rea? También ese sentir de justicia, de algo que dices, bueno, vamos a pelear, vamos a competir de una manera pues igual, de igual a igual, considerando los hechos, considerando las actividades, los resultados, independientemente de lo que pueda estar pasando con mi equipo, porque pues tampoco el Bilbao es un equipo que hoy en día la panacea, ¿no?
1: No,
0: y sin jugar, pues yo creo que no es nada correcto ni bien visto por parte del técnico. Cada quien emitirá opiniones y blindará ciertas situaciones a un cuerpo técnico, pero de alguna manera está mal hecho, y creo que mal valorado, independientemente que consideramos que lo que puede ser su idea futbolística de este nuevo cuerpo técnico pueda tal vez ser muy agradable para el concepto de lo que pretendemos con nuestro seleccionado. Pero vamos a ver esa situación. 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Señores, vamos a ir a la pausa comercial. 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Ya venimos.
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3: Temperatura 30 grados.
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2: 8:21.
3: Temperatura 30 grados.
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1: Muchas gracias, Moy.
0: Entonces, para que así lo tengas a bien considerarlo, ¿no? Entonces, Rea, ¿me puedes dar detalles o pormenores de lo que sucede en este momento en el partido entre los Bills de Buffalo y el equipo de los Lions de Detroit?
1: Sí, Moy, con todo gusto. Cuando le restan 4 minutos al tercer cuarto, siguen adelante los Buffalo Bills, 27-17, pero al menos los Leones de Detroit ya se acercan un poco, comandados por Jared Goff. Parece que ahora va a ser más trabajo de la defensiva de los Lions no permitir tanto daño de los Bills en lo que queda este tercer y en el cuarto, pero de momento se acercan los Leones de Detroit 27-17.
0: Sin embargo, hay que decirlo, 2nd-and-10 en el territorio de Detroit, yarda 40, entonces pues es muy viable que por lo menos tal vez puedan rescatar lo que es un gol de campo el equipo de los Bills, y con esto pues tengan a bien seguir manifestando su ventaja en el marcador. Estaba en altas en Play Do It a 51 puntos. Yo creo que quien los jugó pues prácticamente está del otro lado, ¿no?
1: Apuéstale, porque papá.
0: Apuéstale, mi rey, apuéstale, papá. Hoy se van en 44, seguramente va a caer por lo menos 10 puntos más y caen, por lo menos, ¿no? Es lo que se
1: visualiza. Y así como los Ravens, los Bills y el equipo de San Francisco arrancarán con un 2-0.
0: ¿Cómo eres así, Rea? Fíjate.
1: Los Raiders, ¿no?
0: Los Raiders estamos sudando, estamos en una situación complicada.
1: ¿San Francisco arranca con un 2-0?
0: Sí, sí, dalo por hecho, pues juega contra los Dolphins, seguramente, mi querido Rea.
1: ¿Y por qué la sorna?
0: Y luego de local, y luego de local.
1: ¿Pero todavía por qué la sorna es lo
0: no
1: que
0: es sorna,
1: entiendo?
0: Es una realidad puntual y toda la gente de mis queridos Dolphins están de acuerdo que pues no están de ninguna manera.
1: Le voy a decir a Ramiro,
0: No, yo lo sé, y estimo mucho a mi querido Ramiro Sánchez. Le mando un fuerte abrazo a mi buen Rami.
1: Le voy a decir a Juanro Fernández.
0: A mi buen Rami. Pero fíjate, equipos como los Steelers contra los Pats, yo creo que van a batallar. Yo creo.
1: Sí, va a ser un gran juego. Domingo 11 de la mañana.
0: Yo creo, ¿no? 11 de la mañana el próximo domingo. Los Jets están muy embaltelados porque arrancaron ganando la temporada, pero van contra Packers. A ver qué es lo que sucede con estos Packers del señor Love. Vamos a ver qué es lo que acaba ofreciendo. Y de los partidos que tal vez llaman más la atención, a mí me llama mucho la atención el Bengals frente a los Tejanos, Rea.
1: Sí.
0: Es buen juego, creo que va a traer buenas cosas. Los Jaguares frente a los Broncos, creo que también puede ser un partido pues bastante agradable, ¿no? Que puede ser ahí peleadón. Dallas tiene la gran posibilidad de ganar su primer partido de la temporada, ¿no? Frente al equipo de los Commanders. Ya si no lo hace, pues yo creo que ya sería.
1: Pues dijimos eso la semana pasada,
0: sí,
1: ¿no?
0: También, sí.
1: Arrancará sí. Dallas con victoria. Otro prime time de los Gigantes de Nueva York, porque ahora van al Monday Night.
0: Monday Night.
1: La semana pasada estuvieron en el Sunday Night.
0: Frente a los Rams, y Rams es otro de los equipos que seguramente deberá de ganar este juego.
1: Levantar la cabeza,
0: ¿no?
1: Al menos.
0: Seguramente los Chiefs estarán enfrentando a los Colts, que también va en horario estelar el próximo domingo por la tarde-noche, para que así pues usted esté atento a esta gran jornada. Nosotros mañana analizaremos puntualmente lo que es el partido obviamente de Santos, lo que es la jornada y todo lo que está por devenirse en este fin de semana en las distintas ligas. Que será también interesante ver cómo pues el Barcelona está pareciera de paseo allá en lo que es la liga en España. Ellos van por la Champions, porque yo creo que la verdad, Rea, la liga está de su lado.
1: Y no, bueno, el objetivo tiene que ser la Champions porque tienen 11 años sin ganarla.
0: Sí, claro. O sea, esa es la
1: parte
0: de lo que voy.
1: Hay una obligación. Si no ganas la liga esta temporada, la ganas la siguiente, no pasa nada. pero tienes una obligación con la Champions.
0: La Champions es tu objetivo, ¿no? Es sí. lo que hoy se visualiza para el Barcelona y creo que está dando visos de esos sabedores que su potencial como equipo en España, por su entendimiento, su continuidad y por así su afinidad a la idea que tiene el señor Flick, está más que controlada y dominada. Y creo que no hay rivales pues serios, real, también sí. para ellos. O sea, pareciera que no hay rivales que le den alcance. Es un inicio de temporada, pero pues sí creo que tiene los argumentos. Ver a Gordon en la banca el fin de semana del partido de ayer, no, no puede ser.
1: Qué jugador.
0: Nomás metieron siete.
1: Me cae muy bien, Antonio.
0: Nomás metieron siete, real.
1: Sí.
0: Y caminando, sí. la verdad.
1: No lo vi, pero tranquilo. Vi el resultado.
0: Tranquilo.
1: No me di la oportunidad de verlo.
0: 7-2. No te diste la oportunidad no. porque no te gusta gozar del buen fútbol.
1: No me di, no. Ayer fue un día ocupadísimo.
0: No te gusta, sí, ya me imagino. Desde muy temprano feriado. Antes de haber levantado.
1: Real. No, pero para andar en la calle, sí, te lo juro.
19: Pues son los días feriados, ¿no?
0: Claro, claro.
19: Sí, la gente, los aburridos que se quieren quedar en su casa a dormir.
0: No. Es para andar en la calle. Vámonos. De acuerdo, mi querido Rea. Te doy todo mi apoyo.
1: Sí, gracias.
0: Bueno, Rea.
1: No, la verdad, no quise ver al Barça.
0: Del Día Internacional del country, de la música country, sigue por ese camino.
1: Gracias.
0: Y también, mi querido Rea, ya nos vamos a retirar porque vamos con las tías.
1: ¿Ah? Es correcto.
0: Es correcto.
1: Ya estamos allá, haz de cuenta.
0: Ya nos vimos, ya nos vemos de aquí.
1: No nos van a ver el polvo saliendo de Grem.
0: Nada, absolutamente. Rea, un gustazo.
1: Los esperamos mañana.
0: Si usted quiere, gusta, apetece, se acuerda, 7:30 es la cita en estos micrófonos para que por lo pronto que ruede y ruede bien bonito la pelota, esa sonrisa no deje de latir por ningún motivo. Si va a cenar, ya lo hizo, hágalo, pero bien sabroso. Por lo pronto, buena noche, descanse y si Dios nos lo permite, mañana aquí estamos puntuales a la cita.
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20: Temperatura 30 grados.
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20: Temperatura 30 grados.

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1: Temperatura 30 grados.
0: 8:48.
1: Temperatura 30 grados.

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1: Temperatura 30 grados.
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6: 855.
1: Temperatura 30 grados.

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1: Temperatura 29 grados.
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0: 9, 19.
1: Temperatura 29 grados.

0: 9.25.
1: Temperatura 29 grados.
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1: Temperatura 29 grados.

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0: 947.
2: Temperatura 29 grados.
0: 947.
2: Temperatura 29 grados.

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1: Temperatura 29 grados.
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1: 9:55.
2: Temperatura 20.

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1: Temperatura, 28 grados.
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2: 10-20.
3: Temperatura 28.

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1: Temperatura 28 grados.
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1: Temperatura 28 grados.

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1: Temperatura 28 grados.
0: 10:46.
1: Temperatura 28 grados.

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2: Temperatura 28 grados.
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1: 10:57.
2: Temperatura 28 grados.

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1: 11:17.
2: Temperatura 28 grados.
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1: 11:19.
2: Temperatura 28 grados.
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2: ¿Cuántos frascos tienes en tu baño que compraste porque a alguien te los recomendó, porque salían en un video o porque la etiqueta prometía milagros? Cremas, sueros, ácidos, jabones con nombres que suenan a clase de química, pero ¿alguna vez te has preguntado qué hay realmente dentro de esos frascos y si de verdad les sirven a tu piel? Hoy vamos a hablar de la ciencia que está detrás de tus cosméticos. Lo primero que hay que saber es que los cosméticos no son exclusivos para mujeres. Hoy existen productos para todo mundo. Shampoos especiales para hombres. Gel de limpieza para bebés. Desodorantes para piel sensible. Esmaltes de uñas. Cremas antiarrugas. Y detrás de cada uno hay una disciplina científica llamada química cosmética. Química cosmética. Que se encarga de formular productos para limpiar, proteger y mejorar el aspecto de la piel, el cabello, las uñas y los labios. Para formular un cosmético se necesita saber de anatomía, fisiología, química y hasta microbiología, porque hay que garantizar que el producto no se contamine con bacterias, mohos o levaduras. Un cosmético mal formulado no solo no funciona, puede dañarte la piel. Y aquí es donde entra la parte que todos quieren saber, los famosos ácidos. Pero antes, un dato clave. A partir de los 25 años, tu piel empieza a producir menos colágeno, la proteína que le da firmeza y elasticidad. Por eso, aparecen las arrugas. La piel pierde su capacidad de retener agua. Saber esto te ayuda a entender para qué sirve cada producto. El ácido salicílico se usa para tratar el acné. Reduce los poros y tiene efecto antiinflamatorio, pero puede irritar y aumenta la sensibilidad al sol. Así que si lo usas, bloqueador obligatorio al día siguiente. El ácido glicólico exfolia. Ayuda a retirar células muertas, aclara manchas y suaviza arrugas. Pero en exceso o en piel sensible, puede causar irritación. Y el ácido hialurónico, ese que está de moda, es un polisacárido que evita que la piel pierda humedad, mejora su elasticidad y disminuye líneas de expresión. Pero ojo, en exceso puede provocar el efecto contrario. Entonces, ¿cómo elegir bien? Primero, conoce tu tipo de piel o cabello. No te guíes solo por recomendaciones, porque si no tienes la misma dermis o el mismo sistema capilar que quien te invitó a probarlo, puedes llevarte una mala experiencia. Segundo, lee la etiqueta. Busca que diga dermatológicamente probado y libre de crueldad animal. Además, revisa que no contenga algún ingrediente al que seas alérgico. Y tercero, evita productos importados de manera ilegal, porque no cuentan con garantías sobre sus ingredientes. No tienen estudios que avalen su calidad y podrían ser dañinos para tu salud. Que sea bonito y barato no significa que sea seguro. Tu piel es el órgano más grande de tu cuerpo y el primero que da la cara por ti todos los días. Merece que lo que le pongas encima tenga ciencia, no solo mercadotecnia. Así que la próxima vez que estés frente al espejo con un frasco en la mano, hazte la pregunta que importa. ¿Esto de verdad es para mí? Con información de la doctora María Guadalupe Nava Arzaluz, de la FES Cuautitlán de la UNAM. Un guión de Leonardo Santiago, con información del portal Ciencia UNAM. Les saluda Mónica Genis.
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1: Temperatura 28 grados.
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0: 11:39.
1: Temperatura 28 grados.

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1: Temperatura 28 grados.
2: 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Radio.
3: Lluvia, pisadas, raspones. Nuestro calzado resiste absolutamente todo.
4: Sin embargo, lucirlo reluciente y bien cuidado no exige gastar de más.
3: Si quieres elaborar tu propia crema para calzado, quédate para aprender la receta de esta tecnología doméstica.
2: Revista del Consumidor. En el día a día, merecemos usar productos de calidad que nos faciliten la vida. ¿Y sabes qué es lo mejor? Que muchas veces podemos crearlo con nuestras propias manos.
3: Por eso, haremos nuestra propia crema para calzado, que está validada por el Laboratorio Nacional de Protección al Consumidor. ¡Comencemos!
4: Para esta tecnología doméstica puedes adquirir los ingredientes en droguerías y tlapalerías. Los ingredientes que vamos a utilizar para hacer 750 mililitros son media cucharadita de colorante sintético negro, media taza de agua ras, 4 cucharadas de vaselina simple, 2 cucharadas de cera carnauba, 3 cucharadas de cera amarilla y 3 cucharadas de ácido esteárico.
3: También vamos a ocupar los siguientes utensilios: un cubrebocas, un par de guantes de látex, una taza medidora, un recipiente con capacidad de 500 mililitros, 2 abatelenguas, una cuchara sopera metálica, un tazón de vidrio con capacidad de 1 litro, una cacerola con capacidad de 2,5 litros, 2 trapos para manipular objetos calientes y un recipiente de plástico o metal con capacidad de 250 mililitros.
4: Ahora sí, pasamos a la magia de la preparación. Pero antes de ponernos creativos, recuerda que la seguridad es primero. Ajustémonos el cubrebocas y pongámonos los guantes de látex.
3: En un lugar con ventilación, empezaremos disolviendo el colorante en el aguarrás con una batelenguas. Puedes pulverizar el colorante envolviéndolo en un papel y golpeándolo suavemente con un martillo.
4: Después agregamos la vaselina, la cera de carnauba y la cera amarilla en el tazón y la calentamos a baño María.
3: Un gran consejo para que la cera se funda más rápido es cortar la cera en cubitos pequeños y mezclar constantemente hasta que se derritan por completo.
4: Una vez que la cera esté líquida, añadimos el ácido esteárico y continuamos moviendo hasta que se integre totalmente.
3: Ya que se hayan disuelto todos los componentes, con mucho cuidado, retiramos el tazón del baño María y vertemos nuestra mezcla de colorante con aguarrás e incorporamos todo mediante movimientos suaves. Por último, vaciamos nuestra crema para calzado en el recipiente de 250 mililitros.
4: Solo resta tener un poco de paciencia. Antes de cerrar el envase, dejamos enfriar a temperatura ambiente hasta que el producto se solidifique. ¡Y listo!
3: Lo mejor de esta tecnología doméstica es que tiene un año de caducidad y se prepara en 40 minutos aproximadamente.
4: No olvides mantener el recipiente bien cerrado para evitar que la crema se reseque. Además, es indispensable que el envase contenga una etiqueta visible que señale que debe mantenerse fuera del alcance de niñas y niños. Y, de ser posible, una leyenda de precaución por su contenido de solvente.
3: Guárdala en un lugar fresco, seco y oscuro. Y devuélvele la vida a tus zapatos. Anímate a preparar este producto en tu casa y etiquétanos en Instagram con el hashtag Tecnología Doméstica Profeco y @RevistaDelConsumidorMX.
4: No olvides que también puedes ver esta y más tecnologías domésticas en nuestro canal de YouTube, Profeco TV.
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1: Temperatura 27 grados.

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1: Temperatura 27 grados.
0: 12-16.
1: Temperatura 27 grados.

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1: 12:25.
2: Temperatura 27 grados.
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2: Temperatura, 27 grados.

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1: 12:33.
2: Temperatura 27 grados.

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1: Temperatura 27 grados.
0: 12:47.
1: Temperatura 27 grados.

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1: Temperatura 26 grados.
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1: Temperatura 26 grados.

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1: Temperatura 26 grados.
0: 1:18.
1: Temperatura 26 grados.

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1: Una 25.
2: Temperatura 26 grados.
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1: una 26.
2: Temperatura, 20.

0: 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Estéreo Gallito. 1:47.
1: Temperatura 26 grados.
0: 1:48.
1: Temperatura 26.

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1: Temperatura 26 grados.
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1: Temperatura 26.

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2: Temperatura 26.

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1: Temperatura, 25 grados.
0: 2:18.
1: Temperatura, 25 grados.

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1: Temperatura 25 grados.
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1: Temperatura, 25 grados.

0: Estéreo Callito. 248.
1: Temperatura 25 grados.
0: 248.
1: Temperatura 25 grados.

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1: Temperatura 25 grados.
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1: Temperatura 25 grados.

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1: Temperatura 25 grados.
0: 3:18.
1: Temperatura 25 grados.

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1: Temperatura 25 grados.
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1: Temperatura 25 grados.
0: 3:47.
1: Temperatura 25 grados.

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0: 354.
2: Temperatura 25 grados.
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0: 355.
2: Temperatura 25 grados.

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1: Temperatura 24 grados.
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1: Temperatura 24 grados.

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1: Temperatura 24 grados.
0: 449.
1: Temperatura 24 grados.

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1: Temperatura 24 grados.
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1: Temperatura 24.

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1: Temperatura 24 grados.
0: 5:16.
1: Temperatura 24 grados.

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1: Temperatura 24 grados.
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1: Temperatura 24.

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1: Temperatura 24 grados.
0: 548.
1: Temperatura 24.

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1: Temperatura 24 grados.
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1: Temperatura 24.

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1: ¿Qué tal? Buenos días. Estamos arrancando, hijos de la laguna, en este viernes 18 de septiembre del 2026. Una temperatura de 24 grados, ya son las 6:08 y ya tenemos a la mamá de los pollitos, del gallinero informativo. Ella es Lili Rincón. Good morning por la mañana, compañera.
2: Good morning por la mañana, compañero DJ Core. Good morning por la mañana a todo nuestro auditorio. Qué gusto saludarle y a todos nuestros amigos radioescuchas en este inicio de fin de semana. Que andamos algunos todavía destanteados porque el miércoles pues ya ve que fue festivo y había gente que estaba pensando ayer que era lunes o que ya era viernes. O
1: Sí, se destantea la cosa.
2: Sí, hubo gente destanteada. Y nuestros amiguitos de Gómez Lerdo y la Laguna de Durango, hasta el lunes regresan.
1: Qué padre. Oiga, los que están estudiando maestros allá en Durango ya les están enseñando la buena obra de hacer puentes muy buenos.
2: Sí, no. Claro, por supuesto. Es la especialidad de la casa. Pero bueno, ay, señor Diego, fíjese que en el estado de Coahuila, en el estado de Coahuila hay operativos contra vehículos que traen las placas vencidas o que no traen placas. A nuestros amigos radioescuchas les comentamos, los tránsitos si tienen facultades de detenerlos si no traen placas o no traen, o las traen vencidas, aunque no estén dentro de los operativos. Pero aquí hay una aclaración, porque nos comentaban de una persona que pues no quiso presentar la queja formal, pero decía que le habían pedido dinero para dejarlo en libertad, bueno, para dejarlo ir con su vehículo porque traía las placas vencidas. Lo que nos dice la directora de tránsito son varios puntos que hay que tomar en cuenta. Presten atención, así como si fuera clase. Bueno, en primera, no les quitan el carro de manera automática. Si traen su licencia de conducir, primero pues la licencia. Si no traen la licencia, la tarjeta de circulación. Si no traen la tarjeta de circulación, una placa. Si no traen una placa, la otra placa. Aunque estén vencidas, sí sirven como garantía.
1: Sí.
2: Esa es una. La otra, la multa no es, como le decían a esta persona, porque le decían, no, pues dame 5,000 pesos para no llevarme el carro. La multa es de menos de 700 pesos. Y si usted va los primeros 5 días a hacer el pago, le hacen el 50% de descuento.
1: O sea, 350 pesos vienes pagando.
2: Como 300 y algo. Entonces, si le dicen, no, pues es que me voy a llevar el vehículo, ¿no? Póngame la multa, ahí está mi licencia o ahí está mi placa, y sale mejor, la verdad. Y la otra es que, pues, si ya fue víctima de una extorsión, puede presentar la queja. Entonces, para que lo tomen en cuenta nuestros amigos radioescuchas, pero para que no los molesten, mejor anden en regla, mejor regularícense. Hay que recordar que desde ayer, hoy y mañana hay una promoción por parte del gobierno del estado de Coahuila para regularizar las placas.
1: Ayer.
2: Hay descuentos ahorita y están cerrando tarde. Entonces, mejor para que no lo estén parando, para que no le estén pidiendo dinero o para que no le estén pegando un susto, porque no todo el mundo pide dinero. Claro que no. O sea, pues hay de todo, ¿verdad? En la viña del Señor,
1: sí,
2: como
1: sí,
2: dicen.
1: Sí.
2: Mejor, pues ese dinero que iba usted a utilizar en pues pagar una mordida o pagar la infracción, pues mejor utilícenlo en las placas. Ahorita hay descuentos, vaya recaudación de rentas, y hay otras sedes donde también le pueden hacer el cobro. Hay tiendas de conveniencia, hay tiendas de autoservicio, hay muchos lugares donde les pueden hacer el cobro. Aprovechen, amigos, ¿me escuchas? También comentarles, bueno, ya me extendí mucho en esto, también comentarles
1: sí,
2: que le
1: dejé
2: muy salud.
1: Ya
2: me volé. La Dirección de Salud Pública Municipal cuenta con un nuevo servicio de oftalmología. Es gratuito, Las citas son a partir de los lunes a las 10 de la mañana. Si necesitan este servicio, vayan a Salud Municipal a sacar su cita. Las citas son los lunes, les digo, a las 10 de la mañana, pero pueden ir ustedes a sacar la cita, Avenida Ocampo, número 1167 Oriente. Ya para finalizar, sigue el operativo contra conexiones de agua ilegales. En los últimos días han detectado 4 tomas clandestinas, o sea, que están colgados del agua. Bueno, no colgados.
1: Conectados.
2: Ah, exactamente, tienen sus tuberías clandestinas. Pero ya saben, es sin más información, www.noticieroscreen.com.mx, nuestra página en Facebook, Noticieros Creen.
1: Gracias por la información, compañera, nos escuchamos al rato, si Dios quiere.
2: Si Dios quiere, bonito día. Bye.
1: Bye, cuídense.
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1: Más del gallinero informativo, 8:30 aquí nomás en Los Hijos de la Laguna, ya son las 6:14, temperatura 24 grados.
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1: Okidoki, 6:14, temperatura 24 grados. Ya escuchamos a la mamá de los pollitos. Ella es, pues, Lili Rincón. Ahorita viene aquí las instalaciones del grupo Radio Estéreo Mairán. Como eso de las 8:30. Ella arriba un poquito antes porque tiene que llegar a su oficina, prepararse y luego ya se deja venir. 8:30, aquí está, más o menos. Casi es muy puntual ella, 8:30. Y en dado caso de que vaya a salir a reportear a la calle, siempre nos avisa antes. Va a ser por teléfono, porque tengo un compromiso. Arre. Venga, pues. Entonces, ahí está, pues, la información. Primer gallinero informativo de Lili Rincón. Viernes 18 de septiembre del 2026. Estamos en la semana 38, día 261. Faltan 104 días para que termine el 2026. Okidoki. Fin de semana, Juan. ¿Ayer qué? ¿Tiraste a Barranquilla? Un rato
3: en la mañana.
1: Bueno, pues como quiera le avanzaste al Guerrero, sí, le avanzaste, sí, tocó, sí. Es que uno no descansa. Más viene uno a descansar aquí al jale. Porque en la casa lo traen en un jullido, dijo aquel. Ah, bueno. Santoral de este viernes 18 de septiembre. ¿Quién se llama? Sofía, Irene y Ricarda. Pues muchas felicidades. El nombre de Sofía es de origen griego y quiere decir sabiduría. Irene, también de nombre origen griego, significa mensajera de paz. Y Ricarda, de origen teutónico, quiere decir osada guerrera. Ese es por ese lado. Vamos acá en el otro santoral. Viene San José de Cupertino, Carlos, Santo Domingo, Trash in the Trash. Eumenio, Austorgio, Ferriolo. Ah, pues un nombre chido. Oceano, bueno, pues como quiera. Ricarda, pues ya la anunciamos. Cenario, y son todos los que vienen en el santoral de este viernes 18 de septiembre del 2026. Muchas felicidades si tienes alguno de estos nombres. Al igual si tienes otro nombre o también festejas algo en especial en este viernes 18 de septiembre. Viernes de Tutti Music y de WhatsApp, ¿ok? Línea de cabina 871-7126-971. El Facebook, para que también te reportes por ahí. El Facebook de La Mejor 97. Bueno, se llama. El Facebook viene como La Mejor FM 97.1 Estéreo Gallito. Así lo busca usted. Lo agrega y aquí, pum, y ya no sé. A la hora que arranquemos la transmisión, cualquiera de los compañeros que haga una publicación le va a aparecer y ya puede participar, porque es bueno estar también en contacto. Hay gente que no hay chancita de estar así pegado en el radio, y quiere algún, o está trabajando, escucha el radio, pero dice, no, pues yo quiero saludarlos, aquí tengo mi celular a la mano y una vez le escribo, ¡zas! Bueno, pues ahí está. Entonces, también tenemos el número de WhatsApp 8717 361885, para que manden ahorita. Hoy es ahorita de 6 a 7 libre en cuanto a las rolitas, las que vayan pidiendo, pero de 7 a 10, de 7 en adelante, puros audios de WhatsApp. 8717-3618-85, ese es el número al que van a mandar el audio de WhatsApp, ¿ok? Entonces, en los controles está el señor Juan Aurelio Salmerón, el buen Salmer, oriundo de Francisco y Madero, antes Chávez, y acá su servidor Adrián de la Cerda, coronado DJ Core, para estar con ustedes en esta mañana de viernes y echarle muchas ganitas, ¿eh? Hoy marca, vamos a ver cómo nos marca el clima. Ay, ¿qué sé yo? Ah, ¿qué es esta? La dejaron descolgada. Pues, ¿qué sé? ¿Qué se oye? ¿Quién nos está pillando? Vamos a ver cómo nos marca más o menos. ¿Sí hay o no hay? Ah, chis, ya nos cortaron, Juan. A ver, aquí está. Cero no contiene. Clima, aquí estás. Ok, aparentemente hoy vamos a tener una máxima de 33 grados. O sea, no va a estar muy... Sí va a ser calorcito, pero no muy, muy bañado. Y una mínima de 20. Ahorita estamos a 24, ¿ah? Mañana igual, más o menos. Casi todo el fin de semana. Aquí lo que me marca es que hasta a partir de lunes empiezan unas agüitas para las sed. Pero no. Muchas veces cambia. De repente te dice que sí y el otro día no, ¿verdad? Vamos a un corte y regresamos. 6:19.
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1: 6:21, temperatura 24 grados. Ahora sí, avanzarle a los saluditos porque luego se nos acumula y vienen los audios de WhatsApp. César Juárez dice: buenos días, excelente viernes. Puedes poner la canción del sapo de los huracanes. Hay saludos, dice, a la familia Juárez López de la colonia Santa María. Muy bien. Aide Flores Moreno, saludos y felicita a mi prima Patricia López Moreno por su cumpleaños de parte de Aide Flores Moreno. Alejandra Andrade, buenos días, Core, un saludito. Y yo los escucho de Charlemagne, Canadá, aunque no saludo todos los días, pero siempre los escucho. Saludos a ustedes y a la Ticha y al Brandon, y aquí está Juan Salmeroni también, ¿eh? Alfredo Jiménez Rocha, buenos días. Saludos para Monclovita la Bella. Ahí está, la ciudad del acero. Bueno, pues es que sí se quedó el nombre porque ya ni en función está Altos Hornos, AMSA. Ya tiene años en huelga y pues todavía no han llegado a un arreglo. De hecho, mucha raza, pues la mayoría de la raza de los hombres, jalaban en Altos Hornos. Eran muchos trabajadores. Es que está muy grande la planta. Si conocen ustedes Peñoles, es dos o tres veces más grande Altos Hornos que lo que tiene Peñoles. Es grandísimo, está muy grande. Yo creo que abarca la mayoría de la ciudad todo eso. 6:22, 24 grados, el sapo huracanes del norte. Échale, mi Chuy.
11: ¡Uy!

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1: 6:32, 24 grados. Ahí nos están pidiendo esta rolita de Dos Monedas de Ramón Ayala. Seguimos en este viernes de Tutti Music. Saludos a Patricia Eugenio Moncayo. Buenos días, amiga.

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1: 6:35, 24 grados. Estamos con más peticiones y viene la tropicana, Son ya las 6:36, quien se alega tarde al tiro porque la gente, bueno, ahorita algunos de acá en Gómez no están yendo a la escuela, pero acá en Coahuila sí, Ese chico es mío.

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1: Dice, buenos días, DJ Core. Saludos a Ticha, Brandon y al Salmerón. Con placer con la venia bendita de Marco Antonio Solís. Saludos para la familia Alvarado Martínez, Alvarado Gallegos Martínez, de parte de Lorena. Muy bien, gracias, excelente fin de semana, amiga. Oh, es el tropicalísimo Apache. 639, 24 grados.

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1: 6:43, saludos, dice a la raza, para el zurdo, para Nabor, Beto el Chucky, de parte del David. Ellos trabajan ahí en una nogalera, andan echándole ganas, machín. Ánimo, pues. Marco Antonio Solís, la venia bendita.

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1: La Berta. Sí, un guapanguito que se llama La Berta, Durango Norte. 647, 24 grados. Dice, buenos días, la canción de la revancha con Carro Show. Saludos a ustedes ahí en cabina y a la gente de San Felipe Durango. Un saludo también para ustedes. Algo de Cumbia Kings o Intocable, fuiste mala. Bueno, o sea, dice Juan que hay que mandar. Esto te aguanta hasta aquí, ¿eh? Pero ya las demás, ya hay que mandar el audio de WhatsApp, por favor.

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1: Viernes otra vez.
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6: Ok, 6:51, temperatura 24 grados. Ya nos quedan 9 minutos para arrancar con los reportes y denuncias del pastelazo. Vamos avanzando también con más saludos para que no se nos van a quedar pendientes. Carpa, Benetorre, buenos días. Ya lo que mencioné de rolitas, pues lo mandan por audio de WhatsApp. Pero el saludito ahí va, dice: excelente fin de semana para todos. Ánimo para Juan Salmerón, para ti y la familia Cueto Venegas. La rolita ya salió. Ahí de Flores Moreno, la de ese chico mío también ya salió. José Adrián Ruiz Toriz, buenos días. Siempre los escucho, una canción para alegrar el día. Ahorita salen varias, han salido varias buenas, chidas. Salió un popurrí ahí de musicalísimo Fuego Indio. Puras rolitas pegadoras. Miguel Sánchez dice: buenos días, saludos para los hijos de La Laguna. Por favor, un saludo para toda la raza de Progreso Ranch. Una rolita, ahorita salta. Jesús Serrano, buenos días, la canción de los Babies. Ya no alcanzamos, Jesús Serrano, manda el audio. Que tengas excelente día, carnalito. Matea de Dios, buenos días. Por favor, complacer con la canción Mírame con los Covarrumba. Mande el audio a Matea. Viernes lleno de bendiciones para todos ustedes. Gracias, Matea. Bueno, pues ahí vamos avanzándole. Lupita Arriola, buenos días. Joel Montoya, saludos a toda la banda. Gracias, Joel. Sergio Saldaña, Checo de Congregación Hidalgo. Saludos al Checo. ¿Cómo no? Meño y familia, aquí en la colonia Antigua Aceitera, saludos a Meño. Nelson González, que ya va rumbo a la técnica 93. Juan Carlos Martínez y a su esposa Marce también. Los maestros, se me hizo un nudo en la garganta. Los maestros, la maestra, bueno, Chayito y el profe César, que ya van a dar clases allá en Francisco y Madero, son de aquí de Torres, Mochas. Omar Pérez, de los Libres, Unidad 177, saludos al amigo, el ministro del camión número 76 de los Venados, y también al velador, ya espero que ya se haya levantado. Allá arrímese donde está el almacén, siempre hay un tinaco, para echarle agua a los camiones, y pues mete la chompeta ahí, sacúdete y vamos, dale machín. Vámonos con esta rolita que nos están pidiendo. Nos la pidieron con Carro Show, pero la original es de Campeche Show. Se llama La Revancha.

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3: Ok, ya son las 6:58. Vamos a 2 minutos para las 7. 24 grados y es Fuiste Mala, Ricky Muñoz de Intocable y Cumbia Kings.

7:1, temperatura 24 grados. Ya es el momento de que marques, reportes, denuncias para el pastelazo. Vengan las llamadas. ¿Quién cumple años en este viernes 18 de septiembre? De tu familia, de tus amigos, de tus conocidos de la cuadra, compañeros de trabajo, compañeros del deporte, de la farra Fox. Ah, una farra que uno toca el viernes, una chevecita. Bueno, si alguien de ellos cumple años o eres tú el que cumple años, reporta el número 871-7126-971. 871-7126-971. Y como eso de las 9:30 y tantos, porque los reportes son de 7 a 8. Ahí es donde se captan todos los reportes. Y a las 9:30 y tantos, uno de los locutores de Los Hijos de la Laguna entregará el pastelazo en las manos de la cumpleañera o el cumpleañero, por cortesía de la atrevida banda Relevos. Y ahí arranca la fiesta con Los Hijos de la Laguna y los festejados, ¿ok? A marcar, pues, 871-7126-971. Y en lo que usted marca, déjeme sacar de una vez los últimos saluditos, porque luego se nos queda. Dice por acá Gaby Bárcenas, buenos días. Saludos para Isaías Silvas, que va rumbo a su trabajo. Ahí está el saludo. Jesús Sánchez, buenos días, Hijos de la Laguna. Saludos, dice, para la familia Sánchez Rivas, Sánchez Tobar, de parte de Jesús Sánchez, el Paloma de la Antigua Aceitera. Manden el audio, Jesús Sánchez y Gaby, por favor, porque ya no alcanzamos. Pirru Robles, buenos días, saludos ahí para Armando, para la Ticha y para la unidad 45 de los taxis Mandarinas. Ponen la canción Sirena Encantada. Manden el audio, por favor, ahí los Pirru Robles. Olga Rodríguez, buenos días, familia Rodríguez Martínez del Ejido 22 de Febrero. Consue Candy, saludos a Consuelo Mendoza, que hoy es su cumpleaños. A Consuelo Mendoza. La anoto para el pastelazo. Obi, ya es momento de marcarla, Dicen, ¿dónde la anoto? Pues hay que marcar. Ahorita la voy a tomar, le voy a poner el número, porque como me está escribiendo en Facebook, le voy a poner el número del WhatsApp. Ahorita también lo ponemos, el número de WhatsApp. Están pidiendo para los audios. Claudia Sus Vial, buen día. O sea, hablando de eso, ya es momento de que manden también el audio, 87-17-36-18-85, Ese es para los audios de WhatsApp, y el de para los reportes es el de cabina, 871-7126-971. Vámonos con esta rolita ya para cerrar, y luego ya vienen los audios, Grupo Frontera, se llama Party, 7424 grados. ¡Súbale, pues!

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1: Buenos días, hijos.
2: Buenos días.
1: Pasen un excelente fin de semana a los tres.
2: Oh, gracias.
1: Me complacen con la canción Las Letras de la Sopa, okay, de La Jerez.
2: Muy bien, aquí está La Jerez. 7:7, 24 grados, así arrancamos también los audios de WhatsApp. Pero síganse reportando, pastelazo.

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1: Muy buenos días.
2: Buenos días.
1: Hijos de la Laguna. Un placer saludarles nuevamente en este bonito viernes y desearles lo mejor de lo mejor.
2: Gracias.
1: También pedirles, por favor, si me complacen con la canción Suave y Tierno de Fuego Indio.
2: Fuego Indio.
1: Gracias, chicos. Les deseo un bonito viernes y un fin de semana llenito de bendiciones.
2: Muy bien.
1: Cuídense mucho. Gracias.
2: Ándele, usted también, y cuídense mucho. 7:11, temperatura 24 grados. 871-7126-971. Sigan reportando para el pastelazo. Venga, y también manden el audio de WhatsApp.

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1: Hola, buenos días, mi Core.
2: Buenos días.
1: Ay, a ver si me puede poner una rolita, palabras qué? Con Tropicalísimo Apache.
2: Ya está.
1: Y un saludillo ahí para el Cuatillo, para el Lapi. Gracias, Dios los bendiga y viva México.
2: Así es, compadrito. Todo el mes de septiembre, pues todo el año, viva México. 7:15, temperatura 24 grados, síganse reportando, pastelazo. 871-7126-971.

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12: Son las 24 grados temperatura, 7 con 22. Le ando subiendo 2, ¿eh? Pues ya mero man, estamos 24 con 24. Faltó poquito, 2 minutos. Bueno, pues ya estamos con todos los reportes. Si no ha reportado, no se le duerma, márquele, el número es 871-7126-971 para que el familiar que tienes ahí, el amigo, el conocido, repórtalo. Y si eres tú también, se van a reportar uno mismo, ¿eh? Y también los audios de WhatsApp 87-17-36-18-85.
13: Good morning por la mañana.
12: Good morning.
13: Saluditos, mi core.
12: ¿Qué hubo, le conté?
13: El Tiche Salmerón y ahí toda viene la bandita ahí de la mejor FM.
12: Aquí está el
13: ánimo con Marca Lagunera.
12: Ánimo.
13: Que tengan un fin de semana todos.
12: Gracias, igual.
13: El Gorrión con la Sonora Tropicana, por favor.
12: Pobre Gorrión.
13: Saluditos de Pablito el Tata desde Baltimore.
12: Baltimore. Ya estás, compadrito.

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25: De La Laguna, hoy tengan bonito fin de semana. Quiero que me complazcan con la canción del Diario de un Borracho con Lisandro Mesa. Un saludo para toda la gente elegido La Joya desde Kansas City.
1: Kansas.
25: Ánimo, Laguneros. Ya es viernes, Laguneros. Ánimo para toda la Laguna. Saludos.
2: Ya lo dijo, ánimo. Oye, saludos para el Chino Show, para Noé y el Pollo, que andan ahí en las villas ya dándole machina a la chamba. Ánimo, pues. Seguimos con más de reportes también del pastelazo. 7:31, temperatura 24 grados.

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1: Buenos días, hijos de la laguna.
2: Buenos días.
1: A ver si me pueden complacer con la del tololoche chicoteado.
3: Ajá, baraja de las buenas.
1: Saludos, gracias.
3: Aunque a algunos les duele, a Brandon y a Netita.
4: 735, 24 grados. Tololoche chicoteado de banda mensajero del Paso del Águila.

0: 7:38, vamos con más audios, venga.
1: Muy buenos días.
0: Buenos días,
1: hijos de la laguna.
0: ¿Qué tal?
1: Señorita Ticha, joven Brandon, señorito Adrián de la Serna.
0: Ay, ¿qué te toma, chiquitín?
1: Y mi máster, Juan Salmerón.
0: Oye.
1: Que tengan un bonito día. Oiga, siguiendo con el mes patrio, pues ahí les encargo a mi compadre José Alfredo Jiménez con la canción 15 de septiembre.
0: Órale.
1: Todavía estamos pegaditos el 15.
0: Sí, está pegado.
1: Saludos, saludos y sigan alegrándonos la mañana. Dios me los bendiga.
0: Igualmente para ti, profe. Vámonos pues, 7:38.

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1: Hey. Buen día, mi core. Buenos días. De la Laguna. A ver si me pueden poner la rola, la oferta con los Tigres del Norte.
2: La oferta.
1: Para la familia Bustos Núñez de Rancho Alegre, de parte del Jara.
2: Ya estás, mi Jara.
3: 7:42, temperatura 24 grados. Seguimos con los reportes también del pastelazo. 871-7126-971.

0: De la Laguna.
1: Ándele pues, oye.
2: Buenos días,
1: Dicore.
2: Buenos días, Ticha. Buenos días, Brando.
3: Ahí vienen.
2: Espero que tengan un bendecido fin de semana. Quiero que me complazcan con la canción Terminó Todo, con los rancheritos.
3: Los rancheritos.
2: Del Topo Chico, sí.
3: Sí.
2: Para la familia Jaques en la Centauro del Norte.
3: Claro que sí.
2: Y el personal de Gorditas, Anel y Jacel.
3: Muy bien.
2: En el Vado. Saluditos.
3: Sale 744, 24 grados.

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14: Dios mío, 10 minutos ya, dice la señora. ¡No, Dios mío! 7:50, una temperatura de 24 grados, ya 10 minutos para las 8 de la mañana. Y también para los que están preparando, los chiquitines que van al kinder, hombre. Lo andan a las carreras. ¡Ay, mi hijo, ándale, ya ponte los zapatos! ¡Ay, mamá! Es que no. Y lo sientas y así se queda todavía un rato dormido el niño. Como que se tambalea. No, alivian el niño, ya bien bañadito, todo. Prepara el desayuno para que vaya contento y que le entren las letras, todo lo que vaya a aprender. Aparte que son unas esponjitas los niños, ¿eh? Pero sí, desde aquí también requieren un aliviane, no ir con la pancita vacía. Un desayuno leve ahí. Prepárale unos 10 hot cakes. ¡Ah, cara, 10! Bueno, es que da, depende de cómo esté el niño, ¿eh? Si está amarrado, ¿verdad? 751, 24 grados, 871-7126-971. Las últimas llamadas ya para los reportes y denuncias del pastelazo. Y también siga mandando sus audios de WhatsApp 87 17 36 18 85, así como este, chéquelo.
15: Buenos días, pueden complacerme con una de los buques, por favor.
14: A los buques.
15: Que tengan un bendecido viernes. Un saludo para mi hermano Guaro, parte del pollo. Gracias.
14: Estás un poquito más así, como más claro, ¿no, compañero? Pues toda la gente. Ya estás, pues. 751, 24 grados.

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6: Buenos días, hijos de La Laguna.
7: Buenos días.
6: A ver si nos pueden complacer con una canción de los Cadetes.
7: Cadetes.
6: El Bayo Cara Blanca.
7: Ah.
6: Con saludos para el Norber, Papoyo, el Lapi, Chicus y el Güero. Gracias. Y bonito fin de semana.
7: Igualmente, compadre.

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1: 8:1, temperatura 24 grados y ya se cerró los reportes y denuncias del pastelazo. Antes de que griten, hubo un, bueno, no fue queja, es un comentario constructivo. Ajá. Que por favor, cuando gritemos, tratemos de alejarnos del micrófono porque se satura ahí. Sí. Bueno, ustedes deben de, tú debes de saber cómo se manejan los micrófonos. Claro.
2: A ver, vamos a hacer la prueba.
1: Ok, va. Sí. Entonces, se cerró lo que es 8:2, ya se cerraron los reportes y denuncias del pastelazo, pero ya estamos en el jalas o pelas. Tampoco no te han bañado, o sea
3: más lejos.
1: Esto, ¿así? Mira, ¿cómo ves?
2: Nos salimos esto, aquí al pasillito y gritamos desde afuera.
1: Distancia, sí, mira, dos cuartas
3: no, y seis. No, para no errarle.
1: No, ¿cómo que no errarle?
2: Más vale, sí, más vale más prevenir. Vale. No queremos causar sordera. De por sí tenemos la voz fea.
1: No.
2: Y luego gritando.
1: Por eso no se entiende y saturas.
3: Por eso nos salimos de la cabina.
2: A ver, otra vez, pero ya ahora
1: no,
2: sí.
1: No, ya no, ya no.
3: No, ya bien. Otra oportunidad.
1: Bueno,
3: otra oportunidad.
1: Bueno, ahí quedaron 8:2 los reportes del pastelazo, pero ya estamos en el jalas
4: o pelas.
1: Buenos días, compañeros.
3: ¿Sí? Sí. Tiene que ser así, ¿no?
1: Una cuarta y fracción. Como gritas mucho, tú eres de algo.
2: Con el cuerno, mira, así separado. Un puño.
1: Parece que va a llover. Bueno, entonces, ya estamos en el jalas o pelas. Buenos días. Sí. ¿Todo bien?
2: ¿Cómo están, muchachos?
1: Muy bien, aquí.
2: Es viernes, no es martes. Yo sé que parece
3: hoy
2: martes.
3: Es viernes.
2: Perdón. Gastar dinero.
3: Vomitar el cadenero. Acabarme la quincena.
1: Ya ni hay nada.
2: El core se va a caer tarde. De borrachote.
3: No, va a la iglesia.
2: Y lo van a correr de la casa.
3: De la iglesia lo van a excomulgar.
2: Y se va a ir con el primo a dar unos besotes.
1: La envidia te corre.
2: No, date.
1: Sí. No haya ni cómo decir que quiere Becho, ¿eh?
3: Sí, de tu primo.
2: Becho y Mambacho.
1: Te presto al primo si quieres, güey.
3: Au.
1: Órale, pues. Entonces, vamos a empezar a nombrar el paquete en lo que las amigos radioescuchas marcan.
3: ¿Dónde así quedaría?
1: 871-7126-971,
2: Vamos a ver.
1: ¿Sí lo tienes o no lo tienes? ¿Qué pasó?
2: No me digas eso.
3: ¿Qué pasó, muchacho?
1: Que se acaba
2: no
1: seguido.
2: No me digas
3: aquí
2: eso.
3: Está, no es cierto.
1: ¿Así ahí?
3: No.
2: Ese mero es.
3: No es cierto. ¿No?
2: ¿Este mero?
3: No. Tampoco. Es que también traigo yo un chorro de cosas.
2: No,
3: en
2: ya,
3: la
2: es que
3: pena.
2: Ya también, ya.
1: Ya, dale unas pulgadas.
2: Ese ahí del año 2024.
3: Ten bebecito.
1: Ese sí es.
2: Empezamos a mencionar el paquete número uno.
1: Sí.
2: Playera oficial de la mejor FM Estéreo Gallito, de las nuevas, color blanco.
1: Sí, con su estampado chico y atrás amplio.
2: Bolsa mandadera, manga, dos aromatizantes, una bola antiestrés y una calca nueva.
3: Ok. Que acuérdense, ahorita las calcas son muy valiosas. Luego ahí vienen las fechas importantes y usted va a ocupar la calca.
1: Es correcto.
3: Si usted renuncia al paquete número uno y jala el paquete número dos, se lleva la playera oficial de Iniciadores.
4: ¡CDB!
3: Morral de manta, la manga, un gallilindro edición especial, dos aromatizantes, la bolsa bandadera y la calca oficial de la mejor FM Estudio Gallito. Más.
2: ¿Más qué?
3: Nueva.
2: ¿Más qué? ¿Qué se le agregó?
3: Todo haciendo tiempo. Ahora sí.
1: Ya.
3: Ahí está el paquete número 3.
1: Vamos con el 3. Ahí le baila porque más en 3, digo aquí. Ahí va, la mochila. Las últimas mochilas para escolares de la mejor FM Estéreo Gallito. Va también el parasol color plateado para protección de tu auto. Playera oficial de la mejor FM Estéreo Gallito, como la que mencionó el Brandon y la cara compañera. La manga, dos aromatizantes, una bolsa mandadera, que es la azul amplia, que ya la cabe con cuatro familiares.
3: Ajá.
1: Que a algunos les llaman caguama, pero no es
2: con caguama. ¿Hielo o sin hielo?
1: No, sin hielo. ¿Qué?
3: Es que luego se transmina.
1: Sí, sí. La humedad y todo eso, ¿verdad? Dos bolas antiestrés. Un morral de manta, la calca y el boleto doble. El último de aquí de los hijos, boleto doble para que vayas a disfrutar ya mañana, sábado 19 de septiembre, con Su Majestad La Brisa y El Orgullo de Sonora, el grupo Laberinto.
3: Uh-huh.
1: Oh, vale. parra.
2: ¿Qué te parece,
1: ¿Qué te parece? Este ritmo sabroso.
2: El concierto ya es mañana, El concierto ya es mañana.
1: El baile, concierto, compadre. Ahí Simón. Sí, déjate caer y a chelear.
3: Pon márquele.
2: 871-7126-971. Y tenemos a alguien.
1: Buenos días, ¿quién habla?
5: Nico.
1: Nico, ¿dónde anda Nico?
5: Andamos por la Santiago.
1: Santiago Lavín.
3: Ajá. Oye, Nico.
5: Santiago Ramírez.
3: Ok. Oye, Nico, ¿y jalas?
2: O pelas.
5: Jalo.
3: Eso.
1: Ok, ¿quiénes son y cómo?
4: ¡Se llaman!
3: ¡Ay, ay, ya ves!
2: Ya estás aprendiendo,
3: sí,
2: ya estás aprendiendo.
3: ¡Ay, coreano!
2: Completamente en vivo esos efectos.
3: Oye, mira, ahí la rola ya le dio una pista.
2: Yo nomás te voy a decir algo. Los entrevistamos hace poquito en los especiales de La Mejor. No diré más.
3: Y esa canción es icónica. No hay manera que no sepas.

0: ¿Vamos a la feria, a los juegos o qué?
1: ¿Te vas a lanzar o qué?
0: No, pues si vamos. Ay.
2: Basta. Iniciadores, CDB. Hoy tengo ganas de ti.
3: Ándale, míralo. Y esa respuesta es...
4: ¡correcta!
1: ¡Qué bárbaro, Nico! ¡Así Nico. Era, Nico!
0: ¡Nico! Tienes el paquete 1, playera de la mejor, la bolsa mandadera, manga, 2 aromatizantes, bola antiestrés y la calca nueva. ¿Renuncias al paquete número 1 y jalas al paquete número 2 o...?
2: ¡Jalo!
3: ¡Vámonos!
1: Jala. No ya dijo que jala. Que ¡jala! Que, ¡ya sabe! Que,
0: ¡perfecto! ¿Listo, mi Core?
3: ¡Listo! ¡Vámonos!
0: Mi queridísimo, ¿verdad o mentira? El guacamole es una preparación de origen maya. ¿Verdad o mentira?
2: ¡Basta!
3: Y esa respuesta es...
4: ¡correcta!
0: El guacamole es de origen azteca. Se remonta al guacamole, preparación de aguacate guacamole. De la época prehispánica.
1: ¡Qué bárbaro, Nico! El paquete número 2 ya es todo tuyo. Ya, nadie te lo quita, pero tú dices, renuncias a ese y pasas por el 3 que trae el boleto doble para laberinto.
5: O
1: jalas
5: de todo.
1: O pelas.
2: Jalo.
0: Dice que gala. Saca una de las que siempre traes, hijo.
1: Menciona al menos 3 canciones, 3 títulos de canciones de grupo Laberinto.
2: Buena amiga, el indio enamorado y en la barra.
4: Basta.
1: Y esa respuesta es...
4: ¡correcta!
0: A ver, dime otras dos tú.
1: Otras dos, no, con esa. Con esas.
0: Ah, bueno.
1: Yo nomás conozco a de su majestad la brisa.
0: ¡Ah!
1: Que también va a estar.
3: Que son sus amigos.
1: La del pararará.
3: Tararará.
1: Oye, ahí se oyó un trabajo en equipo, ¿eh? ¿Alguien?
0: ¿Quién anda ahí ayudándote? ¿Quién te la anda soplando por ahí?
3: Ah, caramba.
0: ¿Y los vas a llevar de perdido?
2: Voy a llevarme a mi amigo.
1: Pues noche,
2: yo pongo
1: noche
2: los boletos de. Y él que ponga lo que quiera.
1: Noche de desconocer al compadre.
0: Así empezaron Core y su primo, así empezaron. Aguas.
3: Se vale. ¿Tu nombre completo o no le hagas caso a estos canijos?
2: Nicolás Vadillo García.
3: Nicolás Vadillo
2: García.
3: ¿Es con V?
0: No, con B grande.
3: ¿Vadillo qué?
2: García.
3: Listo.
0: Compadre, ya tienes tu paquete, así que hay que venir por él hoy antes de las 7 de la tarde o mañana antes de las 12 del mediodía con tu INE en mano, ¿ok? En caso de que tú no puedas venir, puedes mandar a alguien, pero le das tu INE en físico.
2: Ya está, gracias.
0: Gracias a ti.
1: Ahora pues te esperamos,
3: que
1: Nico.
3: Que te diviertas allá en el bailongo, gracias. Chido, ya. Compadre, con tu compadre.
0: Deja tú el bailongo. ¡El compadre!
1: Y luego que le dijo, compadre, llévate short de fútbol.
0: Y luego le dijo, compadre, qué bonitos ojos tiene, compadre.
3: Debajo de esas dos cejas.
1: Pues muchas felicidades. Tenemos audios, mi Core.
3: Sí, vamos a buscar para aguántame en las carnitas, dijo aquel. Échale.
6: Buenos días, hijos de la Laguna.
1: Buenos días.
6: Podrían complacer con la canción El Acomplejado de la Sonora Tropicana.
1: Tropicana.
6: Gracias.
3: Sale pus.
1: Súbele pues. Aquí está.

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1: Bendecido fin de semana, hijos de la laguna. ¿Me podrían complacer con la canción de Rosalinda, Con los Invasores? Con saludos para toda la raza de Villa Juárez.
2: Gracias. Ah, está, por supuesto.
3: ¡Claro que sí!
4: ¿Cómo no? Paisanos, ánimo pues.
3: ¡Ánimo!

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15: ¡8:20! Temperatura 24 grados.
16: Oye, tenemos saludos, mi core, Tisha.
17: A ver. ¿Quién?
16: Para la familia Lucero Muñiz de Matamoros, Coahuila, de parte de Manuel.
17: ¡Saludos!
16: Manuel.
15: Oye, Manuel, ¿el que anda con José?
16: Sí, José y Manuel.
15: Sí. Oye, hay audios, venga.
18: Core, muy buenos días.
19: Buenos días.
18: Inicio de fin de semana, mi core. Ahí compláceme con la canción. ¿Qué? La de Carmen, con la Sonora Dinamita, la cadenita, por favor.
19: Sí,
18: quiero
19: la
18: decir.
19: Se me perdió.
18: Para oírla antes de irme a trabajar.
19: Que no la han hallado.
18: Que tengas un bonito día y ahí te encargo la canción, mi core. Muchas bendiciones. Vámonos a trabajar, mi core.
15: ¡Órale! Es como la Llorona. La Llorona se aparece en diferentes partes, pero ¿dónde dejó a los niños?
16: Yo creo que en el último baile la dejó.
15: Nah, pero ¿dónde?
17: ¿La cadenita?
16: La cadenita.
17: Pues súbele, ¿sí? Pues.
15: Bueno.

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2: 8:29.
3: Ya te quieres ir. Quiero ir.
4: Tranquilízate.
2: 8:29, ya tenemos a la mamá de los pollitos en línea, a distancia, porque no quiso quedarse.
3: Mi Lili, ¿dónde andas? Tanto asco te damos.
5: No, hombre, tanto que los quiero, tanto que los amo, tanto que los extraño, y tú diciéndome eso. Ay, no.
2: Ya le rompiste el corazón.
4: Ay, Lili, pero, me destrozaste el corazón.
5: No se escuchó que hizo. Era el corazón.
4: Era, pero tu rodilla, Lili, porque yo creo que vas a subir escaleras.
5: Mi rodilla.
2: ¿Se escuchó así, eh? Así se escuchó.
5: A ver, ¿cómo?
3: Las tripas.
5: No, sí. Esas son las tripas.
2: Ah, ¿qué te dije por los canapés?
5: Esas son las tripas. No, mi corazón. Se rompió mi corazón en mis pedazos.
3: ¿Y dónde andas, mi Lili?
5: Voy camino a la Ibero, chicos, porque hay una rueda de prensa en un ratito, entonces quiero llegar a tiempo. Discúlpenme, los amo tanto, pero ni modo, tengo que perderme su presencia. Pero déjenme les platico. Déjenme les platico que ahorita están vigentes los operativos contra vehículos sin placas en el estado de Coahuila. Fíjense, en el estado hay 252,000 vehículos registrados. En Torreón hay 251,000 vehículos registrados,

0: De esos 127,000 están en rezago. En todo el estado hay operativo, pero estos números son de Torreón. Ayer, hoy y mañana va a haber descuentos para que nuestros amigos radioescuchas aprovechen y se pongan al corriente, porque están estos operativos. Y nos preguntaban respecto al tema de tránsito y vialidad, aunque no estén dentro del operativo, porque el operativo lo hacen policías estatales, los elementos de tránsito que vean una unidad sin placas o con las placas vencidas, sí tienen facultades para multar. Pero, ojo, las multas no son tan caras, porque luego hay casos, por ejemplo, nos dijo un amigo radioescucha, que pues nos comentó, ¿verdad?, que le tumbaron 1,000 pesos, diciéndole que pues necesitaban 5,000, pero la multa por esa falta es de 600 pesos, entonces pues mejor hubiera pagado la multa.
1: Pues sí.
0: La verdad, miren, lo ideal.
1: Pero obvio que no sabía él que esa era esa cantidad de la multa, por eso.
0: No,
1: la,
0: claro, eso claro. No. Mira, o sea,
1: pues quítale la placa y luego voy por ella, no manches.
2: Exacto.
0: 600 y algo, casi 700. Pero con el descuento de los primeros 5 días, porque si pagas en los primeros 5 días por pronto pago, excepto en algunas infracciones como en la alcoholemia, te hacen el 50%. Entonces, viene pagando 300 y algo. Para que nuestros amigos radioescuchas no se dejen sorprender, pero también el llamado. Si andas en regla, si andas al corriente, pues no te van a molestar, ¿verdad? Es mejor que ese dinero que te van a tumbar lo utilices tú para regularizarte. Y si pues ya te sorprendieron, pues puedes presentar tu queja, pero pues así la situación. Ya para finalizar, también comentarles, chicos, amigas, amigos radioescuchas, que hay servicio de oftalmología.
3: Deletrea conmigo, Lili, deletrea conmigo.
1: A ver, permítame,
0: no te extraño tanto que hasta me trabo. Oftalmología.
1: Suéltala.
0: A ver, otra vez.
1: Eso,
0: ya, ahora sí, oftalmología. Sin costo en Salud Municipal de Torreón, los lunes a las 10 de la mañana. Para sacar la cita, pues tienen que ir a Salud Municipal, que está ubicada en Avenida Ocampo, número 1167 Oriente, en Torreón. Pero ya saben, estoy más información: www.noticierosgrem.com.mx, en nuestra página de Facebook, Noticieros Grem.
1: Gracias, compañera.
0: Gracias, chicas. Bonito día. Bye.
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4: 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Aquí hay tiro. 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
1: ...8:34, 24 grados... ya estamos en el tiro, señores.
2: ¡Que se armen los catorrazos!
3: Y en esta esquina, desde Villa Juárez, Durango, Pueblo Mágico, Grupo Laberinto, en la barra. Esta es la opción mía.
1: ¿Tú eres de el origen de Villa Juárez?
3: No, yo soy de Villa Juárez.
2: Pues, sí, yo con Laberinto.
3: Yo soy el que está
1: proponiendo la rola. Escogió esta agrupación.
3: Pues así es lo que dije.
1: No dijiste, dije.
2: Pero bueno.
3: Porque mañana se van a presentar en la...
1: Se te pegó lo de Lili.
3: Sí. Porque mañana se van a presentar en la Feria de Torreón y hay que entrar en el mood desde ahorita. Trépale, mi Salme.
1: Váyanse.
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2: Ay, buena.
3: Salucita.
2: ¡Trápale, trápale! ¡Ya nomás!
3: ¡Va a venir también!
2: ¡Va a venir también!
3: ¡Gratis!
2: ¡Pesadito! ¡Hoy nomás! Ahí va, ¿eh? Y canta, ¿eh?
1: ¿A qué horas?
2: Ahí la lleva, espérate.
1: ¡Ya cántale!
2: Ahí va.
1: ¡Ya cántale!
2: ¡Una, dos!
6: Ojalá que te mueras, que se abra la tierra y te hundas en ella.
2: ¡Ay, ojalá que te mueras con pesado!
1: ¿Por qué gritas? Volteas a ver a Jesús. Ojalá que te mueras y volteas a ver a Jesús.

0: tan bello? ¿Por qué no agarras tanto Lololoche?
1: No, esa rola está con ganas.
0: Es tan bello, intocable.
2: Hoy nomás.
3: ¿Tú para qué lo dejas, Juan?
2: Son de las rolas que me gustan.
3: Métele un cachetadón y dile que no.
1: ¿Pero por qué no?
3: Porque me pesado y intocable es lo mismo.
2: ¿No es cierto?
3: Nada
2: que ver. Nada que ver. Pesado de Monterrey y el otro de allá de Zapata, Texas.
1: Por la barra del laberinto.
3: No, no. Ahora, intocable. Espérate.
2: Intocable.
3: Ahora,
2: es tan
3: bello. Viene muy camarada de este otro.
2: No, así está. Amiguito, claro, desde la reunión de allá.
1: Claro. No, es que este fue el mes del locutor.
3: ¡Bótale! ¡Ojalá que te mueras! Hola.
1: Bueno.
0: Es tan bello.
4: Buenos días.
3: Buenos días.
4: Intocable.
3: ¡Es tan bello! No más para eso la pediste.
1: Oye, es tan bello, intocable. A todo volumen en la feria.
5: La barra de vieja cantina.
1: Bueno.
3: Si no gana. Ah, no, ya
4: buenos días.
1: Buenos días.
4: Voto por la de en la barra de la cantina.
3: ¡Eso!
1: En la barra.
3: El Brandy.
1: Lleva uno.
6: Está bien.
3: Ay, ojalá que te mueras.
2: Es tan bello, no, intocable.
1: No te ardas. No, llevo uno. No te ardas.
3: Fresh.
2: Okay.
3: Bótele, ojalá que te mueras con pesado.
0: Intocable es tan bello.
1: Bueno.
4: Buenos días. Ojalá que te mueras.
3: ¡Eso! ¡Se empata!
1: Bien.
2: Se empata.
1: No te ardas.
2: Es tan bello.
1: Otra vez,
2: dígale.
1: No te ardas.
2: ¿Qué me dice usted?
3: ¿Por qué pasa Jesús y dices, ay, es tan bello?
1: Para que veas.
2: ¿Y tú qué? Por ahorita que pasó, le dices, ojalá que te mueran, le dices.
3: Mira, le pegaste y se dejaron de ir mis audífonos.
1: Bueno.
3: Ay, me avisan.
4: Bueno.
1: Sí, ¿por cuál?
4: Ojalá que te mueras.
3: Ojalá que te mueras. Ahí está.
2: Oiga, es tan bello, pues, intocable, hoy nomás.
1: En la barra del laberinto.
2: Qué arreglo tan chido, neta.
3: Bueno. Uno más y gano, ¿eh?
1: Bueno,
0: ¿eh?
1: Sí,
3: Buenos días.
1: ¿Por cuál?
4: ¡Laberinto!
1: Se empata, señores. 2-2-1.
3: Eso falta. Te pasa por copión, fíjate.
2: No, eso no tiene que ver nada.
3: Copión te pasó.
2: ¿Qué tiene que ver nada? No, nada. Es como Apache y Lobo. Son lo mismo.
1: Voten por laberinto y si me los topo en la feria les picho un brochetón.
3: ¡Ya! ¿Ustedes creen? No le crean, ese no picha ni en
1: de barbecue.
3: Propia.
1: Mira, a gusto, ¿eh?
2: Oye, tú.
3: No.
2: Fue la tilla.
3: Hola.
2: No
1: está, pues,
2: ¿no?
1: Bueno.
7: Hola, buenos días.
3: Buenos días.
7: Vámonos con el buen y mi amigo Brando. En la barra.
1: Ya te ganaste tu brocheta, ¿eh?
6: Qué bárbaro, Juan.
2: Lo buscas, compadrito.
1: Bien ahí.
2: Lo buscas allá y le pides la brocheta.
3: Mira,
2: a ver si es cierto.
3: Ridículas.
1: ¡Súbele!

0: Los hijos de la laguna.
1: Bueno.
2: Hola, hijos de la laguna.
3: ¡Olé!
2: Que tenga un excelente viernes.
1: Igualmente.
2: Ticha, DJ Core y Brandy. ¿Pueden poner por favor la canción Eres todo, todo de Preciso? Okay. Y saludos a la raza de Lonche César. Ánimo y que tengan un bendecido fin de semana.
1: Ya estás, compadrito.
3: Ahí le va.
1: 8:42.

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0: Ok, ya son las 8:47, ya se siente la vibra.
1: Se siente la mala vibra, diría yo.
0: Bueno, es que va a depender.
1: La mala vibra. Tú, ya hay que... Siento que me están robando mi energía en este momento por mientras alguien no que te acaba roben de entrar.
0: La cadenita, dijo,
1: y que no quiero decir quién es. Pero le dicen Madame Coco.
2: Ah, yo pensé que el señor Felipe.
1: No, no, Felipe, todo bien. Felipe, nos vemos.
0: Sí, amigo, porque era el único. Mi maestro de. Es que lo está enseñando puras malas cosas.
2: Yo pensé que él era el de la mala vibra porque es el único que sobraba aquí en la cabina.
0: Ah, pues ya lo corrieron.
2: Están viendo que hace un chorro de calor y ustedes vienen y se rejuntan.
1: Madame, ¿cómo te la pasaste el 15 de septiembre?
2: Mal.
1: ¿Dónde festejaste?
2: En ningún lado.
1: ¿Por qué?
0: ¿Qué cortante?
1: ¿Por qué? Ma.
0: Por así como le dijeron a otra, pues no te han dado que...
1: ¿El gallo Claudio no se ha reportado, madame, con el chivo o qué?
2: Porque yo no soy de México.
1: ¿De dónde eres? ¿Del pueblo y para el pueblo?
2: Sí, claro, yo soy de las galaxias circunvecinas.
0: De aquí, de allá y del más acá.
2: Exactamente, entonces yo no celebro el 15
1: pues de septiembre. Pues qué fiestón te perdiste el 15 de septiembre. Si lo hubieras pasado aquí, fiestón, ¿sí o no, mi
0: colega? Sí, hombre. Sí.
1: En cualquier lugar.
2: Yo andaba en Plutón ese día.
0: Ah, pero eso ya ni, o sea, ya no lo pela, nomás tú.
1: Ya no existe.
2: Es que es mío. Es mi casa, mi hogar, mi templo, mi todo. Oigan, ¿qué les depara para este fin de semana? ¿Qué van a hacer? ¿Ya tienen planes? Porque aquí se los cuento.
0: No tenemos.
1: Me interesa, sí, me interesa.
2: Échale. Pues que empiece a marcar la gente.
0: De una vez.
1: Tenemos llamada. Bueno.
3: Buenos días.
2: Buenos días, guapo.
3: Hola.
2: ¿Qué signo eres?
3: Sagitario.
2: Ok, Sagitario. Vámonos con Sagitario. Agárrate porque quieres salir, gastar y vivir la vida. Oh. Un plan improvisado podría convertirse en la anécdota del mes. En el amor, alguien podría proponerte algo inesperado. De nada, precioso.
1: Sin palabras quedó. Tenemos audio.
0: Bueno.
4: ¿Me pueden poner una canción, por favor?
1: Ah, no, espérate.
2: Ahorita no. Ahorita
0: estamos con madame.
1: No, llamada.
2: No. Bueno.
1: Bueno.
0: Sí.
5: Bueno.
2: Buenos días.
0: ¿Qué no habla?
5: A mí me cae muy bien, madame.
0: ¿Eh?
5: A mí me cae bien, madame.
2: Es que no cualquiera tiene el buen gusto que tú tienes.
5: Aries,
2: este fin de semana, mi querido Aries, vienes con pila de sobra, pero bájale dos rayitas al acelerador. En el amor, una conversación puede aclarar algo que traías atravesado. En el dinero, evita gastar nada más por puro gusto.
5: Nos traemos que ayude, madame. Gracias.
2: Hasta luego, precioso. Claro, estamos hablando de seres supremos. Yo soy amiga de la... Aquí, te amo, te amo. Esa es mi amiga. Es muy mi amiga.
0: Igual de chisqueada que la otra.
1: Bueno.
6: Bueno.
0: Sí.
6: Mi eminencia, madame Coco. Para Virgo...
2: Claro que sí, con gusto, precioso. Tu cabeza quiere organizar hasta el fin de semana. Relájate. Algo podría no salir exactamente como lo planeaste, pero terminará siendo más divertido de lo que pensabas. En el dinero, piensa dos veces antes de comprar por impulso. A veces, el mejor plan es no tener plan.
6: Gracias, mamá Coco. Oye, mañana te espero en Chapala para mi festejo de cumpleaños, ¿eh?
0: Ay, Amalia.
2: Ok, pásame la ubi.
1: Pero que lleve algo, que no llegue vacía, seca.
0: Este es bien gorrona, no lleva nada.
6: Con su presencia me basta.
2: ¿Qué huele?
1: Tiene los millones, pídele unas 5 rotas de hombres cabales o algo.
2: Ustedes no entienden que la gente que escucha el programa no es mugrosa como ustedes dos.
0: Dile a Madame Coco que te
2: pinche
0: a DJ Core y amenizamos ahí, chido, hombres cabales. Y apague.
1: Anda,
2: sí. Mejor no.
1: Bueno.
0: Cáncer.
2: Ni buenos días nos dijo, ¿verdad?
0: No.
2: Fin de semana para consentirte y reconectar con los tuyos, mi querido Cáncer. Si has estado cargando preocupaciones ajenas, es momento de soltarlas. En el amor, un detalle pequeño puede decir muchísimo. Acuérdate que tu paz es la prioridad.
5: Gracias.
2: Y paz, paz, paz.
0: Paz, paz, paz. Fin de semana.
1: Se vale, se vale. Bueno.
6: Bueno.
2: Buenos días.
0: Sí, buenos días.
6: Buenos días. Oiga, quiero reportar a mamá Coco.
1: Ah.
2: ¿Para qué o qué?
0: ¿Cumpleaños o qué?
3: anda vendiendo pulseras acá en el centro Gómez.
0: Ya la vieron.
1: Ya te cacharon.
2: Pero exactamente, es un emprendimiento.
1: Ya te cacharon.
3: Anda leyendo la mano también.
0: ¿Cómo le hace un garabato?
3: Pues son tus primas. Acuario, por favor.
2: Espérate. ¿Cuántas?
1: Acuario, que le digas Acuario.
2: No, yo tengo que sacar adelante mi emprendimiento. ¿Cuántas pulseras te apunto?
3: Yo compré dos. De hecho, me paraste en el taxi, mamá Coco. Uh-huh. No me querías pagar, me querías leer la mano.
2: Claro.
0: Oye, a mí hazme una pulsera, mamá.
2: No, ya la traes bien hecha. Ya la traes bien hecha, solo. No ocupas chalán.
0: Jaraquín.
2: ¿Qué signo eres?
3: Acuario, por favor.
2: Acuario, precioso. Te cuento, vas a querer desaparecer del grupo familiar, apagar el celular y tener paz. Y se vale. En el amor, una persona podría sorprenderte con una confesión o un mensaje. Acuérdate que tu espacio personal no necesita explicación.
3: Gracias, mamá Coco.
2: De nada.
0: I love you. Ay, amale a los de la luz.
2: Esas pulseras que le vendí traían toloache.
1: Tenemos mensaje, dice.
0: ¿Por qué no me quieres hacerme una?
2: Porque ya la traes hecha.
1: Buenos días, bellísima no Madame Coco.
2: Soporte un par de panzones.
1: Ahora, Leo.
2: Soporte un par de panzones. Leo, se prende el reflector, mi querido Leo. Vas a llamar la atención sin siquiera intentarlo. Si estás soltero, puede aparecer alguien interesante. Si tienes pareja, prepárate para una dosis extra de romance.
0: Chore.
2: Brilla sin tener que demostrarle
0: y
2: nada.
0: Y si no puede, ahí hay pastillitas.
1: Sí, pero de que cena Pancho, cena Pancho.
0: Cena.
1: Bueno.
7: Bueno, buenos días.
2: Buenos días.
7: Saludos, mamá Coco.
2: Saludos, guapo.
7: Signo Libra.
8: Era del signo Libra.
2: Este fin de semana hay energía de reconciliación y conversaciones pendientes. Alguien podría acercarse a ti con una actitud distinta. Tú decide cuánto espacio quieres darle a esa persona. Pero recuerda, perdonar no significa olvidar lo que te hicieron.
7: Saludos, gracias.
2: Hasta luego.
0: ¿Ya es todo?
2: Pues no sé, hay otra llamada.
1: Bueno.
7: Bueno.
2: Buenos días. ¿Sí?
7: Buenos días.
2: Dígame buenos días. Usted, ¿qué signo es?
7: Cáncer.
2: Ok, mi querido Cáncer. Fin de semana para consentirte y reconectar con los tuyos. Has estado cargando preocupaciones ajenas y es momento de soltar. En el amor, un detalle pequeño podría decir muchísimo. Tu paz es tu prioridad.
0: Tu paz y paz. Sí.
2: Bye.
1: Muy bien. Géminis.
0: ¿Está inquieto tu pareja también?
2: Sí, hoy andan muy novias estos dos.
0: ¿Sí?
2: Mi querido Géminis, hay chisme. Una información que llega este fin de semana podría sorprenderte. En el amor, cuidado. Cuidado con mandar ese mensaje que luego vas a querer borrar. En familia, serás quien ponga el ambiente.
0: Contigo,
2: y atención,
0: no
2: confundas curiosidad con necesidad de saberlo todo, metiche.
1: Bueno.
9: Buenos días.
2: Buenos días, precioso.
1: Oye, ¿le bajas poquito a tu radio, por favor? Ahí quedó.
2: Listo. ¿Qué signo eres?
9: Piscis, por favor.
2: Piscis. Corazón sensible, intuición fuerte y romanticismo a tope, mi querido Piscis. Evita idealizar demasiado a las personas. Este fin de semana podrías descubrir que una persona te quiere más de lo que te demuestra. ¿Te doy un consejo? Mira.

0: Vamos, adiós. Adiós, mugroso.
1: Arre, arre.
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2: Bueno,
3: buenos días, hijos de La Laguna.
4: Buenos días.
3: Excelente inicio de semana.
4: Qué voz.
3: Para saludar a mis amigos de la base 48, para el Chucky, para el Babá, para el Rorris, para el Zorro, para la Ardilla, para el Pajarito, para el Carlitos Espejel y para el Güero Crema del Ejido de la Unión. A ver si me puedes complacer con la canción El Gato Tuyo o El Gato Malandrín de Banda La Rebeldía. Gracias.
2: Qué bueno, te la vamos a poner.
4: Suele 8:59.

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1: Nueve de la mañana con 3 minutos, 25 grados de temperatura en la Comarca Lagunera. Muchachos, y es que muchas veces nos quejamos de la laguna, ¿no? Ay, que si el terregal, que el calor, ay, que no caro, llueve. Pero vamos a ser sinceros, somos afortunados de vivir en una región donde realmente no hay desastres naturales fuertes. ¿A qué voy con esto? Mañana se cumple un año más de los sismos del 85 y del 2017.
2: Así es, qué curiosidad, qué coincidencia.
1: Que cayera la misma fecha.
2: Que cayó en la misma fecha en ambos años, tanto sí, en el 85 como en el del 2017. Ambos estuvieron fuertes.
3: Gacho. O sea que mañana puede haber...
1: No, esperemos que no, es que, no hay que echarle la mala sal, es que septiembre, la neta.
2: Sí, estar, o sea, ya hasta la gente dice... ¿A qué se
1: deberá?
2: A las placas tectónicas.
1: No, pues sí, yo sé. Sí, no, yo dije a lo mejor porque salió el sol. Pero, o sea, ¿qué se deberá que en septiembre, pues?
2: No sé, no sé, pero la misma gente que vive allá en la Ciudad de México y en las ciudades donde tiembla, donde hay sismos, ya se previenen. E incluso, incluso si mal no recuerdo, esa del 2017 estaban, antes de que sucediera,
1: haciendo simulacros.
2: Haciendo los simulacros. Sí. Estaban sonando las alarmas y todo. Y estaban como en esta hora de simulacros. Y cuando sonó de verdad, ya no sabían si era simulacro o no era simulacro. Ya hasta que de verdad empezó a temblar.
1: Una vez dijo Moni Vidente, o sea, si ubican quién es Moni Vidente, ¿verdad?
2: Sí.
1: Que la misma gente estaba atrayendo a los sismos. Decían, es que somos energía. Y al hacer tantos simulacros el 19 de septiembre, esta energía nosotros estamos manifestando. Manifestando que tiemble. Yo, ay, ora.
2: Ora.
1: Ora.
3: Bueno, pues, mírate.
1: O sea, los simulacros se tienen que hacer sí o sí.
2: En el del 85 yo no estuve.
1: O pues no, que no llegaba. Sí, que andabas ahí con los topos.
2: No, yo todavía no llegaba a este mundo. Mi te Core, equivocó. ¿Tú cómo lo viviste? ¿Desde dónde
3: estaba?
2: Estaba
3: en la secundaria.
2: ¿Pero viste noticias o algo? Sí. ¿Eh? ¿Viste noticias?
3: Sí, obvio, vi. O sea, teníamos poco tele, pero que no cualquiera tenía tele en esos años. Entonces, en la casa sí había una tele para toda la familia y sí vimos amigos, porque fueron parte de la familia, por parte de mi papá, que se vinieron a vivir acá a la comarca, dejaron México después de eso.
2: Uh-huh. ¡Órale!
3: Dijo, ¿sabes qué? Mejor fuga para la comarca.
1: Y fíjate, y lo que llama la atención es que a pesar de que no había redes sociales como ahora, si tú te metes a YouTube y buscas videos de aquel entonces, la neta sí es muy impactante cómo quedó destruida la ciudad, pero sobre todo lo que siempre hemos recalcado, ¿no? El cómo México ante desastres naturales de esta magnitud se une, se organiza. ¿Podremos ser los más fiesteros, los más desorganizados, los más albureros, los más peleoneros?
3: Los que le ruyen uno al otro, pero...
1: Sí, pero cuando se necesita...
2: Siempre salimos al quite.
3: Se aplica a la gente, sí.
2: Siempre salimos al quite cuando un mexicano nos necesita, cuando hay desastres naturales. Y no solo aquí, ¿eh? O sea, lo hemos visto cuando suceden desastres en otros países. Mandamos víveres de aquí, mandamos a personas que vayan al rescate desde aquí y toda la onda. Fíjate que en el del 2017 yo sí tenía familia allá. No como tal
1: en el lugar del sismo.
2: En el Estado de México vive la familia. Pero dio la casualidad que en esa ocasión mi mamá sí andaba cerca en la mera Ciudad de México, en una zona que se le conoce como La Lagunilla, que es como un mercado muy grande.
3: Sí.
2: Y ella dice que nada más volteó hacia arriba y vio como todos los puestos de ropa, ya ves que tienen ropa colgada y muchos pasillos así, se empezaron a mover. Uh-huh. Se empezaron a mover y todo. Entonces, lo bueno es que ella andaba con una de sus tías que ya sabía cómo reaccionar ante los sismos. Ya, o sea, saben cómo responder y la tranquilizó, la llevó a un lugar seguro y todo. Uh-huh. Y pues gracias. Lo que sí uno se preocupa porque uno desde aquí ve las redes sociales, ¿no? Rápido se vuelve viral y checas la nota. Y uno, pues al momento, pues tratas de comunicarte con la familia, pero las redes de comunicación están caídas. Entonces, no te puedes comunicar, la preocupación está ahí, todo, pero todo bien hasta
3: mira,
2: eso.
3: Mira, pues más o menos a lo que tú platicas en el 2017, ocurrió a la 1:14, 13:14, con una magnitud de 7.1. En los límites, el epicentro fue en límites de Puebla y Morelos, a 120 kilómetros de la capital. Uh-huh. y más o menos un cálculo fueron 369 personas fallecidas.
1: Fíjate.
3: Pero comparado con el del 85.
1: El del 85 estuvo.
3: Ese fue a las 7:19 de la mañana. 8.1 de magnitud. Y entre 6,000 o más de 20,000 fallecidos. O sea, mucho más.
1: De hecho, yo creo que a la fecha ha de haber estragos todavía de aquel sismo, ¿no? Del 85. De ahí, o sea, edificios que ya no se
3: del 85 para acá en México, muchos, pues aparte que volvieron a construir los edificios algunos y condominios, ya le metieron a algunos como tipo amortiguadores, unos resortes gigantes, de manera que el puro condominio, el edificio,
1: soporte.
3: Nomás soporte, se mueve poquito, pero no va a caer.
1: Yo sí sería de esas personas que me iría del lugar. O sea, a final de cuentas sabes que es un lugar que va a seguir presentando ese tipo de situaciones, ¿no? Actividad tectónica, actividad sísmica. Entonces yo la verdad no me quedaría ahí. No sé yo cómo reaccionaría ante un sismo. Yo sí me desquiciaría.
2: O sea, tú serías la de corro, empujo, me avalancho, sí, me quítense, me aviento, todos, voy yo primero.
1: Quítense, lloro. No, yo sí.
2: Primero yo y después los niños y los viejitos.
1: Exactamente, la neta. Hola.
2: Bueno.
4: Hola, buenos días.
1: Buenos días.
4: Para opinar del tema.
1: Cuéntanos.
4: Cuando ocurrió el 85, mi papá, que en paz descanse, allá vivía. Entonces, cerca de donde ellos vivían, hubo varios familiares que perdieron la vida. Mi abuela, para evitar, porque a cada rato temblaba, se vinieron acá a la comarca lagunera. Entonces, en el registro quedó de allá de México, cada que pasara un sismo, no sé yo en qué área o qué está pasando, porque en el 2017 vinieron a buscar a mi papá y hermanos míos para ir a ayudar a la gente de allá del sismo. Entonces, como mi papá ya había fallecido y quedaron 2-3 hermanos más chicos, se llevaron a uno para poder rescatar lo que era esa área. Entonces mi hermano no tenía experiencia, pero él, por decir que por mi papá, dijo, pues vamos, pues yo no tengo experiencia en ese ramo, lo vistieron de un bombero, lo armaron de todo a todo, pero le tocó en el área infantil, los escombros. Bendito Dios, pues sacó como 4 chavitos vivos, pero pues la mayoría ya estaba muerta y de muy feo panorama.
1: Sí, claro.
4: Y llora uno cuando él mandó las fotos, sí llora uno por los niños chiquitos, cómo quedaron. Y yo le decía a mi hermano, anda, me hubieras llevado para ayudarlos, para apoyarlos, mira a los niños cómo los sacaban. Ahí en lo particular, un niño que ahorita ya de tener unos 6-7 añitos de ese terremoto, su pierna derecha y su bracito se los cortaron para poderlo sacar de las estructuras del hospitalito. Pero él echa ganas, bendito Dios, él echa ganas y pues ahí andan. Y le agradezco a mi hermano que pues no sabía, fue y apoyó a la gente sin deberla ni temerla.
3: Sí, ¿no? Y una buena obra, sin interés nada.
4: Eso es lo bueno de que, aunque somos mexicanos y no vivimos allá, yo como les digo, igual si un día necesitan y hay la posibilidad, pues vamos a ver qué sacamos de bueno y pues ayudar por lo triste.
1: Ya estás, gracias, comadre, gracias.
2: Y la verdad es que uno desde acá puede encontrar la manera de ayudar, desde identificar estos centros de acopio, y si tienes algo que puedas llamar, enviar, o sea, alimento, sí, a lo mejor ropa, o con el simple hecho de si te topas una publicación en redes sociales de que están buscando a tal familiar o desaparecido, compartir la foto, porque a lo mejor puede llegar a la persona que están solicitando.
1: Y es que aparte, digo, si a lo mejor nos estás escuchando ahorita, chavos de generaciones recientes que a lo mejor no les tocó vivir
3: ninguno de estos,
1: ninguno de esos dos, pueden buscar videos en YouTube, pónganle sismos del 85, sismo del 2017, y es impresionante el trabajo que logra el mexicano. Por ahí veíamos artistas, conductores de televisión, cantantes ayudando, la gente que tenía motos, ¿qué onda? ¿Quién llevó al hospital? Trepaban a la gente en las motos, cada quien ayudaba con lo mucho o lo poquito que tenía, pero todo mundo estaba dispuesto a ayudar. Hola.
3: Sí.
2: Bueno.
5: Oye, buenos días.
1: Buenos días.
5: A opinión del tema, pero a mí me pasó, pero en San Salvador. Ajá. Allá me agarró temblor.
2: Cuéntanos.
5: No, pues está... Fíjate, la mera verdad, no se siente nada. Uh-huh. ¿Por qué? Porque pues uno no está acostumbrado a todo eso. Entonces, no, yo no sentí nada hasta que ya me está temblando. Yo ni cuenta.
3: Yo que ando bien crudote, yo cuando así se siente.
1: Ando haciendo tierra, dijo el otro.
2: Oye, pero si no sentiste nada, entonces ya, ¿cómo te diste cuenta que algo estaba pasando?
5: Ah, porque se movían las lámparas y todo, pero no se siente nada, en serio.
2: Ok.
5: O porque no estoy acostumbrado, no sentía nada, más bien.
3: Sí.
1: Bueno.
2: Pero no pasó a mayores, todo bien.
5: Todo bien, todo bien.
3: Qué bueno, qué
1: ya
3: bueno.
1: Ya estás, compadre.
2: Gracias.
1: Oigan, ¿y realmente existirá una maldición en la fecha? Porque incluso se hablaba de esto, ¿no? De la maldición del 19 de septiembre. ¿Habrá realmente una maldición? Porque es mañana. Imagínate ser una persona que vive en Ciudad de México. El día de hoy, 18 de septiembre, decir... Mañana es 19.
2: Sí, sí, sí.
1: Si ha de pesar la fecha, quieras que no, la neta.
2: Y yo creo que sí, mucha gente... se va a guardar, Ticha. O sea, mucha gente al saber que es 19 o que las fechas están cerca, se preparan.
1: Yo tengo una amiga que trabaja allá en Ciudad de México. Estábamos juntas en la universidad. Gracias a Dios agarró trabajo allá. Siempre para estas fechas, como 5 días antes, se viene para acá. Y regresa 5 días después del 19 de
3: septiembre.
1: Sus
3: vacaciones las agarra en esos días.
1: Siempre, siempre, dice ella. Yo la verdad es que tengo un pánico horrible a los sismos. Y ella 5 días antes y 5 días después, ella se previene y se viene para acá.
2: Bien. Bueno. ¿Hola?
3: Bueno.
6: ¿Qué tal, bandita? ¿Cómo anda?
2: Bien.
6: Qué bueno, saludos para los tres. El día del locutor, pues no pude, no entró la llamada, vaya, estaba muy ocupado, pero muchas tardes.
1: Muchas gracias.
2: Gracias.
6: Amigo, y pues decirles que nos hacen bien ameno al día, mucha gente los felicitó y les dijo, pues de igual manera, ¿no? Que nos levantamos y ustedes nos levantan el ánimo. Uno se despierta y ustedes nos levantan el ánimo.
1: Muchísimas gracias.
6: Y empezando por esa Ticha, como ella se nombró, ¿verdad? Con todo respeto, la Touch Lagunera.
2: ¿La qué?
6: La Touch, ella dijo que la Touch, que le decían así.
1: Va.
6: ¿Te fueron a mi Ticha?
1: No.
2: A ver, cuéntanos eso. Cuéntanos eso.
6: Que la Touch Lagunera, que por acuérdese las teclas.
1: Ah, en una plática no te dije yo soy Touch porque no tengo teclas.
3: Ah, sí.
1: Pero no me autonombré así.
2: A la Touch Lagunera.
3: Ya te quedó, lo siento. Tenemos a la Touch Lagunera.
6: Como ponerle una pura al Brando, ya se lo pusimos a la
1: ficha. No sé,
2: por eso, pero te vas a unir al tema o no.
3: Ya no le gustó por eso. Oye, ya no le gustó porque le iban a echar tierra al Brando.
1: No llore, Brando.
6: Viajó a levantarse temprano para hacer gárgaras, que pues, mira, no. Limón.
2: Todo bien.
6: Hace muchos años, ahí donde se ubican ustedes, estaba la Secretaría de Hacienda. Yo creo que sí. Se ha acordado.
3: El primer piso.
1: Sí, Simón.
6: Sí. Exacto.
1: Todavía entonces, cuando yo trabajé al principio aquí estaba.
3: Sí, estaban todavía. Uh-huh. Finanzas, ¿sabes?
1: Sí, finanzas.
6: Sí. Sí, entonces, no recuerdo muy bien qué año fue, pero en ese tiempo andábamos haciendo un trámite con mi padre y de ahí nos íbamos a dirigir al edificio que está en la Morelos y Valdés Carrillo.
3: Uh-huh. El edificio Monterrey, ¿no?
6: El edificio Monterrey, sí. Y había otro edificio, bueno, está todavía en la Rodríguez y Juárez, que era el Seguro 80 en aquellos años. Y ahí nos tocó a nosotros sentir un pequeño temblor, no sé si recuerden, que esa vez fue hace muchos años, no recuerdo, más de 30 años. Pero se sintió aquí en Torreón y especialmente las personas que trabajaban en los últimos pisos del edificio Monterrey, ellos lo sintieron más fuerte.
2: Okay.
6: Sí. Entonces ahorita decía Ticha que pues dale gracias a Dios, no, porque estamos en una región pues calurosa y lo que tú quieras, pero sin complicaciones, sin problemas de ese tipo, pero a cualquiera le puede pasar, porque la madre naturaleza es que ni la fregada.
1: No, y ahorita con más ganas, compadre, que ya neva donde era desierto y se seca donde era bosque.
6: Sí. No, sí, los ya cambios, ves que ahorita estamos en los tiempos donde todos se dan con todos.
1: Sí,
6: entonces,
1: sí.
6: No estamos exentos. Y la verdad, unos familiares míos que estaban en el DF para ese tiempo del 85 también hicieron lo mismo. Se regresaron para la laguna porque dijeron: No, es que no sabemos cuándo vuelve a pasar y ya no duermes a gusto, ya no tienes tranquilidad.
1: No, y quieras que no vas a estar perdiendo tu patrimonio cuántas veces.
6: Exacto, la verdad. pues a veces nosotros como ciudadanos, como mexicanos, lo digo así con mucho respeto, a veces apoyamos nomás de palabra. Uh-huh. Sí, pero si a veces vamos al redondeo y no queremos.
1: Sí, en el cajero.
6: Pues a veces vamos al redondeo de 10 centavos, 20 centavos, que para los niños con cáncer, que para la casa, para lo que sea, pero es redondeo, vaya, sí, hay que apoyar. Sí.
3: Lo primero que dicen, ¿y yo cómo voy a saber si le va a llegar ese dinero o no?
1: Porque nadie quiere becar niños en el cajero.
6: Entonces, para esos tiempos se necesitaba pues mandar mucho agua, sobre todo comida, pañales, qué sé yo, y pues la raza, la verdad, sí dice, yo apoyo, pero pues más de lengua para afuera.
1: Exactamente.
6: ¿Verdad? Pero pues aprovechar el 2x1, ¿no? Unirnos y pues mandarles un abrazo fraternal a todos los que perdieron sus seres queridos, porque sí, la verdad, perder un ser querido no se olvida de la noche a la mañana.
1: Ya está.
6: Aunque el último sismo haya sido en el 17, sí, se sigue recordando.
1: Ya estás, compadre. Gracias, amigo. Muchas gracias.
2: Gracias.
3: Y ánimo.
1: Lánzate al pastelazo, Brandy.
2: Voy para allá.
3: Cuidado, que no te tiemble.
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3: Ok, 9:22, temperatura 25 grados. Seguimos con los audios de WhatsApp. Manda el suyo 87 17 36 18 85. ¿Qué vole qué?
1: ¿Qué pasó?
20: Mándalo.
21: ¿Ya?
1: Pues púchale.
21: No, pues tú, o sea, yo que mandas perdida. ¿Qué?
22: Buenos días, Core. Buenos días, Ticha.
1: ¿Estás agarrando las manos o qué?
22: Saludos. Vaya. Core, hay una rolita, Core.
21: ¿Cuál?
22: Extraño amor acá para el buen Andrés de Chapala, para que no se confundan.
1: Sí, no.
22: Hay un saludito para toda la banda de mantenidos de la base Coexpress. Ahí para todos los mantenidos mandilones, que le echen ganas, el Quique, el Soria, el Alex, el cabeza.
21: ¿De qué?
22: El cabeza de pistón. Saluditos.
21: A ver, ¿eh?
22: Gracias, Core.
21: Órale. Oye, sí. Y él te mandaron saludos ahí al Branding.
1: Los changos peludos.
21: Mani Manito.
1: Ay, mi Mani Manito. Saludos.
21: Con nuestros amigos de Petro Laguna.

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1: ¡Qué ole, Core! ¡Buenos días!
2: ¡Qué ole!
1: Me cuesta un placer con una canción. Se llama Muchacha Triste con los Fantasmas del Caribe.
3: ¡Qué ole!
1: Para Claudio Hernández, que está ahorita haciendo tamalitos para su rorro consentido. ¡El más bonito!
2: ¡Saludos!
4: ¡Qué ole! ¡Ya, ya, ya! ¡Súbele!

0: Ok, 9:36, tenemos más audios.
1: Buenos días, mi Core.
0: Buenos días.
1: Nos quedamos un poquito ahí enrolados, pero gracias a Dios estamos de pie y de frente. Un abrazote para todos y Dios me los bendiga. Un saludo para todos los trabajadores de Intermol.
0: Ok.
1: Para el jefe de jefes de seguridad, don Jimmy.
0: Don Jimmy.
1: Para Chelita, señora Diana, Cristi.
0: Una chela ahorita.
1: No, y el Porky de limpieza. Asimismo, Copensa. Para las telesas, Mayra y Jessie.
0: Son malas esas. Muy malas.
1: La Carla y la tía Eli Ibarra, de parte del licenciado Méndez.
0: Ya está, licenciado.
1: Un abrazote y Dios los bendiga.
2: Ahora pues, Milik.
0: Ahí vamos a tratar de mandar mensajitos un poquito más ligeritos y no mandarle saludos hasta el gato. Pero, más ligerín, porque
2: oye,
0: se hace una novela gacho.
2: Simón, ¿sí? Dice, oye, en mi trabajo llevamos a los clientes a conocer nuestra planta que se encuentra en Jilotepec, Estado de México. Y un cliente quería ir ahora en septiembre y le dije, no hay fechas disponibles.
0: Está saturado.
2: No vaya siendo que nos toque temblor. Sí, dice, sí. Yo estaría igual que tú, Ticha, creo que saldría corriendo y gritando. Imagínate. Claro. ¡Ay, está temblando! ¡Ay, está temblando! ¡Ay, Soquilio, Cozorro!
0: Hay más, si no, mandamos a audio. Te diga, compañera.
2: A ver, espérate.
0: ¿Sí le sabe?
2: Dice, mi Torreón es mi Torreón. Para mí el clima es chulada. Y aunque suele estar muy caliente, nada que con una sombrita y una buena helada no se controle. Acá en Baltimore llueve mucho. La mayor parte del tiempo es frío. Llegamos hasta los menos 16 grados. Y ya casi con 20, ¿qué? Y ya con casi 20, por acá no logro acostumbrarme. Lo odio el frío. Chulada de Torreón.
0: ¿Ya está listo, muchacho?
2: Sí, pero no importa. Sigamos platicando.
0: Entonces,
2: ¡vámonos al pastelazo!
0: ¡Aquí está el señor Ryan!
3: Ahora, por una cortesía de
4: La Atrevida Banda Relevo,
3: nos enlazamos con la regaladora para la entrega del pastelazo del día de hoy. ¡Felicidades!
0: 9:38, ¿y dónde anda el Brandon?
5: ¿Qué pasó, muchachos? Oigan, yo me vine aquí a la colonia Eduardo Guerra, específicamente en la avenida Segunda 812, porque aquí está la cumpleañera del día de hoy. Ella se llama Matilde Moreno de la Torre. Matilde, muchas felicidades.
0: Matilde,
5: ¿cómo estás?
6: Muy bien, muchas gracias por la sorpresa, no me lo esperaba.
5: Qué bueno. Oye, mira, desde bien temprano Elsa Moreno de la Torre se reportó con nosotros y dijo, quiero que le lleven el pastelazo a ella. ¿Ella quién es? Cuéntanos.
6: Es mi hermana.
5: Tu hermana, muy bien. Oye, Matilde, pues ya está la primera sorpresa el día de hoy aquí, pero ¿cómo te gusta festejar tus cumpleaños?
6: Pues consintiéndome mucho este día.
5: ¿Salir a comer, reunir con la familia o qué onda?
6: Con mi familia, sí, a comer.
5: A comer. Oye, ¿le quieres responder algo a Elsa Moreno? Seguro te está escuchando.
6: Pues muchas gracias, no me dijo nada. Y pues sí, fue una sorpresa muy agradable.
5: Qué bueno, qué bonito, de eso se trata, que no se lo esperen, que sea sorpresa para la persona que se gana el pastelazo. Muchachos, ¿les parece si la felicitamos juntos?
2: ¡Claro!
5: Oye, pues de parte de la atrevida banda Relevos y los Hijos de la Laguna, te queremos desear
7: ¡felicidades!

0: Buenos días, hijos de la Laguna. Buenos días. Podrán complacer con la canción de Será Necesario de Jairo Cueto. Okay. De parte de Carlos Morales para su hermana Naomi Yamilet, que lo quiere mucho.
1: Muy bien. Ahí está, de la Laguna para el mundo, Jairo Cueto.
2: Aquí está, 9:40.

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1: Buenos días, hijo de la laguna.
2: Buenos días.
1: Muy feliz viernes.
2: Ah, ¿sí?
1: A ver si nos pueden complacer una rolita, una...
2: ¿De quién?
1: Una del Poder Urbano, la del ritmo Pacatum.
2: Pacatum, tum, tum.
1: Con saludos para la gente de Rahuel.
2: Ya está, pues, aquí está, Poder Urbano.
3: ¡Trépale! Ya son las 9:43.
2: Temperatura 26 grados.

0: 9:46, 26 grados. Oye,
1: ¿qué pasó?
0: Pues porque ahí anda el Brandon, que dice que no.
1: ¿Ahora
0: sé qué,
1: que Brandon? No sé, ¿qué pasó? ¿Qué ocupas o qué?
0: ¿Qué va a llevar?
2: Pues ya saben, muchachos, que ando de pata de perro en la comarca lagunera, porque el día de hoy es el último día del gasolinazo en la mejor FM 97.1 Estéreo Gallito, cortesía de nuestros amigos de Grupo Laberinto y su majestad La Brisa.
0: Muy bien.
2: Y necesito a 5 personas en su carro, en su moto, en su automóvil, lo que sea que traigan escuchando la mejor FM 97.1 Estéreo Gallito para que se ganen 200 varos de gasolina. ¿Y en dónde estoy ubicado?
0: Oye,
2: estoy,
0: Brandon,
2: en una gasolinera en Avenida Cuauhtémoc y Calzada Lázaro Cárdenas.
1: ¡Brandon! Aquí frente a Peñoles.
2: No, ey, tiene pierde. No, ¿qué pasó?
0: ¿Pero puro carro particular o qué?
2: Todo, de todo. Personas que vayan escuchando la mejor FM Estéreo Gallito. El día de hoy, lo de las calcas lo vamos a reservar para otras sorpresas, otros premios. Hoy, con que nos comprueben que vienen escuchando la mejor FM Estéreo Gallito, se llevan sus 200 varos de gasolina. Aquí estoy, repito la ubicación: Calzada Lázaro Cárdenas y Avenida Cuauhtémoc, frente a Peñoles. Aquí voy a estar un ratito y después de que se termine el gasolinazo, voy con boletos para Grupo Laberinto, porque recuerden que el concierto es mañana, muchachos.
0: Así es correcto. Entonces, raza, ya dio el banderazo al señor Brandon. Cáiganle ahí en lo que es Cuauhtémoc y qué.
2: Cuauhtémoc y Calzada Lázaro Cárdenas. Perfecto. Frente a Peñoles.
0: Muy
1: ahí
0: bien.
1: Ahí está, váyase para allá.
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0: 9.50, temperatura 26 grados. Vamos a felicitar aparte de pues Matilde Moreno de la Torre, ganadora de Adela Eduardo Guerra, a los que también se reportaron. Joan Alvarado Bonilla cumple 39, reportada de su tía Cristi Bonilla Aguirre.
1: Margaret Gutiérrez Mendoza reportó a su mamá María del Consuelo Mendoza López, que cumple 55.
0: Juan Pablo Chávez Sotelo cumple 15 años, 15º aniversario de parte de su papá, el Roberto Chávez Ramírez.
1: 31 está cumpliendo Gema Reyes Resendi, reportada por su amigo Gerardo Ramírez Aldaña.
0: María Lorena Márquez Villa reportó a su hija Carla Sofía García Márquez, cumple 16.
1: 11 añitos está celebrando Rubén Andrés Villegas Casas, reportado por su abuelita Minerva.
0: Juan Pablo Chávez Sotelo, 15 años, ahora reportado de Ana Lizeth Sotelo, que es su mamá.
1: Gustavo Rojas Rincón se reportó el mismo, hoy está celebrando 53 años.
0: Dora Elia Manzano reportó a su hermana María Irene Manzano Cruz, cumple 84 años.
1: Y por acá Graciela Irene Rodríguez Cruz también cumple 57, reportada por su hermana Irma.
0: 11 años Rubén Andrés Villegas Casas, reportado de su tía Sofía Ramírez Almeida.
1: Juan Alejandro González Delgado cumple 12 años, reportado por Laura Delgado.
0: Gwendolyn Villa Ruiz reportó, que se llama igual también, su hija, Gwendolyn Maltos Villa, 12 años.
1: Genaro Quiroz Burgos cumple 53, lo reportó Laura Lizeth Saldaña.
0: Jorge Vázquez Mirela reportó a su sobrina Arlette Georgina González Vázquez, 24.
1: También por acá celebramos a Joana Alvarado, 39, reportada por Juan Manuel Valle Moreno.
0: Ángel Roberto Chávez reportó a su hermano Juan Pablo Chávez Sotelo, 15 años.
1: Por acá, Olga Araceli Macías Saucedo cumple 48, lo reportó Gerardo Reverte Soria, su esposo.
0: Juan Antonio González Gómez reportó a su hijo Juan Alejandro González Delgado, 12 años. Mírate, y ahí mismo también Victoria González, que es su hermana.
1: Gwendolyn ya la habíamos felicitado. Muy bien. Terminamos con Xochitl. Sin apellido.
0: Es que no se acordó.
1: Felicidades a Xochitl, reportada por su amigo Genaro Quiroz, que hoy cumple 33.
0: Ahí está. Muchas felicidades a todos los que se reportaron y los que no alcanzaron también. Muchas felicidades.
1: Mi papá mañana cumple años. El señor Gerardo.
0: Déjame ver si andan estos vatos. ¡Ey!
1: Te amo, andan, papá.
0: Háblales, ahí está.
1: Pásenle, muchachos, acomódense. Andan, pásenle, acomódense.
0: Dura, tú acá, trompetilla. Sí. ¿Cuándo más son dos? Sí. Trompeta y tambor.
1: Acomódate. ¿Listos? Una, dos, tres.
0: Eso. Suéltele, machín.
1: ¡Feliz cumpleaños adelantado, don Jerry! ¡Te
0: y para
1: amo!
0: Para todos los que cumplen años el fin de semana.
1: ¡Ahí quedaron los hombres cabales!
0: Lo que quedó de los hombres.
1: Esos son los hambres cabales.
0: ¡Hambres cabales! ¡Oye! No, se me salió así.
1: Lo dijiste con saña.
0: No, se me chispoteó, te lo juro. Yo de mi amigo no voy a hablar así. Oye, no va a haber nada.
1: Pues siempre celebramos ahí en familia un pastelito.
0: ¿Ni una cheve dos?
1: Pues sí, una cheve dos, tres, cuatro, cinco, seis.
0: ¿Un docecito?
1: Un docecito y con el sonido.
0: Ya está.
1: Por favor.
0: Una bocina nomás, ¿no?
1: Sí.
0: ¿Y para qué tanto ruido?
1: Oye, hablando de los hombres cabales.
0: ¡Ey! ¿Cómo vas, hombres cabales?
2: Oigan, ya se terminó la gasolina. De volada se dejó venir la gente, Tisha Core. Pero quiero decirles que traigo los últimos boletos para el concierto de Grupo Laberinto y Su Majestad La Brisa. Y me voy a aventar el palomazo aquí con unas personas que ya están listas el día de hoy. ¿Cómo te llamas, hermano? ¿Te da vergüenza?
1: Entonces no le des nada.
2: No.
0: Me va a escuchar mi vieja.
2: Oye, ¿tú si quieres boletos
0: hablando?
2: A ver, ¿te sabes una rolona de Laberinto?
0: Échale.
2: A ver, échatela. A la cuenta de tres. A la cuenta de tres. Por un boleto doble para Laberinto. El concierto es mañana. ¿El indio enamorado? Una, dos, tres.
0: ¡Dame las pa' abajo,
1: chabón! ¡Tráete los boletos pa' cabina, Brandon!
2: ¿Cómo ves? Mira, segunda oportunidad. Ya te están echando carrilla ya, pero segunda oportunidad.
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0: Ya llegué.
2: ¿Cómo ves, Tisha Core? ¿Se arma o qué?
0: Oh, sí se arma, sí, se arma.
1: Claro, claro.
2: Para que se arma, mira. Boleto doble para el bailazo de mañana, Laberinto y Su Majestad La Brisa. ¿Cómo te llamas?
4: Gerardo.
2: Gerardo, pues muchas felicidades. Manda saludos ya que andas por aquí.
4: No, pues saludos a mi señora y a mis hijos, que me están escuchando.
2: Ahí está, pues muchas felicidades, Tisha Core. Yo voy a seguir aquí con ustedes un ratito más, porque tengo un boleto más, a ver quién se lo lleva, ¿ok?
0: ¡Ya estás!
1: Ándale, así le hacemos.
0: Ya se durmió.
1: ¡Vámonos, pues, mi Core!
0: ¡Qué educación!
1: ¡Ey, vámonos!
0: ¡Ponga!
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1: Vámonos con música. Arrancamos este viernes de capirotada musical. Y bueno, vamos calentando motores porque recuerda que Brandon anda en las calles de la Comarca Lagunera. Simón. Oye, ¿ya se acabó el boleto? ¿Todavía hay chance?
2: No, mira, todavía estoy aquí con un participante que se lo quiere llevar a toda costa, mi Tisha. ¿Cómo te llamas?
3: Luis.
2: ¿Qué onda, mi Luis? ¿Eres fan de Laberinto o qué rollo?
3: Sí, sí.
2: Lo vas a demostrar, mi Luis, aventándote tu rola favorita de Laberinto, que no sea El Indio Enamorado. Déjate caer.
3: El Indio Enamorado no. Bueno, pues. La de... En la barra de vieja cantina hay un hombre tomando licor. 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Le pregunto.

0: copas empina y contesta cuál triste señor.
1: ¡Ajá! Oye, Tisha, canta bien el pelado, ¿verdad?
2: De esos queremos, na.
1: Oye, sí. Creo que me lo voy a llevar para hombres cabales, nueva adquisición.
2: Es lo que te iba a decir. No, no ocupas un vocalista.
1: Oye, pues muchas felicidades. Aquí está tu boleto doble, mi Luis. ¿A quién vas a invitar a este bailazo?
0: A mi esposa, a mi esposa.
1: Ahí está, pues ya ahorita que llegues, dile que ya hay plan para el día de mañana. ¡Ay! Muchas felicidades y gracias por escuchar la mejor FM Estéreo Gallito. Cuídate mucho. Mi Tisha, se acabaron los regalos. Muchas felicidades a todos los que vinieron por el gasolinazo, por los boletos, pero...
2: ¿Qué?
1: Que no se confíen, porque en cualquier momento nosotros volvemos a invadir las calles a regalar
2: Brandon.
1: Cosas, ¿eh? ¿Qué pasó?
2: Dice por acá, dile a Brandon que se quede en la calle aunque sea regalar besos.
1: ¡Ah!
2: Dice Juan Carlos.
1: ¡Ajá! ¡No! ¡Tira León! ¡Así déjalo! ¡Vámonos pues, mi Tisha! ¡Que tengan bonito fin de semana!
2: ¡Ahí está, muchachos! ¡Laberinto en la barra!

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1: ¡Hola! Y muy buenos días, comadres y compadres. 10 de la mañana con 5 minutos. 26 grados de temperatura en la comarca lagunera. Y en este momento arrancamos con las 10 de Ticha, viernes de capirotada musical. O sea que tú puedes escuchar lo que quieras: banda, cumbia, guapango, merengue, salsa, poquito reggaetón, corridos tumbados, lo que quieras. Ponte en contacto con nosotros, 871-7126-971 es el teléfono en cabina. Y 8717-361885 es nuestro WhatsApp. Acuérdate que estamos juntos solo una hora, así que vamos a aprovecharla al máximo, ¿sale? Ahorita, mientras tanto, por acá nos piden: Ticha, ponme por favor la canción de Core y Brandon, de Compas. Karim León, lo escuchas en las 10 de Ticha.

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1: Compadre, súbale, pa' que le lluevan las pedradas, porque llega Paquita la del barrio. Esto se llama Rata de dos patas en este viernes de Capirotada Musical.

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1: Arreando la mula, comadres y compadres. Va con saludos para el grupo de taxistas Los Cuervos de parte del Ariel. Súbele banda R15.

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1: Y esta va para Cuquita Vázquez, que disfruta la rola. Es la cumbre, se llama El Jarrón. Ya son las 10 con 16, 27 grados. Tú escuchas este viernes de Capirotada Musical.

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14: 10 de la mañana con 23 minutos. Oye, saludos a todos los que trabajan en el vidrio y el aluminio. Esto va de parte del Gallo. También para todos los trabajadores de Canapés de la Mora. Saludos por acá para la familia Matlalcoatl Mesa. Muchísimas gracias. Por ahí nos están escuchando en Zacatecas y en... ¿Dónde me dijiste tú? Salme. En Tlaxcala. De verdad, muchísimas gracias a toda la gente que nos escucha por internet. Recuerda que tú puedes bajar nuestra aplicación grem.radio y escucharnos gratis en todo el mundo. Vámonos con lo que tú nos pides, compadre. ¿Qué te ponemos hoy?
15: A ver si me puedes poner una canción, por favor. Agüita de coco. Para la gente que anda jalando en el cerro.
14: Ahí está, compadre, te complacemos. Aquí nomás.

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5: Vámonos con música y nos ponemos románticos en este viernes de Capirotada Musical. Suenan los Bukis. Esto se llama Déjale oír tu voz en las 10 de Ticha.

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1: 10 de la mañana con 38 minutos, 27 grados de temperatura en la comarca lagunera. Comadres y compadres, hoy es viernes de capirotada musical y también quiero que sepas que hoy es viernes de soltar lo que pesa, de agradecer lo que tienes, pero sobre todo de confiar en que lo que viene será todavía mejor de lo que ya estás viviendo. No persigas, no fuerces, no te preocupes, porque lo que es para ti va a encontrar el camino hacia ti, ¿ok? Este viernes, menos preocupación, más confianza, menos quejas y más gratitud, comadres, compadres, y que la vida nos sorprenda bonito. ¡Sé feliz! ¡Ahí viene el fin de semana! ¡Nos lo merecemos! Y pues bueno, mientras tanto seguimos con más música en las 10 de Ticha. Recuerda que hoy puedes escuchar lo que tú quieras. Por ahí escuchamos a los Bukis. Iban con saludos para el Güero y Adrián de parte del maestro Miguelón que andan en el establo La Flor. También saludos para el Catarrao, Rata, el Cristian, Manuel. Ellos nos escuchan en Matamoros. Y también para todos los trabajadores de Mármoles Castro. Vámonos con música, Grupo Firme y El Coyote. Suspiros en las 10 de Ticha.

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2: Nos vamos con música, pero antes saludos para Andrés de Chapala, que mañana estará cumpliendo años, compadre. Felicidades por anticipado. También para los de Canteras Castro. Ya suena ahí el Commander. El papel cambió.

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6: Ahí está, señores, vamos calentando motores para este fin de semana. Su Majestad la brisa, ya no hay virus. 10 con 48, 28 grados.

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1: 10 de la mañana con 51 minutos, 28 grados de temperatura en la comarca lagunera. Comadres y compadres, faltan algunos minutos para que sean las 11 de la mañana. Y eso quiere decir que yo ya me voy. Oye, nos escuchamos el lunes, 8 de la mañana, entramos a Los Hijos de la Laguna, Brandon y yo, para unirnos al señor DJ Core. Luego a las 10 de la mañana yo me ligo a las 10 de Ticha. Antes de irme por acá, saludos para Elisa Rivera Lascano. Este fin de semana también estará celebrando su cumpleaños. Y a Yair Salmerón Gallegos, está de visita en la comarca lagunera. Mi Yair, bienvenido a casa, precioso. Un saludo para mis tías cuando vayas de regreso para allá, para Guanajuato. No nos trajo nada, Salme. Unos zapatitos, unos cintitos, una carterita que se le haya venido ahí pa tu amiga, la Tichis, nada. Ahí te encargo, Yair, ahí ráscale a la maleta, a ver qué se te... Unos dulcecitos, ahí mándamelos con tu papá el lunes. Ahí saludos para Yair Salmerón. Vámonos con música, comadres, compadres, los Carquis. Esto se llama... ¡Ay! Arremángala, reempújala. Con esto me despido. Adiós.
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Hey, hola, ¿qué tal? Muy buenos días, amigos de la mejor 97.1 FM Estéreo Gallito. Espero se encuentren de lo mejor. Y damos inicio a las 5 seguiditas de la mañana. Ya son las 11:05. Tenemos 28 grados centígrados de temperatura en nuestra comarca lagunera. Ya arrancando este inicio de fin de semana, ya viernesito, viernes 18 de septiembre. ¿Y cómo te sientes? ¿Ya estás emocionado? Como que el hecho de haber tenido un día festivo a mitad de semana, literalmente, estuvo padre. Estuvo muy bonito. La verdad, yo me la pasé increíble el miércoles. Pero por otro lado, sí destantea, ¿no? Como que se sintió un... no sé, extraño. No parece viernes, a decir verdad. Pero qué bueno que es viernes. Te paso los puntos de contacto al WhatsApp al 8717-361885 para que vayas pidiendo tu rolita. Eso que tantas ganas tienes de escuchar. No se la aguante. Usted pídala, ¿ok? Y lo complacemos. También el teléfono en cabina 871-7126-971. Aprovecho para toda la bandita que apenas esté almorzando, echando un taquito. Sabes que nos puedes antojar precisamente por medio del WhatsApp. Y bueno, antes de continuar me presento, yo soy Víctor Morlop y te voy a estar acompañando en estas dos horitas. Arrancamos con esto de los recoditos, tiene por nombre Hasta que salga el sol, 11:06, 28 grados.

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7: Y bueno, ya son las 11:20. Tenemos 30 grados centígrados de temperatura en la comarca lagunera. Siguen cayendo las complacencias, claro que sí. Vamos a mandar saludos para Pollo, Norbert, Api y Güero. Claro que sí, con todo gusto. Ahorita ponemos la canción de los dos carnales que nos están pidiendo. Dice, pues, ok. Bien. También vamos a mandar un saludo muy especial para Andrés, allá de la colonia Chapala. También para toda la bandita de Eco Express que nos sintonizan siempre. Eso se los agradecemos muchísimo. Pero Andrés, mañana cumple años y queremos felicitarlo de parte de todo el equipo de La Mejor FM 97.1 Estéreo Gallito. Mucha salud, muchas bendiciones también para él y todos sus seres queridos. Muchas felicidades, Andrés, que te la pases fregoncísimo. Dejamos esta canción que nos estás pidiendo, que se llama Isabel. A ver si nos platicas ahí por qué esa. A lo mejor nomás te gusta, ¿verdad? O hay una Isabel por ahí, no lo sé. Ahora sí, porque tú lo pediste y sabemos que te encanta, lo disfrutas aquí nomás.

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1: Y bueno, ya son las 11:31, tenemos 30 grados centígrados de temperatura en la comarca lagunera y llegó el momento de la mejor información a cargo de la reportera estrella Lili Rincón. Muy buenos días, Lili, ¿cómo estás?
2: Hola, muy buenos días, Víctor, la voz más bonita. Buenos días a todo nuestro auditorio. Qué gusto saludarte y saludar a todos nuestros amigos radioescuchas. Fíjate que estoy transmitiendo desde la Ibero de Torreón porque se terminó una rueda de prensa y es un tema que me parece... pues muy bonito para cerrar la semana, porque se presentó por parte de la organización Sonrisa Azul una plataforma de inclusión laboral donde personas que tienen alguna condición como espectro autista o que presentan alguna discapacidad pueden postularse para conseguir un empleo. Al momento hay 86 personas ya registradas, han sido colocadas 6 y hay 6 vacantes. Y ojalá que las empresas se animen a entrarle a la inclusión laboral, mi querido Víctor.
1: Oye, qué padre, eso sí está muy bueno. O sea, y de hecho, pues así como tú dices, ¿no? Existe cierta discriminación y son personas al igual que nosotros. Y que qué bien que estén promoviendo ese tipo de aspectos.
2: Sí, muy dedicadas, incluso hubo testimonios de algunas de las personas que han conseguido trabajo y apoyadas por sus familias, y sus familias dicen, pues es que son personas que valoran mucho más que alguien que no tiene una condición el empleo, porque son más dedicadas, porque pues es más difícil para ellas obtener una oportunidad laboral. Pero bueno, ya sabes, esto y más información, www.noticierosren.com.mx. y nuestra página de Facebook, Noticieros Creen.
1: Perfecto, muchísimas gracias, Lili. Un gustazo como siempre.
2: Igualmente, bonito día. Bye.
1: Hasta luego.
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1: Y bueno, ya son las 11:37, tenemos 30 grados centígrados de temperatura en nuestra comarca lagunera. Y lo que comentó ahorita Lili me dejó pensando. Y yo quiero hacerte una pregunta. ¿Qué tienen en común el creador de Pokémon, la diseñadora industrial más famosa del mundo y físicos que han revolucionado la ciencia? ¿Qué crees que tengan en común? Bueno, que todos ellos procesan el mundo de una manera diferente. Así que vamos a descubrir a los genios del espectro autista que dejaron una huella imborrable en nuestra historia. Así que fíjate muy bien. El primero sería Satoshi Tajiri. De niño, en Japón, a él le obsesionaba coleccionar bichos. Y es que esta fijación sumada a su diagnóstico de Asperger lo llevó a obsesionarse con los videojuegos. Él transformó su pasión en Pokémon, la franquicia de entretenimiento más valiosa del planeta. Así que ponte a pensar, sin el autismo, Pikachu no existiría. Ahora, por otro lado, tenemos a la doctora Temple Riding. Y pues ella no habló hasta los casi 4 años de edad, ya que su mente procesaba todo visualmente, como si fuera una película, pues así como de Google Imágenes en alta definición, ¿no? Ella revolucionó por completo la industria ganadera mundial, diseñando sistemas más compasivos con los animales. Y hoy en día es una de las científicas y activistas más influyentes del mundo. Y de hecho, creo que tiene una película en HBO, ahorita te paso el nombre, ¿va? Y ya, nada más aprovechando el tema de Albert Einstein y Isaac Newton. Y pues en sus épocas no existía como tal un diagnóstico médico, pero los historiadores de la Universidad de Cambridge aseguran que ambos cumplían con todas las características del espectro. Obsesiones intensas, dificultades para socializar, retraso en el habla, esto en el caso de Einstein. Pero bueno, uno descubrió la gravedad y el otro la teoría de la relatividad. Así que claro que sí, que las personas son muy capaces, qué bueno que les estén dando este tipo de oportunidades al momento de conseguir algún empleo y que les vaya increíble en esta nueva etapa laboral. Ellos tienen muchísimo que dar, incluso más que personas que no tengan este espectro, a decir verdad, ¿no? Ahora es con esta canción de Durango Norte. Esta va con saluditos. Esta tiene saluditos. Híjole, no me la pasaron. No los apunté. Esta es con Durango Norte, La Mecedora, 11:39. Tenemos 30 grados.
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1: Saludos para Esteban, ya, se me fue la onda, Esteban, perdóname, también saludos para Mario y para Moy, un abrazo.

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12: ya son las 11:52, tenemos 31 grados centígrados y bueno, ya se va a terminar esta primera horita, pero no te preocupes si no has pedido tu complacencia, todavía hay oportunidad. Vamos a poner el siguiente audio que nos están mandando por medio del WhatsApp.
13: Hola, buenos días, Víctor. ¿Podrías complacerme con la canción de Los Primeritos de Colombia, la de Quizás, por favor? Claro. Bonito viernes, bonito fin de semana.
12: Igualmente, muchas gracias.
13: Bendiciones.
12: Ahora sí, ya la estás escuchando, 11:52, 31 grados.
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Y bueno, ya son las 12:08, tenemos 31 grados centígrados y nos comentaban por medio del WhatsApp, bueno, te doy contexto si es que apenas acabas de prender la radio o vas sintonizándonos, Lili Rincón comentó que ahorita acaba de salir una rueda de prensa ahí en La Ibero, donde se comentan que van a dar más vacantes para personas con espectros autistas. Y a lo que vamos con el tema del día de hoy, pues es que es una gran oportunidad. Y de hecho, aquí comenta una señorita: me alegra mucho saber lo que están haciendo para incorporar a las personas con discapacidad. Tengo una hija dentro del espectro autista. Igual, por ejemplo, hay personas que, te digo, sigue siendo un espectro. Y al fin de cuentas, ellos tienen como incluso una ventaja. Por ejemplo, en el arte y la cultura pop, ¿quién crees que tiene este tipo de cualidades? Anthony Hopkins, ¿sí? Fue diagnosticado con Asperger ya siendo adulto mayor, porque tristemente a lo mejor en antigüedad, bueno, no en la antigüedad, pero hace unos años, algunos ayeres, no existía tanto, pues, tanta atención como se debía, ¿no? También con el hecho de que, es que ahorita que uno tenga depresión o algo, la gente ya también más grande, incluso aquí que convive con nosotros, como que... No, tú lo que ocupas es como ponerte a barrer o ponerte a hacer otra cosa. Pero ignoraban tristemente este tipo de cosas porque la depresión sí existe. Pero me estoy desviando. Aquí la cosa es que Anthony Hopkins, lo puedes conocer como Hannibal Lecter. Él mismo ha dicho que su condición le dio una memoria prodigiosa y una capacidad única para desarmar y analizar a los personajes que interpreta. Él ha sido ganador de 2 premios Oscar y creador de una de las actuaciones más icónicas del cine, como te comento, Hannibal Lecter. Demostró que el espectro no es solo una barrera para la empatía actoral, o sea, que no es más bien ni para triunfar en Hollywood. Por otro lado, tenemos a Tim Burton, que aunque él no ha sido diagnosticado de manera formal, su ex esposa Elena Boham Carter, quien estudió a fondo dicho tema, y expertos de la comunidad autista coinciden en que Tim Burton comparte todas las características del espectro, y es que de niño era altamente solitario y enfocado solo en sus dibujos. Él, al fin de cuentas, revolucionó el cine con su estética gótica y única, y nos dio clásicos como El extraño mundo de Jack, El joven manos de tijera y Beetlejuice. Su mente creó todos mundos que nadie más pudo haber imaginado. Y es que sí, al fin de cuentas, hay que explotarlo. Vámonos con esto, que tiene por nombre Si no piensas cambiar, y es con Yuridia y Carlos Rivera. Ya son las 12:11, tenemos 31 grados centígrados. Seguidita

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1: Temperatura 31 grados.
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17: Y bueno, ya son las 12:22. Tenemos 31 grados centígrados de temperatura en la comarca lagunera. Y bueno, llegó el momento de la complacencia, ese momento tan bonito y exquisito donde vamos a ponerte esa canción que tanto te encanta, así como mi buen compadre Peter, que ya mandó su notita de voz. ¿Qué ole qué?
18: ¿Qué hubo, Víctor? Buenos días, compadre.
17: ¿Qué ha habido? ¿Qué ha habido?
18: Espero que pases un bonito y bendecido fin de semana, carnalito.
17: Igualmente, hermano. Muchas gracias.
18: Oye, ¿me puedes complacer con la canción El Vals del Olvido de Alfredito Olivas?
17: Híjole, claro que sí. Que se note que es viernes, ¿a poco no? Ahora sí, porque tú lo pediste y sabemos que te encanta, lo disfrutas. Aquí nomás.

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1: Temperatura.

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3: Temperatura 32.

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1: Ya son las 12:39, tenemos 32 grados centígrados, vamos a mandar saluditos. Dice, saludos para Nayeli, también para Fernando, Noah y Carlo, que se le acaba de caer su diente. Oye, qué padre. Todavía me acuerdo cuando era esa emoción de, ay, el ratón y todo. ¿Tú todavía crees en todo ese tipo de cosas? Platícanos por medio del WhatsApp. Y qué bueno, te va a caer tu buen dinero, Noah, ¿eh? No, Carlo, perdón, esperemos que sí. Saludos de parte también de Walter. Vamos también a hablar de otro tema. Tenemos notas de audio por acá, ahorita las ponemos, muy bien. De complacencias creo que ya estamos. Oye, nada más ya para concluir el tema de lo del autismo que estábamos platicando con Lili. Pues estudios de divulgación científica sugieren que ciertos componentes genéticos del autismo pudieron ser una ventaja evolutiva para nuestros ancestros. Y es que las habilidades de hiperconcentración, la memoria fotográfica y la agudeza visual o espacial eran herramientas perfectas y altamente eficientes para los primeros humanos cazadores y recolectores. Por otro lado, tenemos que muchas personas en el espectro experimentan hipersensibilidad sensorial. ¿Esto qué significa? Que su cerebro procesa las luces, las texturas o sonidos a un volumen mucho más alto que el resto. Aunque un centro comercial, o sea, pues ruidoso, puede abrumarnos, esa misma sensibilidad les otorga un oído absoluto para la música o una capacidad extraordinaria para notar detalles visuales que los demás simplemente ignoramos por completo. Así que, en cierta parte, hay ciertas deficiencias, hay que aclararlo, dependiendo de qué nivel o en qué umbral se encuentren. Pero también puede llegar a ser un superpoder, ¿no? Pero bueno, vamos con esta canción. Esta tiene audio. Esta canción tiene audio. Vamos a ponerlo. Vamos a darle play. A ver qué nos están comentando.
2: Hola, hola. Buenas tardes.
1: Buenas tardes.
2: ¿Me pueden mandar un saludo para la señora Carito Hernández del Fresno del Norte de Francisco y Madero?
1: Claro que sí.
2: Quiere que la complazcan con la canción En la Barra del Laberinto. Gracias.
1: Claro que sí. Ya lista para este sábado. Ahí platíquenos. 12:41, 32 grados.

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1: Temperatura 32 grados.
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7: Y bueno, ya son las 12:49. Tenemos 32 grados centígrados de temperatura en la comarca lagunera. Y bueno, ya estamos prácticamente a nada de despedirnos, pero no hay bronca. Te esperamos el lunes, primeramente Dios, igualmente de 11 de la mañana a 1 de la tarde aquí en las 5 seguiditas. Como siempre, un placer el que nos hayas permitido acompañarte en este bonito espacio. Y bueno, vamos a pasar a poner los últimos audios de esta tarde ya de viernes. Viernes 18 de septiembre.
8: Hola, hola, buenas tardes, Víctor. ¿Cómo estás?
7: Muy bien.
8: Oye, ¿me puedes complacer, por favor, con la canción de Cuando me toques así de los chicos de barrio? Por favor, gracias.
7: No, no, claro que sí, con mucho gusto. Ahora sí, eres su hey, ¿no, Alejandra? Bueno, un saludo. Vámonos pues con esta rolita porque tú lo pediste y sabemos que te encanta, lo disfrutas. Aquí nomás.

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1: Víctor, Víctor, compadrito, ¿cómo andas?
2: ¿Qué ha habido? ¿Qué ha habido? ¿Qué? Nomás porque es viernes, ¿no?
1: Oye, mi Víctor, ¿me puedes complacer con una rolita?
2: ¿Qué onda, hermano? Dime.
1: De...
2: ¿Cuál?
1: De El Duelo. Uh-huh. Esa que dice En las manos de un ángel.
2: Claro, cosí.
1: Por favor, mi Víctor. Saludos.
2: Saludos, hermano. Ahora sí, vamos a ponerla desde el inicio para que la disfrutes ahora completita. 12:53, 32 grados. Hasta luego.

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1: Pues ya que estamos, presentamos también esta de Grupo Frontera y Ozuna. No lo ves, 12 con 55, 32 grados. Ahora sí, hasta lunes.

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1: Temperatura 32 grados.
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0: ¿Qué tal? ¿Cómo están? Bienvenidos a una emisión más de Actualidades Grem. Un gusto estar con ustedes en este ya por fin inicio de fin de semana, el fin viernes. No importa que en la semana se hayan atravesado días festivos, asuetos y demás, no importa, un viernes es un viernes y siempre hay que estar de un mood distinto. Siempre se celebra la llegada de los viernes, salvo cuando es tu última semana de vacaciones. Es el único viernes que medio que no se siente tan chido, porque pues ya el lunes siguiente entras, en caso de que así se den los días. Pero salvo los viernes de la última semana de vacaciones, Todos los demás son de celebrarse. No importa si hace dos días descansamos. Bueno, salvo los de Durango, que por el calendario mágico, sí, hasta el lunes, ¿verdad? Pero un viernes es un viernes y hay que valorarlo, disfrutarlo como tal. 18 de septiembre de 2026, 1:02 p.m, 32 grados temperatura aquí en el centro de Torreón. Yo soy Manuel Cerrato. Les damos, como siempre, la bienvenida y los invitamos a que se queden aquí. A lo largo de la siguiente hora revisaremos, como siempre, lo que destaca en la información. Estaremos también al pendiente de todos sus reportes, inquietudes, necesidades, todo aquello que deseen compartirnos a través de los puntos de contacto que ya conocen: 8717-110260, 871-7126-971 y, por supuesto, el WhatsApp 8717-3617-99. Berta Reyes, ¿cómo estás después de tu calendario más o menos mágico? Bienvenida.
1: Hola, Manuel. Ya quisiera yo que fuera mágico, porque pues no quiero ir. No. Es horrible tener vecinos irresponsables, Manuel.
0: El estar
1: atendiendo situaciones que son, o deberían de ser ajenas a ti, por cuestiones de vecinos que no ponen atención a las cosas en las que deben de ponerlas, pues bueno, esa es otra cosa. Pero sí, contenta, muy contenta de regresar este viernes y mañana sábado. Otra vez descanso.
0: Pues sí.
1: Y pues muchas gracias a todas las personas que nos están mandando todos sus reportes, todos sus comentarios, todas sus preguntas. Ayer, de plano, muchas solicitudes, Manuel, de esta liga para saber si está registrado

0: o no.
1: Ajá.
0: Su celular. Porque les comentaba que a mí se me venció el 15 de septiembre.
1: Ok.
0: Y dije, no lo voy a checar porque a mí me dijeron entre el 6 de. Pero después dije, ¿y si no?
1: Ajá.
0: Entré a la liga.
1: Ajá.
0: Y sí, me pidieron mi INE, mi identificación.
1: Sí, fiscal, todo, pero, todo.
0: Ay, ajá. Que no sé qué. Y pues sí. Me dijeron, ¿ya estás?
1: Sí.
0: Entonces,
1: sí,
0: por
1: sí,
0: favor, sí, si necesitan esa liga, mándenos un WhatsApp. Nosotros se las mandamos y háganlo. No hay que confiarnos.
1: Uh-huh.
0: Porque después nos podemos llevar una sorpresa.
1: Sí, es correcto. Bueno, pues así las cosas. Vamos a hablar de muchos temas a lo largo del programa. Aparte, hoy viernes de historia, estará con nosotros el doctor Jesús Sotomayor Garza, cronista oficial de Torreón. Porque que no se nos olvide que cuando es festejo patrio también es el cumpleaños de la ciudad. En esta ocasión, 119 años, el pasado 15 de septiembre, se cumplieron de que Torreón fuera elevada al rango de ciudad. Entonces, pues también hay que tener eso en cuenta. Bueno, mucho de qué hablar, mucho de qué conversar, aparte de lo que ustedes nos sugieran a través de sus reportes y toda su comunicación. Valeria Quiñones, ¿cómo estás?
2: Hola, muy bien, muy contenta de estar aquí con ustedes, con el auditorio de Actualidades GREM, y tenemos listas las noticias que están circulando en estos momentos aquí en la Comarca Lagunera, en México y el mundo. ¿Cómo ven si para iniciar este fin de semana bien enterados de lo que está pasando? Nos vamos ya con la información.
1: Muy bien. Gracias.

0: Hasta el momento, en los temas de carácter regional, el presidente del Consejo Coordinador Empresarial de La Laguna, José Piña Álvarez, espera la próxima reunión del Consejo del Sistema Municipal de Aguas y Saneamiento de Torreón para conocer su situación financiera. Por el momento no podrá decir si el ente está en quiebra. Están haciendo una evaluación, entiendo que están haciendo una revisión interna y en la próxima junta nos darán los resultados, fue lo que indicó. El empresario insistió en la necesidad de inyectar recursos privados a la paramunicipal. Tenemos el ejemplo de Saltillo. En Saltillo funciona una empresa privada, ahora se les llama inversiones mixtas, donde el municipio no pierde el control, sino es una asociación de capital privado, fue lo que explicó. Consideró necesario no quitar el dedo del renglón. Los gobiernos entre más chicos mejor, fue lo que expresó. Creemos que el CIMAS puede ser una empresa privada, también comentó. Y en otra información, la segunda visitaduría de la Comisión de Derechos Humanos del Estado de Coahuila no ha recibido quejas por drenajes tapados, pero sí por falta de agua o contaminación de la misma. Así lo notificó la titular del organismo, Aurora Galindo Escandón. En el caso de CIMAS Torreón suman 12 las inconformidades, 2 de San Pedro y 1 de Francisco y Madero. La mitad está en trámite. Cuando no hay agua también cuestionan por qué les llega el recibo y piden una rebaja o consideración, fue lo que detalló. El problema se resuelve a través de la conciliación. A veces llega la gente si se solucionó, pero otra vez se presentó el tema, fue lo que agregó. Y en otros asuntos, a 2 semanas de haber iniciado el programa de jubilación de equinos de la herradura al motor, bueno, pues los beneficiarios registraron un incremento en sus ingresos. La Administración Municipal de Torreón informó que está dando seguimiento al uso correcto del motocarro que se entregó a cambio de la adopción de los animales y que estos últimos reciban un buen trato. El alcalde Miguel Ángel Riquelme Solís destacó que el programa ha generado resultados positivos para las familias que anteriormente dependían de la tracción animal para desarrollar sus actividades económicas. Los primeros beneficiarios han logrado modernizar sus servicios, ampliar su capacidad de trabajo y aumentar sus ingresos con ganancias de entre 1.000 y 1.200 pesos diarios en promedio. Destacó que detrás de esta estrategia hay familias que hoy tienen mayores oportunidades para salir adelante con los nuevos servicios que han integrado a su labor, como trabajos de jardinería y desmalezado, recolección de escombro, retiro de fierro viejo, mantenimiento de palmas y recolección de desechos vegetales. Subrayó que la Administración Municipal elaboró directorios de los trabajadores que incluyen los números telefónicos, áreas de atención y los servicios que pueden realizar. La información está organizada por sectores, lo que permite a la ciudadanía localizar con facilidad el prestador de servicios que requiere. Riquelme Solís indicó que el buen recibimiento de la herradura al motor ha despertado el interés de más personas por incorporarse al proyecto y reiteró que se mantiene el seguimiento a los equinos en sus nuevos hogares para vigilar que sus adoptantes cumplan también con ofrecerles un trato digno. En las noticias de México, posterior a las detenciones de los presuntos responsables de los asesinatos de Carla Margarita Pérez Jiménez, estudiante de medicina de 22 años, localizada sin vida en Zapopan, Jalisco, y de Claudia Tacoronte Aguilera, estudiante española de 21 años, asesinada en Cuautla, Morelos. Bueno, pues la presidenta de la República, Claudia Sheinbaum, afirmó que el objetivo del gobierno federal frente a los feminicidios es cero impunidad. En otro punto, también la presidenta Claudia Sheinbaum confirmó que sostuvo una llamada con el mandatario de Estados Unidos, Donald Trump, el miércoles pasado, con quien habló de temas comerciales, aunque no lo había dado a conocer. Hoy, desde Guanajuato, donde transmitió su conferencia mañanera de este viernes como parte de su gira para dar a conocer los resultados de su segundo año de gobierno, la mandataria calificó la llamada de muy buena y adelantó la posibilidad de alcanzar un acuerdo comercial entre ambos países. Guanajuato registra una reducción de 75% en el promedio diario de homicidios dolosos respecto a febrero de 2025, cuando alcanzó su pico con 12.7 casos al día, así lo informó Marcela Figueroa, titular del Secretariado Ejecutivo del Sistema Nacional de Seguridad Pública. Por otra parte, el secretario de Seguridad y Protección Ciudadana, Omar García Harfuch, informó que del 1 de octubre de 2024 al 31 de agosto de 2026, en Guanajuato han sido detenidas más de 10.600 personas, entre ellas 172 objetivos prioritarios. Las noticias del mundo. Este viernes dio inicio la votación anticipada en estados como Virginia, Minnesota y Dakota del Sur en Estados Unidos, de cara a los comicios donde la ciudadanía va a definir la composición del Congreso de dicho país. Y en la última nota internacional, un atentado suicida con coche bomba se registró en una mezquita cerca de un complejo policial al noroeste de Pakistán. Dejó un saldo preliminar de 16 muertos y 57 heridos durante la oración. Con esto llegamos al final del recorrido informativo. 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Yo soy Valeria Quiñones, que tenga excelente fin de semana. Continuamos aquí en Actualidades Gren.
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2: El pronóstico que nos envía la Comisión Nacional del Agua nos indica la presencia de canales de baja presión, líneas de vaguada y masa de aire frío, que estará ocasionando lluvias puntuales intensas en zonas de Veracruz, Oaxaca, Tabasco y de Chiapas, así como lluvias fuertes en el noreste, oriente y sur del territorio nacional. Para nuestra comarca lagunera, nos indica que habrá, sí, clima caluroso por la tarde, cielo principalmente con nubosidad hacia las horas de la tarde-noche y viento moderado a fuerte. Temperatura máxima para el día de hoy de 33 a 36, mínima para mañana de 20 a 23. En estos momentos la temperatura ambiente aquí en el centro de la ciudad de Torreón es de 32 grados centígrados.

0: así las condiciones climatológicas para el día de hoy. Vamos a hacer la primera pausa del programa y enseguida regresamos.
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18: quisiera reportar esto para que pongan unos tránsitos en la Escuela Secundaria General número 2, Federico Barrueto, ya que no respetan los autos la velocidad por ser zona escolar y pasan hasta 80 kilómetros y es un peligro todos los días.

0: La 1:00 p.m. con 17 minutos, 32 grados temperatura aquí en el centro de Torreón. Seguimos en actualidades y ya listos para comenzar a dar salida a todos sus reportes y a toda su comunicación.
1: Así es, Manuel, y vamos a recibir la llamada de Enrique. Enrique, buenas tardes. ¿En qué le podemos ayudar? Ay, se cortó. Bueno, sí. Enrique nos está reportando brote de drenaje en la colonia Santiago Ramírez, en la calle Carlos Román Cepeda. Ya tenemos, bueno, todos estos datos que nos envió Enrique ya fueron canalizados al ingeniero Silva del CIMAS y pues esperamos la respuesta. Todavía no ha visto el mensaje. En cuanto nos dé alguna respuesta, pues nosotros le la damos a conocer, Enrique. Bueno, pues ahí el detalle.
0: Sí, bueno, vamos a dar salida a más de sus mensajes. A ver, acá nos comentan lo siguiente. A ver. Hay una situación acá en la colonia Zaragoza Sur que nos están reportando de un tema también que involucra un asunto de seguridad, de consumo de sustancias. Ok, bueno, lo estamos canalizando. Tomamos nota y, por supuesto. Nos mandan fotografía del sitio donde entran personas. Lo que nos dicen es que a consumir sustancias ilícitas. Y esto, obvio, pues genera inseguridad ahí en quienes están alrededor. Bueno, tomamos nota ya de todo. Nos comentan acá, CTLV, contamos también lo bueno. Por fin, a los 4 días, fueron a reparar el enorme agujero en la Bravo y calle 15.
1: Ay, qué bueno.
0: Mil gracias por su apoyo. Ok, qué bueno. Nos piden este servicio social, donadores de sangre para el señor Lamberto Pulido Mendoza, que está en la clínica 16. Puede ser B, tanto positivo como negativo. Y también puede ser O, tanto positivo como negativo. Es para el señor Lamberto Pulido Mendoza. Sangre tipo B, positivo o negativo. Y sangre tipo O, también ya sea positivo o negativo. Cualquiera de estos 4 tipos de sangre. Teléfono de contacto: 8713-95-6090. 8713-95-6090, insisto, es en la clínica 16. Dicen acá, ayer pasé por lo que era gigante y corroboré que en lo que era la explanada de descarga por la Juárez está lleno de basura. Qué mal. Quiero reportar este bache que lleva más de 5 meses sobre el Boulevard Revolución a la altura del Centro de Idiomas. Ya han pasado más de 6 accidentes a causa de este bache. Ya lo habían reportado en Atención Ciudadana, nos comparte el folio que le dieron allí, pero pues no se ha hecho nada. Más de 5 meses tiene este bache. Y bueno, nos manda la fotografía y sí está grande, sí está considerable. Y qué mal que pasan los meses y no se atiende. Y ojalá que, mira, ojalá que no tarden en hacer la reposición o la repavimentación o el recarpeteo o la colocación de nueva carpeta asfáltica o como se le llame al Boulevard Constitución en esta obra que están haciendo de cambiar el colector.
1: Sí.
0: Que ya se sabía que era una obra tardada, que iba a abarcar, según dijeron, de 5 a 6 meses, no sé cuántos llevan, la verdad, para mí es como si ya llevaran 10 años, o sea, se me ha hecho eterna esa obra, y que le iban a estar recorriendo. Empezaron allí en el cruce con Prolongación Colón y la iban a estar recorriendo hasta la Rodríguez. Sí la han ido recorriendo, o sea, los primeros tramos donde trabajaron ya están despejados, pero la verdad es que el pavimento está en horribles condiciones. Hay otro tramo, ahí donde está la guardería del Seguro Social, donde sí, todo un carril está sin pavimento, y por el otro carril, que también está medio desgajado, producto de lo mismo, pues ahí sí se permite la circulación y todo, Pero la realidad es que no, o sea, y aparte en las intersecciones, uh-huh. por ejemplo, en la Pedro Camino, que pasando el Constitución se convierte en la mina, ahí donde está el Sol de la Laguna y en la otra esquina la guardería, todavía hay mucha piedra y todavía, o sea, horrible. Entiendo que es una obra en proceso, pero, insisto, ojalá que, y que se trata de una reparación de colector, pero va, como se dice coloquialmente, junto con pegado. O sea, si escarbas sí. para reponer ahí, en este caso, el colector, pues tienes que dejar el pavimento bien. Aparte, es una de las principales vialidades de la ciudad, del Boulevard Constitución. Yo nada más espero que no vayan a ser una porquería en cuanto al tema del pavimento,
1: como
0: porque
1: muchos lados se ha pasado.
0: Como en muchos casos ha pasado que lo dejan horrible, ¿no? Uh-huh. Y ya dan la obra por finalizada uh-huh. y ahí queda el mugrero, ¿no? Yo espero, uh-huh. insisto, sé que quizá me estoy adelantando, sé que es una obra en proceso, sé que los tramos se van a ir liberando. Pero luego, todo este que está liberado, desde ahí, desde esa esquina del periódico hasta el otro extremo de la gasolinera, uh-huh. donde ya terminaron, tampoco es que el pavimento esté muy bien. Yo quiero pensar que todavía le faltan procedimientos de restituir el pavimento y el camellón también y el cordón de la banqueta ahí donde está la Plaza Florencia. Uh-huh. Digo, yo espero, de verdad, que no se esté considerando que eso ya está 100%.
1: Claro.
0: Porque la verdad es que no. Y lo otro, insisto, ojalá que poco a poco lo vayan trabajando. Repito, sé que me estoy adelantando. No quiero pecar de paranoico, pero hay tantos antecedentes en obras aquí en la ciudad.
1: Estás hablando desde la experiencia.
0: Pues desde la mala experiencia.
1: Sí. Y yo hablo desde el desconocimiento, Manuel, pero sí desde la lógica. O sea, es muy complicado o la logística que implica la obra no permite que vayas terminando tramos y vayas pavimentando, o tienen que esperar por si resulta que sale alguna situación en donde tuvieran que volver a abrir.
0: Es lo que el otro día estaba pensando. Porque justo esa misma pregunta, uh-huh. también a partir de mi absoluto desconocimiento de las cuestiones técnicas de las sí. obras, justo era lo que me estaba preguntando. Dije, a ver, ¿no era más fácil ya uh-huh. tramo que se acabó, ya la repavimentación, o se van a esperar a hacerlo después, o hasta que terminen todo el tramo, ahora sí ya todo, o qué onda? Fíjate, nunca se me ocurrió la posibilidad de que quizá en algún momento tuvieran que volver a abrir. Digo, ojalá que no. Pero la realidad es que, insisto, ojalá que eso se termine bien, como debe de ser, ¿no? Uh-huh. Y creo, no, pues es que era colector y el pavimento ahí como quieran. A ver, es el Boulevard Constitución, o sea, es una... Y así fuera la calle L, la calle X, la calle de Juan Escutia, lo que sea, uh-huh. tiene que quedar bien. O sea, sí. En fin, vamos a la pausa, tenemos que hacer el corte ya. 1:25, 32 grados temperatura, regresamos enseguida.
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2: Disculpe la molestia, pero quiero reportar nuevamente el drenaje colapsado en calle Cisnes, número 824, en la calzada Los Nogales, en la colonia Villa Jacarandas. Está horrible y el olor de verdad es insoportable.

0: La 1:29, 33 grados temperatura aquí en el centro de Torreón. Seguimos en actualidades y siempre nos da gusto recibir y platicar con David Jaramillo. ¿Cómo andas, David?
1: Hola, Manuel.
2: Hola, hola.
1: ¿Cómo están?
0: Bien, muy bien. Aquí con el gusto de saludarte. ¿Cómo estás?
1: Bien, bien, ingresa mi padre Dios. Ayer oyéndote, Manuel, que fuiste a Chihuahua, no me digas que fuiste a concursar otra vez como cuando te confundieron con Emiliano Zapata y fuiste Toribio.
2: Era Toribio. Ah,
0: y era Toribio Ortega. Sí, esa anécdota fue genial. Yo según yo fui disfrazado de Emiliano Zapata, pero yo sabía que mi disfraz era muy limitado. Y de pronto se organiza un concurso de disfraces y resulta que yo gané y yo reconociendo, no, pero es que hay otros que se parecen más a Emiliano Zapata que yo. Ah, caray, venía Zapata, que no viene de Toribio Ortega. Y yo, sí, vengo de Toribio Ortega. Sí. Una divertida anécdota revolucionaria.
1: Pero te fijas a Betita cómo le da coraje.
0: Sí.
2: Es que me lo imagino.
0: No, anda una foto por ahí, la tendría que recuperar, sí, de algún
2: ese
0: familiar.
2: Toribio infantil.
0: Aparte me llevé una metralleta de estas de dardos, de las Nerf, de estas de dardos. O sea, era azul con el anaranjado.
1: Si te das la foto y la subes a la red, procura que cuando estén cerca de ti te hagan una crucita, no te vayan a hacer ojos.
0: Sí, ¿verdad? No creo subirla a la red, pero la tendría que buscar. Sé que por ahí anda una foto ese día, de esa kermés, la 20 de noviembre.
2: Ay, qué caray.
1: Para que veas que sí los escucho. Una cosa es que no hable seguido, pues no tenga mucho contacto con ustedes, pero voy guardando los anécdotas.
0: Sí, nos consta y eso lo agradecemos, David.
1: No. Oigan, pues nomás a ver si me apoyan, no son quejas, como le digo a la gente Claudia, son a ver si, es que mira, en mi cerrada, que yo vivo en la cerrada San Luis, aquí en Miravalle, y ya tiene mucho tiempo las lámparas de mi cerrada, día y noche están prendidas, no pagan para nada, entonces, con el tiempo, ¿qué es lo que va a pasar? Se están fregando, ya se fregó una.
2: Ok,
1: en la cerrada San Luis, aquí de Miravalle.
2: Ajá. Perfecto.
1: ¿Y sabes dónde también, Bertita?
2: ¿En dónde?
1: De acá, donde vive, en el circuito Tsunami, en el fraccionamiento el Campanario 2.
2: Ok. ¿Esa también allá en Gómez?
1: Sí, todo es en Gómez.
2: Okay. Bertita,
1: nos movemos en Gómez.
2: Muy bien, perfecto.
1: O sea, aunque no estamos peleados con los de Torreón y con Vero, pero estamos aquí.
2: Ya sé.
1: Yo soy muy amigable. Con eso te traigo mi taxi. Uh-huh. Aunque no lo sea, soy muy amigable con la gente.
2: Ay, se nota y se escucha su voz amigable.
1: No, así debe ser. Ser amable con la gente, de la gente. Uh-huh. Ustedes son muy amables con todas las personas que hablan. Ustedes siempre le dan a uno una palabra de aliento. Nunca están en una negativa. No, pues a ver si eso es, no, nada, al contrario. Hablamos con ustedes y siempre nos dan para arriba, nos dan una esperanza, cosa que a veces va uno exactamente a las autoridades directos y nos mandan a la fregada. Y ustedes no, ustedes siempre nos dan una esperanza que a veces se tardan porque no está en sus manos resolverlo de momento, pero nos ayudan.
0: No, hombre, pues para eso estamos, David, y tipo de mensajes y comentarios como el tuyo nos inspiran y nos motivan pues a seguir dándole a esto.
2: Gracias.
1: Es que como dice el dicho, honor a quien honor merece, y ustedes se merecen todo el honor. La
0: no,
1: gente
0: hombre,
1: que no,
0: muchas gracias, no, David.
1: Que pues negativa.
0: No, pero hombre, que, pues qué bien que nos tienes en esa consideración. Te agradecemos muchísimo.
2: Muchas gracias.
1: No nada más yo, pues ya ves toda la gente que les habla, que ya los conoce. Yo luego les hablo de un detalle con la licenciada Montero. Dios se los pague a ustedes, pero ya más adelante hablaremos de ese detalle.
2: Perfecto.
0: Bueno, muy bien. Pues te mandamos un abrazo, David, como siempre.
1: Me dio mucho gusto saludarlos a los dos. Y
2: gracias.
1: No te me pierdas mucho en Chihuahua, Manuel. Porque
0: No. Es que tengo que ponerme, tengo que compensar. Duré muchos años sin ir, entonces.
1: Pues sí, eso sí. Ándale, pues, Manuel, me voy a saludar a los de Pita. Cuídense mucho los dos. Nada más.
0: Hecho. Un abrazo, David. Bueno, pues ahí está David Jaramillo. ¿Qué?
2: Me pagaste el momento.
0: Ah, perdón. David, no, acá el cable medio.
2: Ya ves,
0: pura vista. Son la 1:34, 33 grados. Vamos a continuar con más.
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0: Bueno, y viernes de historia, como siempre, también nos da muchísimo gusto recibir aquí y platicar con el doctor Jesús Sotomayor Garza, cronista oficial de Torreón, notario, catedrático, escritor, historiador.
2: Todólogo.
0: Así es, doctor, qué gusto, gracias, como siempre, que esté con nosotros. Pues 119 años cumplió Torreón de ser elevada al rango de ciudad en el... Muy lejano, 1907, o sea, muy muy lejano puede parecer, pero en términos históricos fue antier, ¿no? Entonces somos una ciudad muy muy joven y que celebramos junto con los días de las fiestas patrias, el inicio de la lucha independentista, pero también hay que recordar siempre que es también el día en que se conmemora a Torreón como ciudad. Así es que, pues, bienvenido, doctor.
4: Muchas gracias.
0: Entrémosle al tema.
4: Al tema. Sí, bueno, efectivamente, precisamente en el mes de abril de 1848, Leonardo Zuloaga y Juan Ignacio Jiménez adquieren lo que se llamaba la hacienda de San Lorenzo de la Laguna. Uh-huh. Ambos la adquieren. Pero posteriormente, pues tuvieron problemas por muchas cosas, el agua sobre todo, y quedaron en que se dividía. Zuloaga se queda con la región de Coahuila y la otra persona con la región de Durango.
0: Okay.
4: Se dio precisamente que Zuloaga construye una cuadra, como él le llamó, en la cual iba incluido un torreón. Uh-huh. Yo he manifestado mucho que qué orgullo de nosotros los torreonenses saber que el nombre de nuestra ciudad no es por ningún prócer, ningún evento que se haya celebrado, nada. Es porque había un torreón. Uh-huh. Y todos lo ubicaban como el torreón, uh-huh, el torreón. Incluso hay un detalle que a mí me tocó verlo en el archivo de la en Viesca, de la parroquia de Viesca, donde dice: soy originario del Torreón.
2: De mucha Torreón,
4: gente le llamaban Torreón.
0: Sí, con I, ¿verdad?
4: Con I, uh-huh, en lugar de Torreón. Pero bueno, esto se dio precisamente y se construyó el famoso Torreón, ¿verdad?, que fue el que le dio nombre a nuestra gran ciudad. Precisamente es de tomar en consideración, ¿verdad?, que el Torreón, insisto, dio lugar a que se identificara a nuestra ciudad y se le diera el nombre de Torreón. Precisamente para el 1868 vino una fuerte avenida del río Nazas y destruyó todo, completamente todo lo destruyó, incluyendo el torreón famoso, que luego sí se construyó donde actualmente es el Museo del Algodón. Ahí está el torreón ese, que data también de 1868-69. Okay. Es muy antiguo también. Y en ese torreón precisamente se encuentra... ahí se le hizo un lugar a don Leonardo Zuloaga y a su esposa para que fuera su tumba. Ahí se encuentran los restos de ellos, de ambos, que yo siempre les he dicho a las autoridades municipales, pues, que nunca les hacen un homenaje a don Leonardo. Claro, existe la no versión, sino la realidad de que Leonardo Zuloaga combatió mucho a los de Matamoros. Se pelearon, pero bastante. Hubo muertos, bastante muertos. Si no es hasta que don Benito Juárez viene aquí a La Laguna, 1864, cuando le dicen que ya le dieron a conocer él todos los antecedentes, dice, sí, y ustedes tienen la razón. Hace un reparto agrario que precisamente yo ahora que venga la fecha del reparto agrario el 6 de octubre, vamos a hablar acerca de eso.
0: Ah, muy
4: porque
0: bien,
4: él hace
0: muy
4: un
0: bien.
4: Reparto agrario, el primer reparto agrario en La Laguna, poco conocido.
0: Sí, sí, sí. Sí, porque se habla mucho del de Cárdenas. Ajá. Pero, Cárdenas, pero ese...
4: Ese no, no. Y fue un reparto que vino a solucionar muchos problemas, incluso de cosas que ya costaban vidas, porque se peleaba mucho las gentes de Zuloaga con los matamorenses. Cuando llega don Benito Juárez, precisamente creo que yo ya lo comenté aquí, estoy elaborando un trabajo que se va a llamar Juárez en La Laguna, todo lo que hizo Benito Juárez cuando llegó, el tiempo que estuvo aquí, cuando el Archivo General de la Nación, todas esas situaciones. Pero bueno, lo importante es que precisamente el 4 de septiembre de 1868 una fuerte avenida pues destruyó todo lo que había de el Torreón.
0: Que ese Torreón original era del 1850.
4: Sí, por ahí, sí, ¿verdad? Efectivamente. Porque Zuloaga entra en posesión en 1850.
0: Okay.
4: Lo empiezan a construir un año, dos años, no sé cuánto tardarían en hacer toda la cuadra, como ellos le llamaban, la cuadra, ¿verdad? Y se hace el Torreón. Lo importante es que mucha gente no sabe que el que está ahí en el Museo del Algodón fue el que hicieron posteriormente.
2: Ah, claro.
4: Pero inmediatamente después lo hicieron.
0: En el mismo sitio, ¿verdad? O sea, No.
4: El sitio donde estuvo el Torreón, pues casi a la mitad del río Nazas.
0: Ah, ok, ya.
2: Sí, claro. Okay.
4: Por eso cuando vino,
0: sí,
4: se lo llevó.
0: Sí, claro.
4: Fue una cuestión. Pues todavía hasta hace poco, me platican, yo no lo vi, no quiero mentir, hablaban de que había todavía cimientos ahí del Torreón.
0: Wow. Oh, sería genial.
4: Qué
0: si
4: lástima que no lo conservaron.
0: Sí,
4: claro. Digo los cimientos, porque pues es el origen de nuestra ciudad.
0: Sí, sí, sí. Entonces, 1868 se destruye por la avenida y de inmediato se empieza a construir el nuevo, que es el del Museo del Algodón.
4: El algodón, sí. Se hizo una ceremonia, pues muy bonita, según las crónicas de la época, en la cual se dio inicio a ese torreón que aún existe.
2: Sí, aún.
4: Lo tenemos ahí, ¿verdad?
2: Ay, ya sé. Sí, lo conozco.
4: Ah, bueno.
2: Una vez fuimos allá a transmitir y la verdad es que es impresionante. Y saber que ahí están los restos de estas personas, pues más, imagínense. Sí, hay cuántas cosas, doctor, que hay aquí en Torreón, en La Laguna, que nosotros debemos de conservar. Pero no lo estamos haciendo.
4: No lo estamos haciendo.
2: Yo sigo, igual iban a decir que cómo caigo mal y que aparezco disco rayado, pero el Hotel El Salvador, a mí me duele porque yo lo conocí por dentro, vi la hermosura de su construcción, o sea, ver nada más en lo que se convirtió, que está todo rayado, ya todo destruido y ay, no.
4: Ya no es hotel.
2: No, ya está, ya valió. Bueno, ya no. Pero sí me da muchísima tristeza.
4: ¿Cómo no?
2: Porque, por ejemplo, nosotros lo conocimos porque hicimos un trabajo en la facultad. Imagínate, ya hace cuánto, más de 20 años, hicimos un audiovisual de todo la construcción de... Eran las construcciones antiguas de Torreón y una de ellas fue el hotel. Entonces yo quedé maravillada porque el elevador funcionaba. O sea, un elevador súper, súper, súper viejito. Funcionaba, pero que
4: no hay
2: bien.
4: Fotos donde está Venustiano Carranza.
2: Sí, o sea, ¿cuántas personalidades no estuvieron en ese hotel?
4: Sí, bastantes.
2: Y obviamente, pues las historias de como que de miedito y todo. O sea, hay de todo ahí en esa construcción, pues. Entonces, pues sí da. A mí me da mucha tristeza que construcciones como esas, que son emblemáticas de la ciudad, en este caso de Torreón, pues se pierdan. ¿Se mueren qué? Los propietarios. ¿Son heredadas a quién? Y que no les dan el tratamiento debido. Las dejan ahí que se olviden.
4: Por ejemplo, el Galicia también, ¿verdad? Tiene muchos años. Ese lo compró Mansur. Casa Mansur, pero creo que sí le ha dado.
0: Sí, sí, sí.
2: Pero ahorita está cerrado.
0: Sí, está,
2: ¿no?
0: está muy bonito. Está cerrado. Lo han abierto cuando hacen algunos momento, festivales, ¿no?, culturales. Por ejemplo, el Festival Coyote.
2: Cuando una persona lo renta para alguna sesión de fotografías. Sesión de a mí me ha tocado.
0: Está muy, muy bonito por adentro. Muy bonito por adentro. Sí, está cuidado dentro de lo que cabe. Obviamente la estructura pues es muy vieja. Y para conservarlo así.
2: Es que es muy costoso.
0: Sí, exacto.
4: No, afortunadamente, por ejemplo, la Casa del Cerro.
2: Ay, ya sé, está hermoso.
4: Sí, sí, sí, sí, sí.
2: Pero es que, por ejemplo, ahí se supone que debería de haber que un patronato que bajara recursos de la federación para conservar ese tipo de propiedades.
4: Exactamente.
2: Ay, pues hay
4: se
2: que
4: ha faltado mucho eso, ha faltado.
2: Es que se faltó ya tanto cosas en la ciudad que yo creo que ese tipo de situaciones son la última de las últimas, ¿no?
0: Pues no debería de ser así.
2: No debería.
0: A veces pareciera. Bueno, vamos a ir a la pausa y seguimos platicando. Si ustedes tienen algún comentario, alguna anécdota, alguna duda, alguna pregunta sobre Torreón y su origen, pues de una vez aprovechen aquí la presencia del doctor Sotomayor, cronista oficial de Torreón, para irlo platicando. Mándenos un WhatsApp 8717-3617-99. Vamos a la pausa, 1:45, 33 grados. Regresamos enseguida.
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10: A través de nuestras redes sociales. Quisiera reportar un tiradero de basura en prolongación Instituto Tecnológico de La Laguna y Privada 2 de Marzo en la colonia Miguel Alemán. 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
0: La 1:47, 33 grados temperatura aquí en el centro de Torreón. Seguimos en actualidades y seguimos en este viernes de historia junto al doctor Jesús Sotomayor Garza, cronista oficial de Torreón. Se puede consultar desde el portal del Ayuntamiento de Torreón el patrimonio catalogado, ¿no? Uh-huh. El tema es que no sé si no hay o yo no lo estoy encontrando, pero esperaba que hubiera imágenes. Y digo, si viene toda la información de los inmuebles catalogados, te dice qué es, te dice si aún existe o si ya está demolido, si existe, en qué estado se encuentra, excelente, regular, bueno, malo, y el estilo arquitectónico en el que se clasifica, ¿no? Por ejemplo, ahorita hablábamos del Hotel Galicia, aparece su clave ante el INAH, la dirección, y luego catalogado por existencia, sí, porque pues ahí está en pie. Estado, aquí lo cataloga como regular, estilo Art Deco y Morisco. La casa de cantera, bueno, pues puesto que ahí está en la esquina de Colón y Juárez. Estado, excelente, pues sí, es funcional, ahí está la sede del IMSE. Estilo neoclásico, en fin, y si ustedes caminan por el centro de Torreón y se encuentran algún inmueble histórico, pues verán, o de valor arquitectónico y demás, pues verán seguramente una placa con la información. Sí. Me parece, no sé si algunos o si todos tengan algún código QR.
2: Sí, tienen ahí un código, ¿verdad? QR. Yo lo he utilizado. Y sí, sí, traen código QR.
0: Sí, yo cuando voy caminando por el centro, uh-huh, que sí, sí confieso que es menos frecuente de lo que quisiera o de lo que debería, porque luego es padre ponerte a caminar el centro. Si me topo con un inmueble que tenga, sí, sí me paro a leerla, le tomo foto, uh-huh, tengo ahí varios,
4: si
0: ahí
4: se fijan,
0: documentados.
4: Las placas están en el piso.
2: Uh-huh. Sí, sí, sí.
0: En el piso. No
2: están
0: en
2: es color negro y están bonitas. O sea,
4: muy bonitas.
0: Sí, sí, sí, exacto. Bueno, pues estábamos platicando de los torreones, el original instalado en la edificación, en el rancho, uh-huh, de don Leonardo Zuluaga, que se lo llevó a una avenida del Nazas en 1868, y luego ahí pusieron el que sigue ahora mismo en pie en lo que hoy es el Museo del Algodón. ¿Qué más, doctor, para conmemorar
4: muy,
0: este
4: muy
0: aniversario?
4: Una cuestión muy importante es cuando hacen la solicitud ante el Congreso del Estado, uh-huh, para que sea elevada la villa del Torreón, porque en ese entonces ya era villa. Ajá. Sea elevada al rango de ciudad. Es una cosa excelente. Voy a leer muy breve, sí, lo que el señor gobernador comentó al respecto.
0: Muy bien.
4: ¿Verdad? Y dice lo siguiente: dado el crecimiento y desarrollo que con toda rapidez se ha operado en todas las ramas de la riqueza pública de la floreciente Villa del Torreón y la importancia que ha adquirido la población por sus magníficos edificios modernos, sus grandes transacciones en la banca, el comercio y la agricultura, la facilidad en los medios de transporte como de los mejores centros ferrocarrileros, al cual afluyen inmigrantes de todas partes atraídos por las empresas industriales establecidas o que puedan radicarse con éxito. El ejecutivo a mi cargo, que conoce los elementos con que cuenta el municipio y ha tenido la oportunidad de ver la altura a que ha llegado aquel emporio de negocios, cree conveniente que se eleve a la precitada villa a la categoría de ciudad, y así se permite iniciando una carrera esperando se sirva al efecto despedir el decreto respectivo. Fíjense ustedes como el gobernador, dos cosas a mí me han llamado mucho la atención. Una, que Torreón llevó el nombre precisamente de un símbolo, de algo que lo identificó, el torreón que construyó Leonardo Zuluaga. Se habló, sí, del torreón.
0: Sí, sí.
4: Les decía yo que en alguna ocasión, en una acta de nacimiento o de matrimonio, no recuerdo, dice, original del Torreón. Mm. Y así lo decía mucha gente, el Torreón, en lugar del Torreón. ¿Verdad? Pero sin embargo, esto pues trajo como consecuencia que se diera a conocer bastante nuestra gran ciudad.
0: Sí,
4: digo, totalmente, que era villa en ese entonces.
0: Totalmente, sí. Y luego en 1907 se le eleva al rango de ciudad. El gobernador era Miguel Cárdenas, ¿verdad? De
4: Exactamente,
0: Coahuila.
4: Exactamente, sí. Uh-huh.
0: Sí. Sí, con este decreto.
4: Los gobernantes, uh-huh, de la época reconocieron a Torreón. Y repito, Torreón no llevó el nombre ni de un héroe, ni de un prócer, ni de un elemento, ni de nada. Llevó el nombre de un edificio, no edificio, de una construcción que identificó al rancho del Torreón.
0: Uh-huh. Efectivamente. Pues ahí está un poco de la historia de nuestra ciudad, que el pasado 15 de septiembre cumplió un año más de ser precisamente eso, ciudad, en el lejano 1907. Así es que, pues, 119 años. Muy bien, doctor. Pues algo más para cerrar, que le gustaría comentar.
4: Si quieren, les voy a adelantar.
2: Sí.
4: Ahora en octubre, uh-huh, se va a celebrar un reparto agrario más aquí en la región. Quiero decirles, porque, y todo porque aquí mi compañero lo ha dicho, uh-huh, yo soy maestro de la Facultad de Derecho y tengo 52 años impartiendo, wow, la cátedra de agrario. Ahora voy a darles a conocer cómo Miguel Hidalgo y José María Morelos fueron agraristas.
0: ¡Órale! ¡Órale!
4: Una cuestión desconocida, pero que los que hemos estudiado un poquito el derecho agrario la conocemos.
0: Genial, bueno, temazo. Va a ser un muy, muy buen tema.
4: Muy buen tema.
0: Todos los que nos trae. Doctor, pues le agradecemos muchísimo.
4: Al contrario.
0: Que esté con nosotros. El gracias, doctor Jesús Sotomayor Garza, cronista oficial de Torreón. Ya nos vamos. La una con 54, 33 grados. Berta Reyes, gracias.
2: De nada, bye bye.
0: David Pantoja en los controles. Gracias a ustedes por estar. Soy Manuel Cerrato. Tengan extraordinario fin de semana.

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4: Seguridad que también reconstruye vidas. La seguridad pública suele imaginarse en patrullas, cámaras, operativos y detenciones. Todo ello es indispensable, pero prevenir la violencia exige también mirar aquello que ocurre antes de que aparezca el delito. En Torreón, el programa Construir Nuevas Oportunidades, impulsado por la Dirección de Seguridad Pública Municipal y la Unidad de Prevención Social, parte precisamente de esa lógica. Actualmente, 12 personas en condición de vulnerabilidad, vinculada con consumo de alcohol o sustancias y permanencia prolongada en la vía pública, reciben becas para ingresar a procesos de rehabilitación en centros aliados. Hay algo particularmente valioso en el mecanismo. La ayuda no termina en retirar a alguien de la calle. Elementos desplegados en distintos sectores identifican casos que requieren atención y acompañamiento, y cuando la persona acepta recibir ayuda, se le canaliza hacia un centro de rehabilitación. Además, una red de instituciones aliadas aporta becas para que la falta de recursos económicos no se convierta en impedimento para recibir tratamiento especializado. Es una manera de comprender que detrás de muchas situaciones visibles de deterioro social, existen historias humanas que requieren algo más que vigilancia. Los beneficiarios directos pueden encontrar una oportunidad para reconstruir hábitos, recuperar vínculos familiares y adquirir herramientas que faciliten su reincorporación a la sociedad. Pero también gana la ciudad. Una persona que consigue superar una situación de consumo problemático y exclusión puede volver a integrarse a su familia, al trabajo y a su comunidad. Se reducen además factores que pueden terminar relacionados con conflictos, accidentes, violencia o situaciones de riesgo. No se trata de afirmar que vulnerabilidad equivale a delincuencia, sino de reconocer que atender sus causas fortalece la convivencia y disminuye escenarios donde los problemas pueden agravarse. Gobierno municipal, policías, especialistas, centros de rehabilitación, familias y organizaciones sociales tienen capacidades distintas y pueden complementarse. La propia estrategia plantea actuar preventivamente para evitar que las condiciones de vulnerabilidad escalen hacia situaciones de mayor riesgo. El desafío será darle continuidad, evaluar sus resultados y acompañar a quienes concluyan su tratamiento, porque la verdadera reinserción no ocurre únicamente al abandonar un centro. Requiere oportunidades laborales, redes familiares, comunidad y condiciones que permitan sostener una vida diferente. Definitivamente, amigo radioescucha, una ciudad segura no es solamente aquella que responde eficazmente cuando alguien comete un delito. También es aquella capaz de intervenir antes, cuando todavía existe la posibilidad de evitar que una vida continúe deteriorándose. Construir nuevas oportunidades beneficia hoy directamente a 12 personas, pero su significado alcanza mucho más lejos. Cada historia recuperada puede representar una familia que vuelve a encontrarse, un ciudadano que recupera.

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1: Dos de la tarde con 6 minutos, temperatura 33 grados. Estamos arrancando con El que vale lo que pesa, pesado y triste canción.

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1: Bueno, pues ahora sí ya más calmada, ya más... Oigan, es que después de subir las escaleras y como que... medio le falta uno el aire, pero ya andamos por acá, queridos amigos, llegando y complaciendo a todos ustedes que ya están por acá acompañándonos en este viernes. Sí, gracias a Dios, es viernes 18 de septiembre de 2026, 2 de la tarde con 10 minutos, temperatura 33 grados. Y bueno, pues ya acompañándolos por acá, nuestro operador estrella David Pantoja, aquí en la voz, su amiga y servidora Gisela Zapata, acompañándolos hasta las 4 de la tarde. Ya lo saben, con excelente música norteña que ustedes hacen posible, como, bueno, pues solicitándola aquí al 871-7126-971, nuestro teléfono en cabina. Les recuerdo que también tenemos nuestro teléfono de WhatsApp, donde, por medio del cual ustedes nos pueden hacer llegar su mensaje de texto, su mensaje de audio, que el de audio lleva mano para las complacencias, así que envíame todos los que quieras al 8717-361885. Y bueno, vámonos con más rolitas norteñas por acá. Tenemos a Priscila y sus balas de plata con Déjame volver contigo, aquí nomás.

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1: Vámonos con los Talavera Brothers y esto que se llama La Cumbia del Río, aquí nomás.

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1: Temperatura 34 grados.
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11: Son las 2 de la tarde con 23 minutos, la temperatura en los 34 grados centígrados. Gracias de verdad a todos los que ya nos están acompañando en esta bellísima tarde de viernes. Y bueno, tenemos por acá mensaje de audio. Nos vamos con la primer complacencia de esta tarde. Veamos de quién se trata. Buenas tardes, ¿quién habla?
12: Hola Gisela, buenas tardes.
11: ¿Qué tal?
12: Si nos puedes complacer con una canción de Ramón Ayala.
11: Claro.
12: Enséñame a olvidar. Ajá. Con saludos para Norbert, para Api, Pollo y el Güero.
11: Ándale.
12: Gracias y bonito fin de semana.
11: Igualmente, les mando un abrazo, mis mejores deseos, pásensela súper y nos vamos con tu complacencia aquí.

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1: Temperatura 34 grados.
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pues estamos de regreso y nos vamos con más rolitas. Saludos por aquí para José Ernesto Rodríguez del Ejido El Cambio, Coahuila, a Gustavo Villegas y también a sus hermanos ahí en la Popular Durango, al personal de Mini Super Betty, los cadetes de Linares y el carrito aquí nomás.

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1: 2:36, temperatura 34 grados. Y bueno, pues seguimos acompañándoles con más rolitas aquí nomás. Esta va con saludos para la familia Tamayo Gómez. Y bueno, pues hasta allá va nuestro saludo para complacerles con Paul Urías y aquel amor aquí nomás.

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1: Norte. 2:39, temperatura 34 grados centígrados. Oigan, pues a continuación les vamos a presentar a Grupo Vilax con esta rolita que se llama ¿Para qué me besas? Pues es que déjenme comentarles que de nueva cuenta el talento lagunero resuena en los Grammy Latinos. O sea, así es, déjame comentarles que el pasado miércoles, bueno, por ahí se supo que estos muchachones pues la andan rompiendo de verdad, Están más que metidos, bueno, pues con sus rolitas. Y bueno, ellos sí son profetas en su tierra y la están de verdad rompiendo. Así que bueno, ellos son orgullosamente aquí laguneros. Y recientemente se publicó también un video ahí en las redes sociales de Ale Romo, que es la vocalista de Grupo Vilax. Bueno, pues que se pusieron por ahí after. Y bueno, ella estuvo cantando junto a Poncho e Imanol, de los dos carnales, un rolononón que por ahí ustedes lo pueden disfrutar, como les digo, a través de las redes sociales de Ale Romo, que es la guapísima vocalista de Grupo Vilax. Por ahí chéquenlo, ahí en su cuenta de, puede ser de Instagram o de Face, y ahí pueden disfrutar de este video que está padrísimo. Y bueno, en esta tarde se los vamos a presentar con ¿Para qué me besas? Aquí nomás.

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1: Oigan, bueno, pues nos vamos con esta rolita, con saludos para los hermanos Villegas, allá está la popular Durango, con esta canción a cargo de Pedro Llerena. Esto se llama Todo Pasó.

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1: Temperatura 34 grados.
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13: Son las 2 de la tarde con 50 minutos y escasos 10 minutos nos separan de las 3 de la tarde. Y bueno, pues nos vamos con más mensajes de audio que por acá nos están haciendo llegar al 8717361885. Y bueno, pues tenemos por acá uno en puerta. Vamos a ver de quién se trata. Buenas tardes.
14: Buenas tardes, Gisela. Pues con placer con la canción de Intocable. Para siempre.
13: Ándale.
14: Que tengas excelente fin de semana. Gracias.
13: Igualmente, muchísimas gracias. Y ahí te va tu rolita aquí nomás. Disfrútala.

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2: Temperatura 34 grados.
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7: En efecto, ya estamos de regreso y bueno, nos vamos con esta canción que le dedicamos a Bianca Paola de parte del Jimmy, que por acá le pide, bueno, más bien le dedica con Invasores, Me Rompieron Tu Retrato.

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1: Vamos a cortar una flor, sí, con los rieleros del norte. Esta canción se la dedicamos al catarrao, a la rata, Cristian, de allá de Matamoros, Coahuila, pura racita chambeadora. De parte de Manuel, aquí nomás, ahí les va.

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1: Oigan, pues nos vamos con la siguiente canción dedicada para nuestra buena amiga Maribel Hernández Cardoza, de ahí de Elegido La Luz Durango, que por acá nos solicita con Alfredo Olivas el tema con la novedad. Oigan, pues con la novedad, ¿ustedes ya escucharon el nuevo tema de Alfredo?

Alfredo Olivas, bueno, pues vuelve a encontrarse con uno de sus territorios que mejor domina, que es las historias de amor, esas que duelen, pero que también, pues te dejan una enseñanza, Con La Pelea de Mi Vida, Alfredo Olivas está presentando, pues una poderosa metáfora en la que el desamor se convierte en un combate, así es, estar contra las cuerdas, tocar fondo y sentir que ya no quedan fuerzas, son parte de una historia que más que hablar de perder a alguien, habla de encontrar el valor para volver a levantarse, así es. La Pelea de Mi Vida marca un nuevo capítulo en la trayectoria de Alfredo Olivas, quien una vez más demuestra su capacidad para transformar emociones universales en canciones capaces de conectar de manera profunda con su público. Este lanzamiento llega acompañado de un video que complementa la esencia de este tema y lleva al espectador al centro de esta pelea emocional. La Pelea de Mi Vida ya está disponible en todas las plataformas digitales. Esperemos que muy pronto también aquí en La Mejor FM Estéreo Gallito. Mientras tanto, disfrutemos con la novedad, aquí nomás.

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1: 3:10, temperatura 34 grados. Vámonos con esta canción dedicada para Pepe Castillo, que por acá nos solicita con los rancheritos del Topo Chico, Limosna de un hijo.

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1: Oigan, nos vamos con esta canción con racitos para la raza de la Comarca Lagunera que están chambeando allá en los Estados Unidos. Gracias por acompañarnos, nos escuchan vía internet. También para Tito Javier Becerra que nos la solicita. Vámonos con los huracanes y mi complemento aquí nomás.

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1: Temperatura 34 grados.
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16: 3:24, temperatura 34 grados. Vámonos con más mensajes de audio que por acá nos están llegando. Tenemos por acá uno, veamos de quién se trata. Buenas tardes.
17: Buenas tardes, Gisela. Buenas tardes.
16: ¿Qué tal?
17: Saludos, bendiciones.
16: Igualmente.
17: Bonito viernesito, inicio de fin de semana.
16: Chido, chido.
17: ¿Me podrías complacer, por favor, con la canción Mi Linda Esposa de los Tigres del Norte?
16: Ándale, con todo gusto.
17: Ahí, por favor.
16: Ajá.
17: Gracias. Ahí te mando la foto estrenando la playera de la Mejor FM.
16: Ya te vi, se te ve padrísima. Y bueno, pues ahí te va tu rolita, aquí nomás. Que la disfrutes.

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1: Temperatura 34 grados.

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4: Pues claro que sí, continuamos aquí en Norte 97.1 Estéreo Gallito. Nos vamos con saludos a la racita en la noche, César. Ahí les va con esto que nos están solicitando: ejemplares del rancho y Bélica como ninguna.

3:39 PM, ya en estos justos instantes, una temperatura de 35 grados centígrados nos acompaña en esta linda tarde de viernes, ya viernes 18 de septiembre. Gracias a todos los que nos acompañan y bueno, pues muchísimas gracias también a todos los que se están comunicando, se siguen reportando por acá, solicitando sus temas favoritos por acá para la racita trabajadora de Lonchi César, que bueno, por acá nos están escribiendo. Le mandamos un saludo, dice por aquí, para la gente chula, hermosa de la colonia El Roble 1 y 2. Dice, a mi madre, la señora Elena Arroyo Borroel, mi esposa Lorena Mendoza Martínez, mi hija Mariana de Jesús Becerra, que por acá nos piden una canción, ok, de parte de nuestro amigo Tito Javier Becerra Arroyo. Por ahí ya les complacimos con una de Huracanes, espero que la hayan disfrutado. Y bueno, pues nos vamos también con saluditos por aquí para las chicas de la refaccionaria SJSJ, a Yuli, a Sandra, que también por acá nos están solicitando sus temas favoritos. El saludo también por acá para nuestro amigo Armando Uribe, el Topo, para Virginia, dice, mi mamá y mis hermanos hayan elegido La Unión. Gracias también por seguir aquí acompañándonos en esta tan bonita tarde, gracias de verdad por su compañía, a todos los que están por acá solicitando sus temas favoritos. Y bueno, ahora nos vamos con Roel Ruiz y Roel Junior, juntos con esta canción que se llama Qué Agonía, aquí nomás.

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1: 3:47.
2: Temperatura 35 grados.
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9: 3:48. Y bueno, pues nos vamos con más mensajes de audio que por acá nos están llegando. Tenemos este por acá en puerta. Veamos de quién se trata. Buenas tardes.
10: Muy buenas tardes, Gisela.
9: ¿Qué tal?
10: Aquí saludándote el Chagui.
9: Gracias.
10: Ahí para ver si nos complaces con una cancioncita, mi Gisela.
9: Ándale.
10: Acá para toda mi raza obrera.
9: Uh-huh.
10: Es el Martín, la Jessie, el Brandon, el Duba, el Huicho. Ah, si nos pones una cancioncita del Palomo y el Gorrión.
9: Ándale.
10: Gisela, no compro amores, ahí por favor, Gisela, acá para toda la raza obrera, de parte del Chagui.
9: Pues para todos ustedes, ahí les va su rolita, que la disfruten, aquí nomás.

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1: Oigan, pues ya nos despedimos. Gracias aquí en los controles a nuestro operador estrella, David Pantoja. Aquí en La Voz, su amiga y servidora Gisela Zapata. Se quedan con Bambi Esparza, 5 seguiditas de la tarde. Terminen su semana con la mejor FM Estéreo Gallito. Y nos vamos con audio que tenemos por acá pendiente. Buenas tardes, ¿quién habla?
2: Hola, hola. Buenas tardes.
1: ¿Qué tal?
2: Gisela Zapata, saludos en cabina.
1: Gracias.
2: Que tengan un feliz inicio de semana.
1: Igualmente.
2: Ay, por favor, si sí. Me pueden poner la canción de Si nos faltara amor de Grupo Pesado.
1: Con todo gusto, claro que sí.
2: O la de Grupo Duelo, Malabares. Ay, por favor. Saludos a todos y bendiciones. Feliz fin de semana.
1: Aquí tienen la primera, es con Pesado y Si nos faltara amor, aquí nomás. Buenas tardes.

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2: Temperatura 35 grados.
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1: Temperatura 35 grados.
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1: Las 4:09, 36 grados en la Comarca Lagunera. Hello, bienvenidos a las 5 seguiditas de la tarde con Bambi Esparza. ¿Cómo estamos, mi gente preciosa? Oigan, amigos, ¿qué creen? Hoy vamos a regalarles pasteles de Pastelería Leti. Se regalan en las 5 seguiditas de la tarde de 4 a 6 y media. Ojito, ojito. Porque luego me andan preguntando, Bambi, ¿es que a quién los regalas? Y ya son las 5. No, señores, de 4 a 4 y media, 4 a 6 y media, mira que traigo, 4 a 4 y media, pa, ya ahora sí, ya aclarado, 4 a 4 y media. De nuevo te reitero nuestra línea telefónica, 871-7126-971, y la única condición que tenemos para ti es que si eres cumpleañero, pues que marques. Solamente los cumpleañeros tienen la oportunidad de ganarse este deliciosísimo pastel. Y bueno, vámonos ahora sí con esta rolota que se llama Recuerdos en Común. Más adelante te platicamos un poco de la mecánica, así que estate al pendiente.

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1: 4:19.
2: Temperatura 35 grados.
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12: Las 4:23, 35 grados en la Comarca Lagunera. En unos momentos más vamos a regalar los pasteles de pastelería Leti, mi gente. Y bueno, ¿de qué se va a tratar esta ocasión? El tópico de la mecánica, pues es bien sencillo. Señores, me van a decir la mayor cantidad en 10 segundos para organizar una fiesta, ¿ok? La mayor cantidad de objetos para organizar una fiesta. ¿Qué objetos necesitas? Dijéramos así, muy por encimita, un brincolín, ¿verdad? Digo, si tú quieres. Ese es uno de los objetos que a lo mejor tú pondrías en una fiesta y que necesitarías para organizarla. Entonces, de eso se va a tratar el día de hoy. Recuerda, el único requisito es que seas cumpleañero y se acabó. Vámonos ahora sí con esta rolota que se llama El Botecito de los Hijos del Pueblo. Y esto lo vamos a mandar con saludos para Moy, Mario y Esteban. Aquí nomás.
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1: Temperatura 35 grados.
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19: Temperatura 35 grados.

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1: ¡Ay, Dios! ¡Qué cosas de la vida! Ya a las 4:38, 36 grados en la Comarca Lagunera. 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Y bueno, ahora sí, mi David, tú que los quieres tanto, David, a nuestros radioescuchas preciosos, vamos a decirles y revelarles esta mecánica del día de hoy. La mayor cantidad de objetos para organizar una fiesta es lo que me vas a decir en el tiempo de 10 segundos que te vamos a estar dando aquí en el reloj. ¿Qué hay que hacer? Únicamente cumplir años y marcarme al 871-7126-971. Oigan, una cosa sí les iba a decir, ¿ok? ¿Alguien como que nos está haciendo bromas ahí a la línea telefónica? O sea, que llaman y cuelgan así muy, muy rápido, ¿ok? Entonces, como que sí nos llama la atención, pues, que hagan eso porque, pues, son... Ahorita, por ejemplo, que necesitamos súper atentos con lo del pastel y todo el rollo, también nos marcan mucho. Entonces, aguas con eso. La mayor cantidad de objetos para organizar una fiesta es de lo que se trata la mecánica del día de hoy. Te vamos a poner 10 segundos en el reloj y la única petición que tienes para ganarte tu Berry Velvet o Berry Lavanda es que tengas el día de hoy tu cumpleaños, que hoy sea tu cumpleaños, ¿de acuerdo? 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Vamos a descolgar un poquito la línea por acá de este lado. Y ahora sí, márquele, porque fuera del aire muchas personas nos estuvieron preguntando que qué onda, que a qué horas íbamos a empezar a regalar los pasteles. Pues este es tu momento, ¿de acuerdo? Cumples años el día de hoy, aprovecha y aviéntate con nosotros para ganarte tu delicioso pastel Berry Velvet o Berry Lavanda. Y ahora sí, vamos a ver quién está del otro lado.
2: Bueno, buenas tardes.
1: Buenas tardes, ¿con quién
2: tenemos el gusto? Hablo para la dinámica del pastel.
1: Claro que sí, ¿con quién tenemos el gusto?
2: Con Cassandra.
1: Cassandra, ¿Cassandra qué, oye?
2: Jaramillo Chacón.
1: Ok, ¿estás lista?
2: Sí.
1: Bueno, la mayor cantidad de objetos para organizar una fiesta. Tienes 10 segundos en el reloj. Empezamos.
2: Globo, pastel, desechables, piñata, espantasuegras, mesas, decoraciones, sillas.
1: Muy bien. Ya tienes tus 10 segundos en el reloj. Nos hiciste 8 cositas nos dijiste, ¿de acuerdo?
2: Sí.
1: Bueno, mucha suerte. Quédate al pendiente porque más, lo más probable es que te puedas ganar tu pastel, ¿ok?
2: Sí.
1: Ok, suerte.
2: Muchas gracias.
1: A ti. Híjole, Cassandra, pues ahí está nuestra primera participante. Vamos a ver si esta otra personita puede empatarla o ganarle. La Mejor FM.
3: Buenas tardes.
1: Hola.
3: ¿Para ganarme el pastel?
1: Claro que sí, ¿con quién tenemos el gusto?
3: Con Roberto Estrada.
1: Hola, Roberto. Oye, preguntota súper lista. Digo, súper lista. Se preguntota súper fácil, ¿ya estás listo?
3: Sí.
1: Ok, tienes 10 segundos en el reloj y empiezas.
3: Serpentinas, espantasuegras, mesa, rocola, cocina, refrescos, vasos, desechables, cucharas.
1: ¡Oh, my God! Te quedaste igual que Cassandra en 8. Ok, estate muy al pendiente porque probablemente tengas que desempatar, ¿ok?
3: Ok, gracias.
1: Ándale, pues, hasta luego. ¡Oh, my God! ¡Un empate de momento! ¿Quién será esa tercera persona que nos marcará en este preciso momento para desempatar o para, no sé, para empatar igual? ¿Te imaginas? ¡Qué curioso sería! Pero bueno, marca el 871-7126-971 y de esta manera estarás participando por tu pastel del día de hoy en Pastelería Leti. La Mejor FM. Hola, muy buenas tardes. ¿Con quién tengo el gusto?
4: Con Gabriel.
1: Gabriel, oye, ¿estás listo?
4: ¿Cuál es la pregunta?
1: La mayor cantidad de objetos para organizar una fiesta. ¿Estás listo?
4: Sí.
1: Ok, véngase, vámonos. 10 segundos en el reloj.
4: Confeti, globos, pastel, payasos, personas, espantasuegras.
1: Vamos, vamos.
4: Juguetes.
1: Oh my God. Te quedaste en 7, opa. No pasa nada. Mucha suerte para la próxima. Gracias, Gabriel. Ay, mira, se quedó en 7. Anda, si hubiera tenido un segundo, lo lograba. Oye, pues nada, Cassandra y Roberto empataron, así que este es el preciso momento. El primero que nos marque de ellos dos se lleva el pastel de Pastelería Leti. Y ahora sí, tenemos llamada en la línea. Hello. Hello, ¿con quién tengo el gusto?
5: Con Daniel.
1: Ah, de Dani. Ya tenemos a las tres personas participantes. Muchas gracias por participar.
5: Ok, gracias.
1: Besos, hasta la próxima. Bueno, mi gente, ¿Roberto o Cassandra? ¿Quién de los dos ganará? Solamente una llamada lo definirá. Vamos a verla, ahora sí. Hello.
5: Roberto.
1: ¡Ay, Roberto! ¡Muchas felicidades! ¡Te lo acabas de llevar! ¡Bravo!
5: Gracias.
1: Oye, ¿con quién lo vas a compartir?
5: Soy sincero.
1: Sí.
5: Pues lo ocupo porque el fin de semana cumplen años mis primos.
1: ¡Ay, Roberto!
5: El día domingo cumplen años primos.
1: Pero,
5: el día sábado cumple años otro primo. Son los tres, son hermanas.
1: Ya veo. Entonces, ¿tú no cumplías años el día de hoy?
5: ¿Mande?
1: ¿Tú no cumplías años el día de hoy?
5: No.
1: ¡Ay, amigo! Es para personas que cumplen años. Muchas gracias por participar. Amigos, no, acuérdense que se les ha dicho muchas veces que solamente si cumplen años pueden participar. Oh, ya de mimas, que sean ustedes los cumpleañeros. Cassandra, en este preciso momento que me marque, si no, ¿qué dices, David? Si alcanzamos en tiempo. Bueno, 871-7126-971. Ya de mínimas que fueran ustedes quienes, pues lo van a disfrutar. Se trata de eso. La mejor FM.
2: Bueno,
1: hola, ¿con quién tengo el gusto?
2: Con Cassandra.
1: Cassandra, hermosa, muchas felicidades. Oye, bájale tantito a tu radio, porfi.
2: Listo.
1: Oye, muchas felicidades, ¿con quién lo vas a disfrutar?
2: Con mis familiares y pues mis hijos.
1: Ok, muchas felicidades, Cassandra, quédate conmigo en la línea porque te voy a tomar tus datos, ¿de acuerdo?
2: Sí.
1: Ándale, chao. Digo, no me cuelgues. Ay, no, yo la otra diciendo chao. Y bueno, mi gente, vamos a seguir regalando pasteles la siguiente semana. Los invitamos a que se queden y escuchen esta siguiente canción que se llama Perdóname de Anikin. Aquí nomás.

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1: Temperatura 36 grados.
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2: Y bueno, son las 4:51, 36 grados en la Comarca Lagunera. Vamos a mandar saludos a Ray y a la maestra Yesenia, que esperamos que nos estén escuchando como siempre, que estén disfrutando de nuestra transmisión en vivo y, por supuesto, de la programación musical del día de hoy. Y ahora sí, vámonos con esta rola que se llama Palomita Mensajera de los Caminantes, con un saludo para la familia Tamayo Gómez, que nos desean feliz fin de semana. Muchas gracias y les mandamos abrazos y bendiciones. Ahora sí, lo escuchas aquí nomás.

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1: Temperatura 35 grados.
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1: 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Son las 5 en punto.
2: Temperatura 35 grados.

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1: Las 5:06:35 grados en la Comarca Lagunera. En la semana no les pude hablar de esto, pero ahorita sí. No sé si ustedes tuvieron la oportunidad de apreciar, pues, híjole, el concierto que dio Alex Syntek por el 15 de septiembre en la Alcaldía Benito Juárez. Manu, eso yo creo que ha sido lo más viral en cuanto a polémica se refiere, porque es que como que sí le dio su ataque, ¿no? Como si, como que

y explotó. Y ok, aquí a lo mejor le voy a jugar al abogado del diablo en algo que dijo, que sí es cierto que hay cierto género o cierto tipo de música que a lo mejor no podemos reproducir enfrente de los chiquillos por mantener su inocencia y esas cosas. Pero Manu, como que sí estaba enojado, estaba muy, muy molesto y se soltó a despotricar contra la gente. Hubo quien lo abucheó, hubo quien le dijo hasta de lo que se iba a morir. Es más, incluso él pidió que le recordaran a su jefita. Entonces, llama mucho la atención pues que Alex Syntek se enojó en pleno concierto, pidió que para la próxima lo defendieran al decir estas palabras. Y bueno, solamente podemos decir que loco, ¿no? O sea, para empezar, qué loco. Y pues el gusto se rompe en género, zapa. No podemos hacer mucho o decir mucho de lo que a los demás les gusta. Y pues a lo que me refiero es que pues no debió haber explotado así, porque al final del día el género musical, o sea, es demasiado extenso, está abierto para todos los gustos y cada quien decide escuchar lo que quiera escuchar. Pero bueno, así lo vamos a dejar. Vamos con esto que se llama ¿Dónde estás, Yolanda? De la Sonora Santanera y Alex Syntek, justamente hablando del señor aquí nomás.

0: con la mítica Sonora Santanera. Gracias. Arriba México.
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1: Temperatura 35 grados.
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9: Las 5:21, 35 grados en la Comarca Lagunera. Vamos a escuchar la siguiente canción, que se llama Por Ella, de Los Ángeles Azules y Belinda. Que, ay, mano, ahorita te platico un chisme de la Belinda, de la Ángela y del Bad Bunny. Ay, qué... Ay, bueno, ya traen un rollo ahí bien chistoso, pero bueno, vamos con esta rola y lo disfrutas aquí nomás.

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1: Temperatura 35 grados.
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1: Temperatura 35 grados.

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1: Ay, bueno, ya las 5:35, 35 grados en la comarca lagunera. Por allí en algunos ayeres teníamos el récord de que esta mujer, Ángela Aguilar, había dicho que pues ella no le gustaba la música que se escuchaba ahora. Bueno, pues ahora resulta que le gusta Bad Bunny, ¿verdad? Bueno, está bien, está bien. Ella hizo unos comentarios hace poquito. Para esto, estos comentarios que hizo, pues resonaron mucho, porque días antes, si mal no estoy, una muchachona muy guapa, por cierto, que se llama Belinda, tuvo un acercamiento muy acercado con Bad Bunny, justamente. Y es que estaban bailando juntos. Incluso Belinda le dijo que si estaba cerca por México, pues que le llamara y que pues podían salir, ¿no? Entre Belinda y Bad Bunny la química fue muy buena y todo el rollo. Pero oye, no sé, la gente empezó a decir que supuestamente esta Ángela Aguilar no superaba a Bad Bunny. Sí, por acá me están enseñando videos del Bad Bunny con la Belinda bailando muy sexymente, dices. Dicen que por ahí Ángela Aguilar no supera a la Belinda, que por eso dice tantas cosas, y que si Belinda hace algo, o ella o la Casu, que si alguna de las dos hace algo, ahí va Ángela Aguilar a quererle copiar. Y les voy a ser muy honesta. No sé ya si eso sea cierto. Lo que sí es que pues sepa si se le vaya a armar a Ángela Aguilar eso de salir con Bad Bunny, porque viendo cómo está la situación, creo que todavía sigue castigada. Pero bueno, vamos con esto que se llama Con Mayúsculas de Víctor Cardoza, y lo disfrutas aquí nomás

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1: Y bueno, ya nos tenemos que despedir. Son las 5:51, 34 grados en la Comarca Lagunera. Saludos para Vicente Cázares. Y nada, mi gente preciosa, vamos a seguir por acá con mucha música. También saludos para El Güero. Nosotros ya estamos concluyendo el programa del día de hoy gracias a David Pantoja en los controles. Y ahora sí nos despedimos con Olvidarte Como de Banda Cañaveral. Digo, ay, Cañaveral, hoy la otra. Carnaval, ama, Banda Carnaval. Y lo disfrutas aquí nomás.

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1: Y bueno, vámonos con esta rola que se llama La Morrita de Javi Cari León. Son las 5:55, 34 grados en la Comarca Lagunera. Se nos cuidan. Chau, chau.

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1: Temperatura 34 grados.
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7: 6-1.
8: Temperatura 34 grados.
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